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0: Hoy estamos con Ruperto Sánchez y con Manuel Pérez, ambos portavoces de Cuidamos Villamayor, que vienen a hablar sobre un tema que preocupa especialmente en la provincia de Salamanca. Buenos días, ¿cómo estáis?
1: Hola, buenos días, gracias.
2: Hola, buenos días, Judith.
0: Encantada de teneros por aquí. Primera pregunta que os quiero hacer es, ¿cuál es el primer contacto que tenéis con la temática que venimos a hablar hoy, que es la huella ecológica, y qué importancia tiene para vosotros?
1: Nos estamos implicando en lo que vamos a comentar a partir de ahora es porque previamente hemos estado sensibilizados ante esta cuestión ya desde hace muchísimo tiempo. Es decir, determinar el momento pues difícil en el caso de lo que ahora nos ocupa, pues fundamentalmente desde que estamos residiendo en la zona que hoy está afectada por lo que luego vamos a comentar. Y sobre todo, lo que tenemos una especial sensibilidad ante, y creo preocupación, sensibilidad y preocupación, ¿no?, ante esta crisis ecosocial, ¿no?, que estamos viviendo y donde parece que todo el mundo tiene el mismo grado de responsabilidad cuando hay estudios que demuestran que no.
2: Bueno, pues en mi caso, el contacto con la huella ecológica se puede decir que viene desde la responsabilidad de lo que sucede con el efecto invernadero, lo que es el problema del deshielo de los polos, y trasladado esa huella ecológica a lo que está sucediendo realmente en la provincia de Salamanca, más concretamente entre los términos de Villamayor y de Doñinos, pues estamos hablando de cómo el hombre está afectando a un río, como es el río Tormes, a través de la contaminación de las aguas, y que es proveniente pues por una de las empresas que está muy cercana a este río y que lo que está haciendo, nosotros entendemos ya, una serie de vertidos indebidos, y que estos vertidos están afectando a lo que es la flora, la fauna y el medio ambiente en general.
0: El motivo principal del que venimos a hablar hoy es esa preocupación por lo que se está generando en nuestra zona. Entonces, vamos a entrar de lleno ya a la cuestión y a la clave del asunto, ¿no? ¿Qué es esto? ¿Qué es esto que está ocurriendo? Estas plantas, ¿no?, estos vertidos que ocurren, contándonos, informándonos un poco más.
1: Mira, antes de entrar en un caso particular, o el caso particular, nos gustaría llamar la atención sobre esta cuestión que tiene un ámbito geográfico, por supuesto, mucho más amplio. La bibliografía, sobre todo latinoamericana, ha acuñado un término que creo que define muy bien lo que está sucediendo en muchos pueblos de las provincias de Castilla y León, fundamentalmente Zamora, Salamanca, pero también Burgos, León, Valladolid, Palencia y Segovia. Ese término que se ha acuñado es el de territorios de sacrificios, y es una expresión que viene a reflejar una realidad, y es de qué manera los territorios que circundan las ciudades, las zonas rurales, están perdiendo su ruralidad para dedicarse única y exclusivamente a proporcionar servicios, energía, electricidad a las ciudades. Es decir, a lo que nos estamos refiriendo con esta expresión, territorios de sacrificio, territorios sacrificados, es que no todas las personas son iguales, no todo el mundo puede desarrollar su vida de la misma manera, sino que en este caso las zonas rurales se están poniendo al servicio de los poderes económicos, de los fondos de inversión y sobre todo de las propias ciudades, que son insolidarias con esos territorios, que dejan de ser lo que son pueblos para desarrollar sus actividades agrarias, ganaderas, desarrollo de turismo ecológico, de turismo cultural, y todo eso se pierde por esta masiva implantación fundamentalmente de plantas bio, y el bio lo ponemos entre comillas.
2: Sí, como dice Manuel, territorios de sacrificio, y nunca mejor referenciado, aunque luego vayamos ya al caso concreto que nos ocupa, es lo que está sucediendo en Castilla y León. Castilla y León, municipios de 100 habitantes, de 200 habitantes, que van a ser sacrificados, que va a aumentar la despoblación en estos pueblos. ¿Para qué? Justamente porque se les van a poner lo que son las plantas de biogás, las plantas de biometano, las plantas de hidrógeno. ¿Y para qué? Para generar energía hacia las ciudades, hacia los grandes puntos de consumición. Sin embargo, ellos se van a ver despoblados, desprotegidos, y van a ser realmente los territorios sacrificados en la región de Castilla y León. Mira, aquí concretamente, en lo que es el término entre Doñinos y Villamayor, como hemos venido comentando anteriormente, disponemos de una planta de sandas, que son unas plantas de productos de desechos animales, en contra de la cual tampoco estamos, pero sí que estamos en el formato, en la forma de proceder y de producir esa biograsa para complementar con los llamados biocombustibles. ¿Qué es lo que está sucediendo? Pues está sucediendo, como hemos dicho inicialmente, que se producen una serie de vertidos incontrolados al río, una serie de vertidos que se producen a altas horas de la noche, cuando no hay agentes pues medioambientales que puedan controlar dichos vertidos. Se producen unos compuestos orgánicos volátiles que se desprenden hacia la atmósfera. Estos compuestos orgánicos volátiles que se desprenden a la atmósfera lo que están es produciendo episodios de olor muy importantes, episodios de olor que están llegando hasta la población propiamente de Salamanca, unos 5 kilómetros. Se producen también en las inmediaciones de esta planta una serie de ruidos que superan los límites permitidos. Todo eso está afectando a lo que es el entorno natural, a lo que son los peces en el río, a lo que es la flora, a lo que es la fauna y lo que son los ciudadanos que viven alrededor de esta planta. A partir de ahí, pues ya empezamos con el siguiente punto, que serían la confluencia que vienen de este tipo de instalaciones en un parámetro de 2 kilómetros aproximadamente y que van a llevar pues lo que es el biogás, el biometano, hidrógeno. Y que es, volvemos otra vez a decir, territorios de sacrificio para generar una energía que Salamanca, ni siquiera Salamanca, con todos sus habitantes, va a consumir.
1: El problema que se plantea, es decir, esos problemas a nivel de convivencia ciudadana, a nivel de salud, a nivel de medio ambiente, a nivel de afectación a recursos patrimoniales de tipo monumental, yacimientos arqueológicos, etcétera, parte de una cuestión, y es que falta una ordenación del territorio. La ordenación del territorio es fundamental para la cohesión territorial, y esto es lo que no se ha hecho. De esa manera nos encontramos con unas concentraciones excesivas a las que se acaba de referir Rupert, por ejemplo. No tiene ninguna explicación científica el que haya una concentración de instalaciones de este tipo. No tiene tampoco ningún sentido que sean estos territorios que en muchas ocasiones no generan esos productos y, por supuesto, tampoco lo que o consumen lo que se va a producir en esas instalaciones, y lo único que van a recibir fundamentalmente son los perjuicios de cara a eso, a una desertización cada vez mayor, un despoblamiento cada vez más acusado. En definitiva, volveremos a esa imagen de esta tierra en época medieval, cuando se conocía como el desierto del Duero. Me temo que parece que ese parece ser el fin, ¿no?, que se pretende conseguir.
0: Muchas gracias, chicos. Y por último, una pregunta para hablar de cosas clave, como tips que podemos tener. ¿Qué podemos hacer desde vuestro conocimiento para pararlo o evitarlo en nuestra zona, que al final tendrá una consecuencia a nivel nacional, europeo y global?
1: ¿Qué podemos hacer? Yo creo que en principio lo que estamos haciendo desde nuestra plataforma Cuidamos Villa Mayor y otras plataformas, tanto en Salamanca como en Castilla y León, es denunciar estos casos, denunciar que los procedimientos que se han seguido no son los correctos, denunciar la falta de rigor de la documentación que se presenta, denunciar ante los responsables políticos de qué manera están afectando esos proyectos a la convivencia de las personas, a las vidas de las personas, y denunciar en las medidas de nuestras posibilidades, recurriendo pues a todos los mecanismos legales, como puede ser la presentación de alegaciones, y exigiendo a la administración que no se apoye en el silencio administrativo, sino que por lo menos tenga la vergüenza de responder a esas miles de alegaciones que los ciudadanos se han molestado en elaborar y en firmar para denunciar la situación.
0: Muchas gracias, chicos. Hacer hincapié en la importancia de la colectividad, ¿no?, de formar parte de organizaciones como la vuestra o como cualquier otra que podemos encontrar en Salamanca o incluso en nuestra comunidad, porque juntas pues hacemos más. Gracias.
1: Muchas gracias. Gracias a ti. Chao.
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Había una vez, no hace muchos años, en una pequeña ciudad, un hombre muy diferente. Este hombre tenía la capacidad de contar historias que enredaban a cualquiera. Podía pasarse horas y horas hablando de cualquier anécdota o cuento que rara vez se correspondía con la realidad. Dicho hombre también podía convencer a la gente de aquello que quisiese. A veces hacía apuestas que ganaba convenciendo, por ejemplo, a un calvo para comprarse un peine. Esta historia en particular fue muy sonada y le reportó mucha fama y bastante dinero. Pero por lo que más destacaba este hombre era por la facilidad que tenía para unir las palabras precisas de la manera más bella posible. Cada letra, cada frase que salía de su boca encajaba a la perfección con la anterior y después con la que le seguía. Los astutos jóvenes del pueblo vieron en él la posibilidad de encandilar a las mujeres con aquellos cuentos de fábula y con preciosas y sentidas declaraciones, de forma que le pedían a este hombre que les escribiese algo con lo que enamorar. Así que este contador de historias tan diferente fue escribiendo palabras de amor para todos y cada uno de los jóvenes, y no tan jóvenes, que acudían a él en busca de ayuda. Y así, las mujeres que las escuchaban, como hechizadas por aquellos relatos, se enamoraban perdidamente de sus pretendientes. Fueron pasando los años y algunos curiosos empezaron a preguntarse por qué aquel hombre que poseía esta facultad tan codiciada no se había casado, ni siquiera había sido visto con una mujer jamás. «Puede tener a la mujer que desee», decía la mayoría. «A ese seguro que le gustan los hombres», aseguraban otros. Pero lo cierto es que un día llegó a la ciudad una mujer muy diferente, que no hablaba con nadie y parecía no escuchar a nadie tampoco. Nadie sabía si es que era extranjera, sorda o simplemente una maleducada. Un día se conocieron, no se sabe exactamente en qué situación, y fue como si aquel hombre tan diferente se hubiera liberado por fin de lo que para él había sido una carga durante toda su vida. A ella no tenía que hablarle ni convencerle de nada. Con ella no tenía que mentir ni inventar un original y enrevesado cuento. La suya no fue una historia de amor convencional, fue su historia, una historia muy diferente.

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0: Estamos con Pedro González de Viñaspre, vocal de la Junta de Icharopena, la Asociación de Personas con Discapacidad Visual de Álava, para conocer la labor que realiza esta entidad. Muchas gracias por estar aquí, Pedro.
1: A vosotros.
0: Icharopena lleva en marcha desde la década de los 80. ¿Qué necesidades cubren desde la asociación?
1: Pues Icharopena nació como un grupo de padres de chavales con discapacidad visual que inicialmente no estaban integrados en el sistema educativo normalizado y iban a ser destinados a colegios específicos de la ONCE en toda España. Entonces ellos crearon la asociación precisamente para incluirlos, para normalizarlos en el sistema educativo y crear de alguna forma pues una red de apoyo a gente con discapacidad, a estudiantes especialmente. Por lo tanto, inicialmente empezamos como una asociación para niños, pero posteriormente, y en los últimos 40 años, se ha desarrollado para todo tipo de edades, para personas con discapacidad y para apoyar tanto en el terreno práctico, en el terreno diario, en el terreno de la vida cotidiana, como para el ámbito laboral, el ámbito deportivo, lo que es la vida cotidiana de una persona con discapacidad y el apoyo que se le puede ofrecer.
0: ¿Cuáles son los retos a los que tienen que hacer frente?
1: Bueno, los retos son la sociedad que tenemos, es decir, los retos son la conciencia social que se va perdiendo por parte de la clase política y las líneas ahora mismo de trabajo que tienen los distintos gobiernos y las distintas instituciones, que básicamente el ámbito de lo social lo van perdiendo, privatizando muchísimos servicios que deberían ser sociales y, por tanto, una asociación como la nuestra, como todas las demás, tienen que de alguna forma luchar contra esta línea de trabajo y contra la falta, digamos, de apoyo por parte de las instituciones. Ese es un poquito el ámbito de lucha. Luego ya el trabajo de la asociación se mueve en muchos ámbitos y ya, como decía antes, pues en el terreno deportivo, en el terreno de ocio, en el terreno laboral, en el terreno educativo. A veces abarcamos mucho, apretamos poco, pero hacemos lo que podemos.
0: ¿A cuántas personas apoyan en estos momentos?
1: Dentro de Icharopena ahora mismo hay cerca de 300 asociados, tanto personas con discapacidad como familiares de personas con discapacidad. Bueno, es un grupo importante de gente, pero dentro del ámbito de la discapacidad visual en Álava hay bastante más gente, es decir, más gente que tiene el certificado de discapacidad y más gente que podría ser parte de Icharopena. Una de nuestras tareas es precisamente captar a la gente o mostrarles que Icharopena puede apoyarles, puede estar con ellos y puede acompañarles en su vida cotidiana.
0: Además, participan en diferentes foros institucionales para poner sobre la mesa las necesidades de las personas con discapacidad visual.
1: Bueno, nosotros participamos en todos los ámbitos que se puede participar, es decir, el ayuntamiento, tenemos programas junto a ellos, participamos en foros, como dices tú, de participación ciudadana, de ámbito social, asociacionismo y demás. Con Diputación tenemos convenios, es decir, de alguna forma las subvenciones que sustentan o sostienen nuestros trabajos, nuestras actividades, en buena medida vienen de la Diputación, a través de un convenio concreto que tenemos, y luego con Gobierno Vasco también trabajamos de una manera continuada. Es decir, de alguna manera las instituciones tienen que estar ahí y nosotros tenemos que estar un poquito en continuo diálogo con ellos y reivindicando un poquito nuestro espacio dentro del terreno asociacionista, que no es sencillo porque hay más grupos y más asociaciones que buscan un poquito también lo mismo que nosotros.
0: ¿Qué cambios hacen falta para lograr una sociedad más inclusiva para este colectivo?
1: Pues como para este colectivo, como para cualquier otro colectivo minorizado, minoritario, yo creo que la sociedad debe luchar, y tenemos que estar nosotros en la vanguardia de esto, para que no se pierda la conciencia social, que es un poco lo que he dicho antes. Es decir, yo creo que no hace falta más que leer el periódico, escuchar los medios de comunicación para saber que la tendencia ahora mismo en el mundo y en nuestro país también es que los servicios sociales vayan perdiendo músculo frente a la privatización, frente al economicismo, entre a un capitalismo un poquito más salvaje y menos humano. Yo creo que ahí tenemos que estar peleando. Entonces yo creo que Icharopena, como cualquier otra asociación, tiene que estar en ese terreno de juego, ¿no? Es decir, sabiendo que no hay que perder derechos, no hay que perder espacio para tanto asociaciones como instituciones y como servicios que están más cerca del ciudadano, ¿no?
0: ¿Cuál sería el papel ideal que deberían desempeñar las instituciones, habida cuenta de lo que nos comentas, para este proceso?
1: pues lo que digo, no perder fuerza. Es decir, Álava siempre ha tenido un poquito como bandera una conciencia social, a nivel institucional me refiero. Los años van pasando y uno se da cuenta de que esta conciencia social se va un poquito atenuando. Pues yo creo que ahí es donde tenemos que estar, como digo. Las instituciones, pues bueno, pues deberían pensar que al final el tejido social se construye desde abajo, y el tejido social se construye desde los más necesitados, las personas que tienen más necesidad de ayuda, de apoyo. Y en este terreno podemos hablar de, bueno, ahora mismo inmigrantes, que me parece que es uno de los puntos débiles de esta sociedad, es decir, la llegada de personas de otros lugares que son un poquito el vagón de cola de todo el entramado social. Y yo creo que, por ejemplo, Charopena ahora mismo está trabajando en ese terreno, ya que de alguna manera son el punto más débil, el punto flaco a nivel social, ¿no?
0: Es una labor encomiable, pero además estamos hablando instituciones. ¿Qué pasa con la sociedad? ¿Somos una sociedad inclusiva en el sentido de que, por ejemplo, las ciudades son inclusivas? ¿Participamos en que una ciudad sea segura, tenga itinerarios seguros para las personas con discapacidad visual?
1: Hace poquito hemos tenido una reunión precisamente con el ayuntamiento en este terreno, ¿no? Y hemos tenido continuas reuniones con instituciones, con servicios públicos, de cara a que sea accesible, a que sea inclusiva, como dices tú, ya no solo la calle, la vía pública, sino ya un poco la conciencia general, ¿no? Es una tarea, es una lucha permanente. La sociedad, pues bueno, yo creo que el individualismo es una de las tendencias y es una de las líneas en las que ahora mismo se está evolucionando. Entonces, el individualismo habla de que los intereses particulares se imponen a los intereses generales. Y en esa guerra o en ese terreno de lucha, debemos estar ahí. Yo creo que normalmente la sociedad debería ser más consciente de lo que pasa a su alrededor. Y es complicado, pero nosotros estamos ahí, es decir, tenemos que manifestar y mostrar y visibilizar los problemas que tenemos, y los problemas están ahí, es decir, la calle, la accesibilidad, la conciencia social, la sensibilidad frente a las necesidades de los que menos tienen o más apoyo necesitan. Entonces, bueno, es un poquito la pelea, lo que te digo.
0: Y en ese esfuerzo de visibilizar tenemos una parte importante de la asociación de Charopena, que es el equipo deportivo. Háblanos un poco de esa faceta, un poco diferente, menos reivindicativa, pero más ilusionante.
1: Es ilusionante y también es reivindicativa, porque de alguna forma la filosofía de Charopena es que las personas con discapacidad no vivimos en otra realidad. No hay un mundo del discapacitado y un mundo de la persona que no tiene discapacidad. Somos la misma realidad. Entonces hay que integrar, normalizar, incluir a las personas con discapacidad en una realidad social, y hay, en el sentido contrario, las personas que no están en este terreno deben sensibilizarse. El deporte para nosotros forma parte de esta filosofía, es decir, nosotros tenemos un deporte de bandera que es el goalball, que es un deporte que nació específicamente como un deporte para personas con discapacidad, el único en el terreno de la discapacidad visual, porque los demás son adaptaciones. Y sin embargo, lo hemos convertido y lo queremos convertir en un deporte para todo el mundo. Nosotros nos ponemos un antifaz, unas gafas opacas, un balón de cascabeles, y cualquiera que se ponga esas gafas puede entrar en nuestro mundo, en el mundo de una persona que no ve. Entonces, el goalball inclusivo, y de hecho tenemos en breve una jornada inclusiva en la que puede participar cualquiera, forma parte un poquito de nuestra bandera, de nuestra lucha por integrar, incluir, normalizar, reivindicar todo esto que decimos.
0: Ponernos las gafas, ponernos el antifaz, yo creo que es el mejor mensaje que se puede lanzar a esa sociedad frente al individualismo del que has hablado. Muchísimas gracias, Pedro. Muchísimas gracias a Charopena por estar aquí con nosotros en Siberia FM, la radio comunitaria.
1: Muchísimas gracias a ti.
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0: Pues sí, estamos en Onda ODS, el futuro es tuyo. Les habla José Antonio Prieto desde Radio Sintonía Puente Genil, la emisora cultural y ciudadana que se ubica en el sur de la provincia de Córdoba. Desde aquí vamos a hablar de huellas, de consumo responsable, de ecología, de contaminación y de muchas cosas más, porque vamos a hablar con la Asociación Holística Andaluza y lo holístico ya se sabe que abarca todo, que abarca muchas cosas. Y en representación de la asociación, pues tenemos a dos invitados. Antonia Tejada, ¿qué tal? Muy buenas.
1: Muy buenas.
0: Muy buenas, Antonio Cosano.
2: Muy buenas.
0: Ellos dos son miembros de la Asociación Holística Andaluza en Puente Genil. Se ubica en esta población, pero su ámbito pues abarca a todo el territorio español. Porque allá donde va cada uno de sus socios o donde están sus socios, pues intentan pues precisamente hacer lo mejor para nuestro entorno, tanto con las personas como con nuestro planeta Tierra. Vosotros el año pasado pusisteis en marcha aquí en Puente Genil pues una actividad que, bueno, pues todos aquellos socios que se querían sumar, pues se acercaban los domingos a algún paraje de aquí de la localidad para hacer una limpieza de cosas, sobre todo de plásticos, de botellas, de enseres que los ciudadanos incívicos pues van dejando por las cunetas de algunos de nuestros caminos y de nuestro entorno más preciado, ¿no? Una actividad que lo soléis hacer los domingos, que hace bueno, que hace buena temperatura, porque creo recordar que a finales de julio y agosto, con las calores que hacen por esta zona, es insoportable. Sois cerca de 90 socios, pero cuando hacéis estas actividades, pues acude quien quiere. Quiero decir, 3, 5, 10 personas. ¿Cómo surgió? ¿De quién salió esta idea de limpiar nuestros caminos?
2: Bueno, la verdad es que exactamente no sé de supongo que de alguna compañera, de algún compañero, que alternando, pues cambiando impresiones, pues alguien refirió la idea de poder dedicar unas horas también a lo de la limpieza de ciertas zonas que veíamos un poco más necesitadas. Y los comentamos, la asociación lo aprobó, nos pareció a todos buena idea y de alguna manera pues era una forma también de colaborar con la sociedad y con el pueblo, ¿no?
0: Antonio, tú ponías a disposición y pones a tu disposición una furgoneta que tienes que se llenaba de bolsas llenas de basura. Quiero decir de que entre 3, 4, 8 personas llegabais en un par de horas a llenar la furgoneta de hasta arriba de bolsas de basura, de desechos que van soltando la gente cuando pasa. Ah, esta botella no me sirve, esto ahí al suelo, ahí que entre los pinos.
2: Sí, totalmente. La verdad es que cada vez que salimos, el más o menos el tiempo que dedicamos es el tiempo que llenamos a tope la furgoneta. Cuando ya no cabe más, pues lo dejamos para otro día, ¿no? Y claro, la verdad es que siempre se llena y la verdad es que es lastimoso, pero es una realidad, ¿no? De que hay mucha basura por recoger.
0: Antonia, hay gente que cuando pasa cerca de donde vosotros estáis haciendo esta limpieza, como os ven que no sois un servicio de la Diputación ni municipal, que sois simplemente de una asociación, porque lleváis vuestra camiseta de la Asociación Holística Andaluza, os dicen cosas.
1: Sí, es verdad. Incluso ha habido alguna persona que se ha puesto con nosotros a recoger basura y dice, tenía que haber más ideas como esta. Es cierto, muchos ciclistas que pasan, gente que van andando con sus animales, es verdad que nos dan las gracias por la idea, por la motivación, y en algún momento se han puesto a ayudarnos. Son muy agradecidos los que nos ven. Y el caso es eso, que falta ideas. Basta que una persona empiece con esa idea, que los demás seguimos, ¿no? Al final es un compartir, porque también se pasa buen rato. Uh-huh. Estamos entre amigos, porque al final la asociación se con el tiempo se hace como una familia, ¿no? Entonces, ¿de quién vino la idea? De todos, da igual el nombre. En una reunión de un té o de un café, ¿qué hacemos, qué no hacemos? Pues recoger basura, o hacer manualidades, o hacemos música, todo vale.
0: Uh-huh. Parajes como son la zona del Garrotalillo, o como puede ser la zona de Cordovilla, la zona del Parque Príncipe Felipe. Hay una cosa curiosa, que a veces los residuos, Antonio, los cogéis de una determinada zona y a escasos 100 metros pues hay un lugar donde se depositan las basuras.
2: Sí, luego lo solemos llevar a, bien a contenedores, a sitios más o menos indicados. La historia es poder, la cuestión es poder recogerlo de la cuneta o de los espacios que están, o bien, en, como habéis dicho, la cuneta, cerca del canal, en Cordovilla, en fin, en diferentes zonas, y llevarlo, dejarlo recogido bien en los contenedores, ¿no? Lo que podemos reciclar bien al reciclado, al contenedor de vidrio, al contenedor de plástico envases, y lo que más o menos pues consideramos que no, pues al contenedor de orgánico, ¿no?
0: Oye, pues enhorabuena por esta labor que hacéis de limpieza de nuestros parajes, concienciar a la gente de que las cosas, sobre todo las botellas de plástico, de cristal, no se deben de tirar en cualquier sitio, que tiene su lugar, que son los contenedores de basura precisamente. Y hablando un poquito de vuestra asociación, la Asociación Holística Andaluza, que hacéis muchas cosas, porque hacéis presentaciones de libros, hacéis tardes de manualidades, hacéis también, dais a conocer lo que es el yoga, por si la gente quiere hacer en un futuro yoga en algún lugar, pues para tener un primer contacto, pues también los dais a conocer. Hacéis muchas cosas en la asociación durante todo el año.
1: Cierto, porque en la base es que todo el que tenga una idea no la aporte, y si se puede llevar a cabo, ¿por qué no? Porque nosotros estamos en el sentido de compartir, de darnos a conocer, de darle a conocer a mucha gente que está en su casa aburrida. Bueno, pues se entera por quien sea, por las redes sociales, que en tal día, a tal hora hay manualidades y pueden venir. Y de hecho han venido hombres y mujeres. No hay limitación, no hay género. Una tarde toca manualidades, que tú puedes traer tu idea, la que sea. Aquí estamos todos abiertos, se hace yoga, se hace presentaciones de libros, tanto libros de autoayuda como libros de autobiografía, infinidad, ¿no? Uh-huh.
0: Estoy mirando en vuestro Facebook que aparece que habéis hecho también alguna que otra excursión, por ejemplo, al Torcal de Antequera. Habéis hecho también en algún cortijo, pues algún encuentro, no sé cómo se denomina, retiro, ¿no?
2: Sí, una especie de retiro, ¿no? Uh-huh. O un retiro propiamente dicho.
0: Que no es un retiro en silencio, sino es un retiro para compartir.
2: Sí, sobre todo compartir, ¿no? Es un poco la idea de la asociación. Yo creo que los socios fundadores en su momento fue la idea principal, y que hoy día pues intentamos mantener el hecho de compartir, dar a conocer tanto en lo que uno sabe o entiende, de compartirlo con los demás, y recibir de los demás pues es más o menos lo mismo, ¿no? Uh-huh. Y entonces en ese amplio pues intentamos pues tanto compartir el tipo de reiki, de yoga, de energías, en fin, toda la una especie de filosofía de vida, diría yo, ¿no?
0: Cerca de 90 socios, no todos de Puente Genil, sino también de la comarca y de, tengo entendido que también de toda España.
2: Sí, tenemos de varios puntos, de aquí, desde los pueblos de alrededor, tenemos de Estepa, compañera, tenemos de Aguilar, de Herrera, tenemos de Madrid, algunos de Burgos, algunos de Barcelona, en fin, de diferentes tipos. Estamos abiertos a, siempre bienvenido toda persona que sume y le guste compartir.
0: Pues Onda ODS, el futuro es tuyo. Hoy hemos hablado de esas huellas, del consumo responsable, de no comprar muchas cosas que contengan plástico, que luego aparecen en cualquier lugar. de ecología y, por supuesto, de esa contaminación visual y también esa contaminación que hace en nuestros núcleos de población vegetal, en nuestros ríos, en nuestros cauces. Bueno, pues muchísimas gracias por esta actividad que estáis desarrollando desde vuestra asociación, desde AJA, Antonio Cosano, Antonia Tejada. Muchísimas gracias por haberos acercado hasta aquí, hasta los micrófonos de la radio, y habernos explicado pues esta labor tan importante que hacéis algunos domingos.
2: Gracias a ustedes.
1: Gracias a vosotros.
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0: Sí. Hola, hola, hola. Sí. Ok. Vale.
1: Siempre los bajistas, luego dicen que no van comiendo los bajistas, y siempre pasa la vida. Siempre que falta un miembro de una banda es el bajista, ¿no? Thank you.

0: Vale.
1: 3, 4.
2: A ver, habrá que poner esto.
3: Sí, poner. Acercaros bien a los micros y el que me, a ver si me oís.
2: Sí, sí.
3: Vale, sí. Si alguien no me oye, me dice. Sí, ¿veis? Acercaros a los micros y hablar.
2: Ey, ey, ey.
4: Hola, hola.
5: Hola, hola, hola, hola.
3: ¿Quién? ¿Y quién falta? ¿Quién está que no lo escucha a ti? Me parece que no te escucho, ¿eh?
6: Hola, hola, hola, hola, hola. Ahora,
3: un momento. ¿Qué es lo que falta aquí? Entonces, 1, 2, 3, 4. Vale, está todo correcto. Ok, vale. ¿Os escucháis bien? ¿Volúmenes bien? ¿Todo?
2: Sí, sí, sí.
3: Bien. Vale, correcto. Vale, instrucciones para... Vamos a ir ahora afuera. Yo por lo menos voy a fumar y os cuento un poco cómo va el tema. Lo que es, si vais a empezar un poquito, empieza el programa a las 11, empieza a las 11 y sintonía, alguna presentación, voy a poner un tema de algo que no tiene que ver y luego ya empezamos la entrevista, o sea, va un poquito así. Entonces, si queréis ir fuera mientras tanto, yo
6: vale.
3: Voy a...
6: Okay. Bye.

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Buenos días, esto es el 2.1 a través del 103.4 de la FM para la ciudad de A Coruña y para el resto del mundo mundial a través de cuacfm.org/inclinada directo y a través de la aplicación gratuita de esta vuestra emisora comunitaria coruñesa favorita, Cuac FM, para dispositivos Android e iOS. Hoy estamos a 19 de septiembre, finalizando lo que es la época estival, pero aún así con caloret, y tenemos además un montón de conciertos y eventos para este mes. Ya este fin de semana es una locura. Para la semana que viene, en previsión, yo os aviso, porque tengo una serie de carteles ahí agendados para que podéis ver, obviamente, a través del story que publico, a través de esa aplicación, esa plataforma ya solamente para gente veterana como yo, que es el Facebook. Y tenemos este fin de semana, voy a repasarlo antes de nada porque tenemos invitados en el día de hoy y tenemos que darle cancha a esta gente que ha venido a charlar un sábado por la mañana con nosotros, que eso siempre cuesta, por lo menos a mí bastante. Hoy están en el Chimpum Flash de Vigo, un sitio que todavía, eso hay que verlo un día. Hay un concierto, creo que era ayer y hoy, de música underground. He visto algún vídeo por ahí de Her Container y peña así, y es un sitio muy curioso y hay churrasco y todo, pero hay que pagar, eso sí. Y hoy seguirán la segunda jornada. También están en la cofradía de fiesta 18, 19 y 20, o sea, ayer, hoy y mañana, y gente como Funquillo, You Can Hide, Agorafobia, Lola, The Boom Jumps en Vilanova de Arousa. Está el Fener Rock, que empezó también ayer con Afonic, We Don't Pain y más grupos en el Paseo Marítimo de San Valentín de Fene. Está el Revoltallo en Vigo, que también empezó ayer. Revoltallo con Demencia Social, Picture, Eleven, Stone of Pompeii y muchos más en Carballeira de Pedregales, en Valladares, en Vigo. Están hoy en Cangas, esto fue ayer, 19 hoy. Animal Scrape y Red Planet en la Sala Malavida de A Coruña. Hoy están también Faro en la Creedence Rock Bar, aquí en frente del Estadio Riazor, en A Coruña. Faro es la final del concurso de bandas de Cuac FM con Black Carmen desde Barcelona y Sol Zimmer desde Málaga, la Sala Mardi Gras, entrada gratuita hoy a partir de las 10:30. Hay una fiesta también en el Pantalán con Al Final Solo las Cenizas, Miembro Fantasma, Cruzeiro, Liso Social y Atura en la sala, como digo, Pantalán en Coruña. Están también Ghost Pepper Seeds en el Buril de Sarria. Hoy es el Rock and Rolleiros de Black Ace, Scarcrow, Los Rebeldes, y mañana estarán Básica y Desubicados en la Plaza Esterpita de Santa Cruz de Oleiros. Hoy en el Transilvania de Vigo, The Voice Eternal y Tinerum, y hoy en la Sala Filomatic, End of Death, Wisdom, Wisdom Padre, y Born to Death en la Sala Filomatic de Coruña. Y estarán The Boom Jams, que hoy estaban en, bueno, están mañana, creo, el que dije antes, en la cofradía, pues estarán el lunes en el Café Cultural de Ourense y en la Sala Mardi Gras el 22, respectivamente, y ya voy a respirar. Bueno, pues repasado todo esto, luego le dais para atrás en el podcast y lo podéis escuchar todo, y si no, entráis en Orion 2.1 en Facebook y también podéis repasar todos los conciertos que hay, y esta semana completaremos para la semana que viene, que como digo, hay un montón de ellos. Bueno, pues ahora vamos a empezar con una necrológica, como empezamos, inauguramos el programa la semana pasada. En este caso nos vamos con una gente que se llama, bueno, se llamaban, algunos de ellos se llamaban, alguno todavía se llama, Steve Vator, Cheetah Chrome, Jimmy Zero y Jeff Magnum, que fueron los que grabaron el primer disco de los dos que tienen, el Young, Loud and Snooty, de los Dead Boys. Pues en este caso, pues nos ha dejado el 13 de septiembre, justamente el día después de inaugurar la temporada de Orion 2.1, el domingo pasado, Cheetah Chrome. Y bueno, pues nada, vamos a escuchar a estos míticos del CBGB, de ese mítico pub de donde nació prácticamente el punk en Estados Unidos, o por lo menos que le dieron más cancha, este tema que abría este disco que se llama Sonic Reducer y que además compuso el propio Cheetah Chrome. Bueno, pues con Dead Boys arrancamos el programa y luego, lo dicho, vienen Nucleus.

0: Bueno, este salto brusco que hemos dado es porque tenemos, como decía al principio, a Núcleos en el programa de hoy. Esta joven banda coruñesa, y es lo que está sonando de fondo. Así que vamos a ir con las presentaciones. Bueno, antes de nada, bueno, no, primero voy a presentaros, acercaros bien a los micros, cuando respondéis, porque vamos allá. Vamos a empezar por el orden que tengo yo aquí, no voy a por orden alfabético ni de prioridad, Sean, buenos días, vocalista.
1: Buenos días.
0: Tenemos también a Nuno, batería, buenos días.
2: Muy buenos días.
0: Pedro, guitarra rítmica, buenos días. Y Gaby, guitarra solista, buenos días.
3: Y desde aquí le mandamos un saludo a nuestro bajista Iker, que no puede estar hoy aquí.
0: Los escucháis el programa habitualmente, los 2, 3, 4, 5 que escucháis el programa habitualmente, sabéis que pasan estas cosas, y lo he dicho mil veces. ¿Por qué faltan los bajistas en estos programas? Siempre que falta alguien de la banda, suele ser el bajista. Es muy raro que me encuentre con que el bajista venga. Pero bueno, por temas personales, un saludo a Iker, obviamente desde aquí, que seguramente te recuerdan más tus compañeros durante el programa de hoy. Bueno, pues si queréis... a todo esto, es lo que iba a preguntar antes de que se me vaya. Como todas las grafías de los grupos suelen poner mucho diéresis, si vosotros tenéis un palito ahí... Núcleus, ¿cómo queréis que os llame?
2: Es que simplemente lo pusimos por estética, no implica nada. Era por si por algún casual otro grupo se llamase igual, que al final sí que hay grupos que se llaman igual. Pues tener eso como una especie de defensa, ¿no? Para decir que no es el mismo nombre.
0: Sí, pero no es un acento, no se acentúa, es Núcleus y ya está.
1: Núcleus, sí.
0: Vale, perfecto. Bueno, pues hablar un poquito a la gente, y lo que hacemos aquí, además tenemos la suerte de tener a grupos noveles y vamos dando un poquito de cancha, y al no tener tanto recorrido, pues podéis hablar un poco de cómo se inicia esto, cómo iniciáis la banda, cuándo.
3: Bueno, Núcleus empieza... empezamos a tocar en 2023, Pedro, Nuno y yo, nos conocemos en el instituto, entonces tenemos un par de conciertos en el instituto, y luego a partir de ahí tocamos en el primer concierto así bien organizado, que es en Santa Cristina, organizado por el Concello de Oleiros, y unos meses más tarde conocemos a Joan, el vocalista, y a Iker, bajista. Y ya empieza la formación que hay ahora. Y bueno, ahí empezamos a enlazar salas por la zona, salimos, Santiago, y empiezan a llegar festivales como la Batalla de Bandas del Flores Rock, donde ganamos, y luego pues tocamos en el Flores.
0: Y en este caso, bueno, el recorrido siendo breve, bueno, pues ya tenéis bastante... Bueno, habéis tenido unos cuantos conciertos. ¿Y cómo os juntáis en cuanto en el plano, lo que está escuchando un poquito la gente de fondo, y luego escucharemos un tema íntegro bien para que se defina un poquito más, cómo os juntáis y a la hora de formar la banda, si buscáis un sonido particular, ya teníais muchas cosas en común o cada uno venía de una cosa diferente, y cómo va sumando esto lo que es el sonido Núcleus?
2: ¿Quién habla? Yo, venga.
0: El que quieras.
2: A ver, es que dentro de lo que es el metal y el rock y todo este tipo de géneros, nos gustan cosas lo suficientemente distintas como que al juntarse creen algo diferente entre ellas. No sé si me explico.
0: Sí.
2: A mí, por ejemplo, me gusta mucho el metal progresivo, y a Gaby en los inicios, cuando empezamos a componer y todas estas cosas que se van a hacer, pues lo que más le llenaba a él era el thrash metal. Por eso las composiciones suelen tener como mucho choque de composición entre las partes.
3: Y tampoco nos encerramos a nada, es decir... Si el día de mañana nos apetece hacer algo distinto, probar cosas nuevas, no tenemos ningún tipo de problema. La gente que viene a nuestros conciertos sabe que tocamos lo que sea, vamos a hacer siempre lo que nos gusta, y ese es nuestro estilo.
0: Sí, porque además aquí se podéis comprobar los que queráis escuchar, porque en breve luego hablaremos de nuevo trabajo. Hay un EP que es Dreamweavers, que lo tenéis en plataformas y donde podéis escuchar los cuatro temas, que son de lo más variopinto. Porque la verdad que hay de todo un poco. Quería comentar un momento con Sean también el tema de la voz. ¿Toda la voz la haces tú?
1: Todas las voces, en el caso del EP, sí.
0: En el caso del EP, sí.
1: Sí, creo que todas las pistas, si no recuerdo mal, prácticamente todas las pistas las grabé yo.
3: Sí.
0: Sí, porque acabamos de escuchar un tema que pasas un poco de growls, a hards, a screams, quiero decir, un poco sí. Todos los palos. Yo decía, a ver si hay alguien que está haciendo growls, porque hay un momento de montaje así como las voces y tal, pero es todo. O sea, tú te encargas de todo.
1: Sí.
0: ¿Y tú de dónde venías para darle al palo este un poquito más, bueno, extremo no tanto, porque luego tiene temas también más con voces limpias?
1: ¿De dónde venía?
0: Sí, habías hecho algo, dijiste, me voy a juntar con estos locos y voy a tirar para adelante.
1: Pues Empecé un poco en la música cantando de pequeño, pero a mí empecé con rollo El Canto del Loco, cosas que nada que ver con el metal. Ya luego empecé a interesarme por este rollo y dije, quiero meterme en una banda.
0: Y sí, o sea, fue la experiencia como banda de todos es la primera, realmente. Bueno, soy muy joven, claro.
3: A ver, es un poco complicado. En mi caso, yo empecé a tocar con ellos y luego empecé en la banda con Joan, porque Joan tenía una banda antes, con Iker, el bajista, y ahí los conocí. Y luego dije, pues venga, pues para la otra banda, todos.
1: Yo estuve también, antes estuve en otra banda que se llamaba Sapphire. Fue mi primera banda, luego formé Nuclear Waste, que es en la que conocí a Gaby. Y entre medias estuve en otra que se llamaba Spellbound, con unos colegas.
0: O sea que siempre ha habido formaciones, o sea que venís prácticamente todos, habéis tenido una formación. Y El Canto de Loco, me interesa.
1: Sí. Una de las primeras canciones que aprendí a cantar de niño fue Peter Pan, del Canto del Loco.
0: Bueno, pues oye, todo por todo, se empieza. Todos creo que tenemos un pasado, porque es muy difícil coger y de pequeño que te guste, pues no sé, el black metal o algo así, es un poco raro, ¿no? A ver, que te interese, porque no entras así de primeras por las orejas. Y luego ellos decían de progresivo y transmetal, y vosotros dos, más o menos, ¿cómo empezasteis a entrar en el mundo del rock o del metal?
4: Pues yo la verdad es que, pues no, íbamos en primaria juntos. Y pues yo escuchaba pues lo típico, trap y esas cosas, y él pues dijo, ponte esta canción, yo, venga, va. Y me la puse y dije, hostia, es la hostia. Y ya con esto pues hablamos más de música y me enseñaba bandas como Giras, Slipknot, y la verdad es que me quedé flipado y gracias a él empecé a tocar la guitarra también. De hecho, por Nucleus dijimos, va, hacemos una banda. Y me dice, te presto mi bajo, que tengo un bajo. Y dije, bueno, voy a probar con una guitarra, mi padre tiene una guitarra acústica. Y empecé dándole ahí y fue como más o menos también se creó Nucleus.
0: Y el tema de... me hace gracia porque ahora no tanto. Antiguamente sí que se ponía mucho más y se significaba cuando era la lista de las bandas, pues cada instrumento. Y ahora no sé si la mayoría, pero normalmente pone guitarra. Si hay dos guitarras pone guitarra. Vosotros seguís poniendo... Antiguamente se ponía mucho lo de guitarra solista y guitarra rítmica. Que era como que parecía para los profanos en la materia, los que no somos músicos, o cuando era chaval, decía, el guitarra solista, este es el bueno, el guitarra rítmica, este es el menos bueno, y el tercer guitarra, pues es el bajista. O sea, iba así como un orden, era como un orden descendente, ¿no? Era un poquito la perspectiva, hasta que escuchabas grupos como AC/DC y decías, no, pues el rítmico, carajo, con el rítmico, o escuchas a Metallica y dices, bueno, cuidado. Entonces ya le das otro sentido, pero no era tan... entiendo que tú habías empezado antes con la guitarra, tú llegaste un poquito más tarde con lo de la guitarra, y entonces es un poco la... Pero os repartís bien la jugada entre guitarristas, quiero decir, ¿no hay problema?
3: Sí, a ver, yo creo que nunca hubo problema en eso. Pedro siempre le gustó más el riff y tal, y yo siempre fui más de solos. Aparte, yo también siempre pues practiqué mucho eso, le dediqué horas, y entonces es algo que tengo más entrenado quizás. Entonces me siento más cómodo con eso.
0: Y en cuanto a las composiciones de la banda, eso, pues llegas un riff o llega parte de voz, ¿cómo participáis todos en conjunto? ¿Llega uno con una idea o es un poco así en común en el local que va saliendo cosas?
3: Pues depende, nuestro proceso compositivo es un poco extraño porque, por ejemplo, Pedro llega con un riff y de ahí vamos desarrollando y puede salir una idea completamente distinta al riff que había, puede salir algo completamente distinto. Normalmente recolectamos nuestras ideas en los ensayos y yo en mi casa voy ensamblando y las ideas que se me van ocurriendo se las voy pasando a ellos, y luego ya en el ensayo es cuando ya el tema va tomando forma y vamos juntando todas las partes.
0: Bueno, tenemos aquí también una parte porque además es muy importante, y sobre todo en algunos temas, sobre todo los, no sé si el primero y segundo o el primero, que rompo un poco en el disco, la parte de batería. Entonces quería saber, pues eso, Nuno, el proceso también de... Y se nota que has escuchado progresivo, digo, porque los elementos que metes a la batería son un poco del palo, ¿no? Digamos.
2: Sí, sí. Pues es que yo toco lo que me va sonando bien por encima. No me paro a pensar en notación musical, ni en lenguaje musical, ni en nada parecido. Simplemente voy tocando lo que me va sonando y me voy basando un poco en los grupos que me gustan, ¿no? Lo que suelen hacer. Meshuggah y Gojira y toda esta clase de...
0: Bueno, Meshuggah, cuidado,
2: ¿eh? Sí, ahí. Sí, por eso.
0: Eso es una leche de la cabeza buena, un sí, golpe sí. Bueno, ¿eh? Porque conozco a alguno que es un muy fan de Meshuggah y digo, ostras, esto para un rato sí, pero así como para ponértelo una tarde para tranquilidad no da, ¿eh? Es
2: bueno, poco... al final le acabas entrando en trance, ¿eh? Si te los pones mucho.
0: Y vosotros también sois del palo de... Bueno, decía que tú, por ejemplo, estabas con el thrash metal, ¿no? Al principio. ¿Mamaste este estilo de alguien, de la familia o de algo? ¿Te vino así un poco
3: a
0: de
3: ver,
0: rebote?
3: Yo fui un poco por épocas. Empecé a escuchar metal por mi padre porque tenía discos de Iron Maiden y tal. Empecé a escuchar con eso. Luego me empezó a gustar Megadeth, Metallica, lo típico. Entonces entras ahí en el thrash, Angelus Apátrida y todo esto. Pero luego sí que, pues yo nunca me cerré a nada, siempre escuché muchos estilos y nunca tuve problema en escuchar otros tipos de metal o incluso otros géneros como el jazz, siempre me ha gustado mucho. Y de hecho, en las composiciones se nota que hay muchas cosas que ni siquiera son de metal.
0: Sí, pues es muy variopinto. Y como digo, ya escucharemos ahora en breve un tema que también la gente, para que se haga un poco la idea. Y digo, tenéis en vuestras manos también la red social de Nucleus y también tenéis en las plataformas. Y ahora hablaremos un poco también de nuevo trabajo que van a hacer. Y además, a mí me interesa mucho, sobre todo con la gente joven, porque yo vengo ya de otra otra época, del Pleistoceno por ahí. Y de aquella había lo que eran las tribus urbanas, que se llamaba, que estaba mucho más marcado. O sea, si te gustaba el heavy, te gustaba el heavy. Si era rockabilly, rockabilly. O sea, como te salieras del margen, ya eras un traidor a la causa. Y ahora me gusta mucho esa libertad, de, digamos, de pensamiento y de escucha que tiene la gente más joven, que no se cierra tanto en banda a escuchar cosas y sin complejos. Y no tiene ningún problema. Si es un bus, os había aparecido por ahí, ¿no? Un ruido. Pues es un bus que está pasando. Y se cuela por el micro. Bueno, pues nada, que eso me interesa, Diego. Y lo hablo mucho con la gente joven porque vengo de otra mentalidad, de otra época, y era muy raro. Bueno, obviamente ya he crecido bastante y madurado bastante como para verlo de otra manera. Pero sí que es cierto que cuando éramos jóvenes antes, cuando te pasabas de ahí y ya te marcaban, ¿eh? Yo no podía escuchar otra cosa. Y mi madre, te vacilaban como escucharas algo que fuera diferente al heavy. Cuidado. Entonces, vosotros hemos puesto así para empezar así un poco de fondo este tema de... Oh, es que no veo un pijo, ¿eh? Tengo una presbicia. Ya llegaréis. Sí, Taste of the Divine, perdón. Sí, es que no me sabía lo del Taste. De las otras canciones, ¿cuál significaría un poquito, no sé si como comienzo de la banda, primera composición, o cuál marcaríais de ellas?
3: A ver, yo creo que la que más cariño le tenemos, porque fue de las primeras que empezamos a componer, y probablemente de la primera canción de Nucleus que pudimos tocar entera y bien y ya finalizada, yo creo que Sin Tears.
0: Vale, pues entonces así... descansamos un momento de la entrevista porque luego va a haber más, porque tiene unas cosas que contarnos, que va a haber novedades con respecto a la banda. Y nada, pues vamos a escuchar In Tears de Nucleus.

0: Bueno, pues bien, porque los temitas además tenéis una media, debe ser esto de el progresivo y meter muchas cosas y variedad de estilos, son una promedian unos 5 minutitos. O sea, bien. Y aquí habéis podido comprobar que hay un poquito de todo. Ese comienzo suena al One de Metallica, ¿no? Oye, espera, espera, que toco los micros, que tapé el micro. Perdón, perdón.
1: Bueno, puede ser, a muchas cosas, lo que quieras.
0: Sí, no, no, es que a ver, que no es que sea clavo, pero sí que recuerda ese comienzo un poquito a ese...
1: Puede ser, puede ser.
0: Algún de Metallica. Pero no te estreses, que grupos muy grandes han hecho, vamos, ahora todo suena a todo. Es muy difícil ahora que algo no suene a algo. Hoy he escuchado, ¿no?, los cigarros, que desastre, Dios mío, que lo bueno que eran, que ya sonaban a cosas, pero es que sacaron un tema y ese es el You Really Got Me de los Kings, pero es que mallao el riff, pero bueno, el tema, que la evolución se va a poder comprobar, creo que en un trabajo. ¿Cómo está la cosa?
1: Pues justo acabamos de terminar de grabar nuestro primer álbum, 10 canciones. Desde aquí le mandamos un saludo a José Bonham. Sin él no habría sido posible, por grabarnos, hacernos la mezcla y un mastering de puta madre, la verdad. Le mandamos un saludo a Bonham, que se lo ha currado, que le queremos mucho, así que muchas gracias.
0: Bueno, Bonham está en, yo qué sé, el 50% de los saraos de las producciones en Coruña y lleva años y años allí por la zona de Riazor. ¿Qué iba a comentar? Porque ya hicisteis el EP con él, ahora... Sí. ¿Y este atrevimiento de sacar un disco cuando nadie saca discos?
1: Pues teníamos bastantes canciones y dijimos, nosotros vamos en serio, queremos hacer una propuesta seria, ¿y qué hay más serio que un disco? Pues vamos a sacar un disco.
0: Sí, porque muchas veces, sobre todo ahora que va la gente muchas veces, hasta grupos, no digo los más grandes, que esos ya sacan disco cada 7 años, pues con las giras ya se van forrando y con el merchandising, pero sí que grupos medios están sacando como EPs. Van sacando porque, lo hemos hablado aquí mil veces con mil bandas, pero lo del consumo.

0: Bueno, pues eso, esperamos que os guste.
1: ¿Se van a incluir de los temas del EP o...?
0: No, no, los 10 temas son nuevos todos.
1: Vale, y esto, claro, luego hay que presentarlo, todo esto, para... Después de haber hecho este trabajo, de andar grabando un disco con 10 temas, luego hay que sacar unos dineros por ahí en algún lado para que eso, pues, pueda proceder a más conciertos y más proyectos más. Y de conciertos, ¿cómo anda la cosa?
0: Pues por ahora la verdad estamos mirando, todavía estamos organizando fechas para, bueno, para este curso que empieza. Tenemos un bolo muy pronto en Coruña, con dos bandas muy guays de Coruña. Yo me atrevería a decir que son las dos mejores, mis dos favoritas.
1: Bueno, espera un momento, ¿va a ser en Donde Siempre?
0: Sí, Donde Siempre.
1: Vale, y una de ellas ya me estoy... Bueno, no digo porque no es por las favoritas, pero como sois colegas aquí de todos, pero bueno, no voy a decir, venga.
0: Sí, no porque decimos
1: voy a ver si no, la voy a cagar y luego va a ir al liada.
0: No decimos aún, pero sí. Y alguna sorpresilla más por
1: pero
0: ahí.
1: Pero antes tener. De fin de año.
0: Sí.
1: Antes de fin de año. Sí. Vale, okay. No, es que ya están anunciando gente, conciertos para, pero aquí el afilo, para diciembre y tal, adelantos y octubre, pero bueno, vosotros lo mantenéis todavía ahí en sorpresa.
0: Sí, sí.
1: Vale. Y entonces, y para el año que viene, porque vosotros, claro, ahora, como hay que pedir las cosas con una antelación increíble, como la cita para la agencia tributaria, entonces, para cualquier cosa de estas, ¿tenéis ya mandados a salas, festivales, todo esto, cosas o...?
0: Pues la idea era esperar a sacar el disco y de ahí ya enviar todo el material a todo el mundo, literalmente.
1: Sí, porque hablábamos antes de entrar, y esto pasa mucho, que ahora está todo petadísimo. Hay salas, hay muchas salas, pero hay más bandas casi que salas y menos público que bandas y que salas, que también es otro problema. Porque la demanda no sé si es tan grande para la cantidad de eventos que pueda haber. Y vosotros... ¿os habéis movido ya por Santiago, Coruña y algún sitio más por ahí?
0: Estuvimos Lugo. En Lugo.
2: Y en Sarria.
1: Bueno, Sarria
0: también.
1: Buril.
0: Sí, en el Buril.
1: Hombre,
0: sí, sí.
1: Hay que estar. Yo tengo que... Voy ahí, el 17 de octubre creo que es el Napal. Y tengo... el colega que me está escuchando, por Dios, vamos el 17 de octubre, acuérdate. Ojo, queremos ir a Sarria, al Buril, porque hay que ir al Buril sí o sí. Y a ver, tenemos ahí que íbamos a ver qué concierto íbamos a ver, bueno, como está el Napal, pues igual seguramente pasemos por allí, esperemos. Por cierto, que me acaba de mandar un oyente un WhatsApp y lo de pollos lo dice con cariño, ¿eh? Me dice, oye, son buenos los pollos estos, felicidades de mis partes. Bueno, pues eso, que lo sepáis, que hay un oyente que me está diciendo.
0: Bueno, muchas gracias.
1: Y bueno, en cuanto a las relaciones de con otras bandas, ¿cómo vais moviendo? Sobre todo por Galicia, para luego hacer bolos, contactos.
0: La verdad que muy bien. No sé si queréis contar algo. La verdad tenemos muy buena relación con todas las bandas. Nos llevamos genial. De hecho, salimos siempre con ellos por ahí. Aunque no haya conciertos ni nada, salimos a tomar algo. Nos escribimos, nos contamos cosas. La verdad que tenemos una relación con el resto de bandas.
3: Al final somos todos amigos.
4: Sí, joder.
1: No, y además sobre todo para moverse, ¿no? Porque tenéis que coger, si vamos a Lugo, una banda, si es posible, pues con una banda de Lugo para que lleguen también gente y todas estas cosas, interrelaciones y tal. Y por ahí abajo, entonces, cerrado ahora tenéis uno de Coruña, alguna sorpresa por ahí. No hay más bodas, por cierto. Eso lo voy a decir con vosotros.
3: Dependerá si alguien quiere contratarnos.
0: Sí. Estamos abiertos a contrataciones en bodas, bautizos, comuniones, si alguien está interesado.
1: Que sepáis que ya tienen experiencia. Y para el año que viene, fuera de Coruña, ¿tenéis algo, por cierto?
0: Pues estamos organizando ahí un concierto para toda la gente. Si hay alguien escuchándonos de Vigo, que sepáis que vamos a estar en Vigo. Todavía no sabemos qué día exactamente, pero vamos a estar ahí tocando en Vigo para todo el que se quiera pasar.
1: ¿Y también con una banda por allí?
0: Con una banda de Vigo.
1: No, una banda de Vigo. Bueno, ya, esto ya es más movido. Hay que expandirse por la zona sur también, que además hay también bastantes bandas por allí. Y, ¿qué os iba a decir? ¿Alguna banda que os haya...? Mira, voy a poner una cosa random ahora, ¿eh? Porque escucharos, claro, sonáis a tantas cosas, mucho groove también tenéis, algo de death. Además, las voces también, como Sam, pues tiene ahí versiones y voces y para dar y tomar. pues puede sonar a muchas cosas. Entonces yo creo que además puede ser una banda que puede llegar a mucha gente, en el sentido de que no se cierra en un estilo, y además es algo coherente, que muchas veces cuando hay bandas que hacen cosas que te vamos a experimentar, el experimento queda como un poco chirría. Aquí hay como un poco de coherencia en todo lo que se va haciendo de Núcleos, por lo menos lo que mis orejas detectan. Luego ya decisión de cada uno cuando lo escuches si disfruta más o no. Pero hay alguna banda...

0: Por ejemplo, si tuvieras que señalar una banda en uno.
1: Un grupo que me gusta mucho.
0: ¿O sí, cómo? Una.
1: Pues creo que voy a decir Porcupine Tree, que es un grupo.
0: Ole, anda que también te vas a. Vale.
1: Sí, sí.
0: Pero. Bueno, pero, sí, pero. Que no hablo casi nada.
2: Sí, sí. Yo tiraría más por Deftones, que es algo que también me ayudó con riffs también de Nucleus.
0: Oye, Deftones, madre mía. Tuve la época de Deftones, de los primeros, sí, señor. ¿Y Sean? Es que como hablas mucho tú, pues.
3: Pues. Estoy entre Desacato y System of a Down.
0: ¡Buah! ¡Desacato!
3: Sí, soy muy fan de Desacato. Desde los descubrí en la ESO y me enamoré.
0: ¿Desacato no eran los que estaban el otro día? ¿Onza?
3: Estaba Onza, sí, la banda.
0: Que sonaron muy mal, por cierto. Tuvieron muy mal sonido. A mí el sonido no me gustó mucho, la verdad.
3: Ya.
0: Me defraudó un poquito, pero Desacato, sí, sí, pues. Joder, pues sí que soy de cada uno, de gusto puede gustar más, ¿eh? Nunca mejor dicho. ¿Y Gaby?
4: Pues un grupo que estoy escuchando mucho últimamente y que me está inspirando mucho compositivamente. Se llama Chong, es un grupo de math rock, instrumental, no hay voz.
0: Oh, Dios, espera, ¿eso con quién lo hablé? Porque me suena mogollón, eso lo hablé con, ¿cómo se llama la chica guitarrista? Cristina Pena. Ah, que ¿cómo se llama ella? Que tiene el proyecto, Cristina Pena, que es guitarrista que le gusta el math rock, estuvo por aquí con... Bueno, tiene un proyecto que no, joder, Cristina, perdóname, que no me acuerdo lo del proyecto. Que es muy fan, y yo creo que ese grupo lo puse, sí, sí, sí. O sea, está con el math rock ahora.
4: Sí, sí, grupazo, la verdad.
0: Pues mira, no iba desencaminado yo. Cuando traje cosas, dije yo, bueno, hice así un poquito el juego, porque dije yo, traigo algo que no es que sea una Nucleus, pero sí que podría tener relación con esa, entre comillas, experimentación, que no es tanta, pero no sé si, igual lo conocéis seguramente, si te gusta el Marrock y todo esto, y habéis escuchado algo, es el sexto y último disco de una banda que, de Mazco, bueno, de... Sí, Madcore, podemos... las etiquetas ya sabes que son muy delicadas. Y sacó este último disco en 2016 que se llama Dissociation. Y ellos se llaman The Dillinger Escape Plan.
1: Hostia, muy buenos. Sí, sí.
0: Bueno, pues mira, como hablaste del marrón, joder, macho, es que lo tenía preparado y digo, Dios mío, que se me ha ido de la olla. Me van a decir cosas y no traje nada de eso. Pues vamos a escuchar este tema, el Low Fields Boulevard, de los Dillinger Escape Plan, de este último disco que sacaron Dissociation en el 2016.

0: Bueno, estamos escuchando de fondo a Lee Walker, de Nucleus, y quería comentar una cosa. Los Minow es el proyecto que tiene Cristina Pena, que tuvo Cristina Pena, que ahora creo que no, pero sigue dando clases de guitarra, haciendo sus clinics. Es una maravillosa guitarrista y sobre todo especializada pues en más rock, es una crack la tía, ¿eh? Y qué iba a comentar sobre Toso, vuelven a escena con nuevo trabajo. Y también Exeria sacaron ayer vídeo de lo que es su nuevo EP, que se publicará, pues creo que es en octubre. Así que atentos también eso, pues a nuestras redes, que vamos pues dando un poquito de cancha. Los Minow también sacaron un disco, gracias a Miguel por ese vinilo maravilloso que publicaron. Y nada, pues seguimos aquí con Nucleus para ir acabando un poquito el programa. Lo que no hablamos es de las letras de Nucleus. ¿Quién se encarga de todo esto?
1: Un poco todos, diría. Depende, o sea, según van saliendo los temas, casi que nos lo echamos a suertes. Sí. En plan, el que llegue primero se escribe la letra del tema que corresponde.
0: Qué raro, ¿no? Porque normalmente suele haber alguien fijo en las bandas o tal, o sea, que vais escribiendo.
2: Nosotros entre Joan, Nuno y yo nos repartimos ahí todas las letras y pues como vaya saliendo. El que se la pida, la hace.
1: Sí. No, me diría que también eso añade un poquito de riqueza a las canciones, porque cada uno escribe un poco a su manera y un poco de lo que quiere.
0: Sí, pero justamente eso, ¿no? Las letras entiendo que tendrán pues diversidad de temática, de todo tipo. Y cada uno a nivel personal, como personas individuales, cada uno tiene su forma y su manera de ver las cosas. Pero bueno, habrá un punto en común, quiero decir. Si de repente a alguien se le da por hablar sobre, no sé, la biomecánica de no sé qué, dice, oye, por aquí nos basamos, o no sé, quiero decir.
2: Bueno, a ver, hay amplia diversidad, la verdad. Desde pues cosas más agresivas, estilo death metal, a pues letras más sentimentales. Entonces no tenemos ningún problema en tocar todos los palos, ¿no? Le tiramos a todo, básicamente.
0: En esta faceta de como grupo Nobel y como jóvenes que sois, sobre todo para mí, aunque tengo contacto con gente joven y vienen muchos grupos aquí, lo que sí que siempre tiendo a preguntar un poco es lo que os rodea, el mundo musical que os rodea, compañeros de estudios, de trabajo, lo que sea. ¿Cómo veis la cosita dentro del rock y el metal? Ya no digo un estilo así muy concreto, pero yo lo veo como un poco... Ahora, por ejemplo, nosotros no estamos en los conciertos de Shakira, estamos aquí, pero seguramente mucha gente querría. ¿Vosotros cómo veis ese contacto que tenéis con la gente? Si el mundo del rock y el metal todavía tiene cierto futuro presente, siquiera.
3: Pues, a ver... yo creo que estamos en un momento, lo digo personalmente, sí, creo que estamos en un momento en el que se produce una cantidad de metal y de música y de géneros distintos abismal. O sea, podemos escuchar lo que queramos, cuando queramos y como nos dé la gana. Lo cual también hace el efecto contrario, ¿no? Porque hay tantas cosas que siempre te acabas quedando escuchando lo mismo. Y eso a nivel local también se puede ver, ¿no? O sea, si hay 10 grupos nuevos que han surgido en los últimos años, pero tú llevas toda la vida escuchando, yo qué sé, Metallica y Megadeth y toda esta clase de grupos, pues te va a dar más pereza meterte a escuchar 10 grupos nuevos que a quedarte con los de toda la vida, creo yo, vamos.
1: Hombre, sobre todo cuando ves un poquito que el panorama también encuentras muchas bandas que suenan prácticamente
3: igual,
1: idénticas,
3: sí,
1: las
3: sí.
1: unas a las otras.
3: Sobre todo con el metalcore actual, que todos los grupos se pisan en composiciones, hacen todo el rato lo mismo, toda la clase...
1: Al final es todo Whitechapel.
3: Sí.
0: Por ejemplo, el otro día, ¿cuál es el grupo este? Joder, nunca me sale el nombre. Que es súper espectacular, que lleva muchos ampliados, que hace unos vídeos increíbles y acaba de sacar un...
2: Falling in Reverse.
0: Exactamente. Hay una polémica ahí con esa banda... Que por una parte es muy efectiva y muy efectista, porque hay que reconocer, o sea, tú escuchas el coso y dices, hostia, qué bien suena, ve los vídeos, qué espectáculo, pero luego es un poco de, me falta, no sé, o sea, escucho como una canción y digo, muy bien, pero luego es como se me queda, y luego aparte toda la gente, pues eso, es que llevas ampliados, o sea, que ampliados hoy en día lleva todo,
2: sí, lleva todo,
0: bueno. No sé vosotros cómo veis este tema, sobre todo estas bandas. Bueno, ya dices, todo el mundo será Whitechapel, o sea, tan así lo veis. No sé, yo porque vengo de otra generación y tal, y Whitechapel se me queda un poquito más.
1: Hombre, más o menos, sí. Ahora, en el caso de Falling in Reverse, pues, más allá de mi opinión personal en cuanto a esa banda, ya, que eso ya es una cosa totalmente aparte, diría que no hacen algo que no sea original. O sea, diría que Falling in River suenan a Falling in River, suenan a ellos.
2: Sí,
1: o sea, más allá de la opinión que podamos tener nosotros sobre su música, ellos tienen su sonido.
3: Sí, pero es que ya lo están haciendo. Está llegando un punto en el que lo hacen únicamente, y esto se nota, por generar visitas y generar dinero. Porque
2: hombre, sí, a ver.
3: Si no metes a Corey Taylor y a quién era el otro. Parecen ya los fichajes de fútbol, esto de te contrato, vienes, me das.
2: Sí, a ver, y las polémicas siempre, que está siempre metido en polémicas.
3: Ronnie Radke.
0: Sí, pero es que, bueno, eso, claro, hoy en día, con todas las redes sociales, claro, en otra época que lo único que tenías era revistas que se hacían también movidas, muy gordas, ¿eh? Quiero decir, ahí tenéis biografías de grandes músicos de los 70 y 80, que los de ahora son unos nenazas, vamos. O sea, quiero decir, mucho las redes y mucha polémica, pero lo de antes era muy gordo lo que había, igual, lo que para que no nos enterábamos mucho. O salía, ahora hay que generarlo a diario. Y vosotros también, en ese punto, lo de las redes y todo esto, que también es otra cuestión, que decían uno, claro, es que ahora hay mil bandas, pero mil bandas y mil redes y mil cosas que ver, que es que no te da tiempo a nada y el algoritmo funciona como le da la gana. Y vosotros, como, claro, para promocionaros, ¿cómo lleváis esto de las redes y estas cuestiones?
2: A ver, el tema de las redes es complicado porque lo que tú dices, todo el mundo sube cosas y al final las bandas que más lo acaban petando en redes no son las que hacen mejores canciones ni las que tienen algo que aportar, sino al final son influencers.
0: Sí.
2: Al final son bandas de influencers que hacen contenido, pero que tú te miras las cinco bandas más famosas en TikTok y ninguna tiene una canción que valga la pena. Y es así.
0: Estás hablando con alguien que le cuesta Instagram. No tengo ni TikTok, no sé cómo. Es que pero es cierto, a mí me pasa, ¿no? Me salen bandas que, ostras, pero qué tema, te ponen el corte ese de promocional y luego dices, ¿y lo demás? ¿Dónde está, no? Y tal. Y vosotros en ese aspecto, claro, es que tenéis que pelearlo porque hay que estar.
2: Es que no queda otra, si no estás ahí, no existes.
1: Ya.
0: Y vosotros sois curiosos, quiero decir, a la hora de... Porque yo, por ejemplo, insisto, he hablado del tema generacional todo el rato, eso me pasa con esa cosa, pero sí que es cierto que, claro, yo también intento aprender de cómo va un poco ahora de toda la gente. Antes sí, investigabas, rascabas, te buscabas no había internet, no había plataformas, tenías que escuchar un disco, pues te ibas a la revista, había las críticas, a ver por dónde iba el tiro de este disco y tal, te ibas, lo probabas en la tienda, lo escuchabas... Y ahora lo que comento, ahora lo tienes todo aquí, en el puñetero móvil, no tienes que hacer nada, coges, me interesa esto, no me interesa. ¿Sois curiosos a la hora de tal o os quedáis con los que van dando? ¿O hacéis el esfuerzo? ¿O ya da mucha pereza hacer el esfuerzo? De buscar.
3: Pues, o sea, en el sentido de descubrir nueva música, ¿te refieres?
0: Claro, quiero decir, mucho viene dado porque te viene por los virales de las plataformas digitales o bien por las redes sociales... ¿O andáis investigando por ahí cosillas por vuestra cuenta?
3: No, yo últimamente sí que estoy intentando abrirme lo máximo posible, escuchar cosas completamente distintas de lo que estoy acostumbrado. Es más, hasta me escuché un disco de reggaetón, y lo tengo que admitir. Sí, ahora mientras que salgo a correr, pues me pongo cosas para que me acompañen. Y me escuché un disco de un tío que se llama Tiny.
4: Sí, un productor.
3: Sí, sí, que es un productor de reggaetón, pero que tenía tan buenas reviews el disco en todas las páginas que decidí ponerme.
4: Sí, con páginas que suelen poner reviews de... Y cosas y pues
1: también un poco por amistades, sí. En mi caso, por ejemplo, empecé hace poco a escuchar Hard Fighter.
0: Bueno, escuchando reggaetón, mira, oye, bien, no, todo está bien, porque uno tiene que abrirse de mente y luego ya te puede gustar o no. Todos tenemos guilty pleasures, quiero decir, ahí todo el mundo tiene sus pecados. Yo, en su momento, os lo juro, el primer disco de la Oreja Van Gogh, cuidado, que lo machaqué mucho, o sea, tenía, y lo decía así por bajito, pero tenía un colega que le pasaba lo mismo, y entre los dos nos comentábamos cosas del disco, pero sí, ahí vi una banda de pop en Coruña, La Senda de Afra, que me encantaba, que lo fui a ver varias veces y tal, o sea, que sí, hay que escuchar un poquito de todo y no cerrarse. Y eso es lo que hace Núcleos, por eso tenéis ahí a vuestra disposición, pues en las plataformas digitales, su EP, en breve, tendrán disco completo, 10 temas, casi nada. Ahí os dejo decir la panoja, que lo sé yo.
2: Sí.
0: Ahí, porque 10 temas hoy en día. Y nada, pues un placer haberos tenido aquí. Ya cerramos el programa de hoy. Cuando tengáis el disco, ya sabéis, estáis invitados. Y bueno, que espero que venga Iker también aquí. Un saludo de nuevo, Iker.
4: Si lo estás escuchando,
0: allá, Iker, allá donde estés.
4: Iker, te amamos.
2: Bueno, si me dejas añadir una cosa.
0: Sí, claro, claro. Lo hay tiempo, ¿eh?
2: Hoy es el cumpleaños de nuestro EP. Hace exactamente un año que salió. Y bueno, pues aprovecho para mandarle agradecimientos a Iván Maroña, que sin él no seríamos quienes somos ahora. Muchas gracias, papito.
4: Papito.
2: Y muchas gracias a Bonham también por todo. Te queremos mucho.
0: Bueno, pues, por cierto, una cosa que no pregunté, la portada del disco, ¿hay alguna reseña? ¿Lo hiciste vosotros? ¿Cómo fue la portada del disco? Bueno, del EP.
2: Del EP, nos la hizo un alumno de la madre de Nuno, que es también colega nuestro, Tonecho.
0: Pues Tonecho, también saludos.
2: Un saludo para Tonecho, trabajazo, la verdad.
4: El profeta Llamer ahí.
0: Sí, me sorprendió un poco porque además ahí decir, ya sabemos de dónde sois, porque aparte la Torre de Culo es la portada, y me extraña. No sé, es un poco... Eso americano sí que es, porque bandas se llaman Chicago, bueno, Texas no eran americanos, pero eran Texas... Pero es raro que una banda pues ponga ahí pues algo de su ciudad, bueno, a menos que haga sevillanas, que imagino que podrá la girar, a ver la portada, pero bueno. Pues nada, que sorprendido por eso. Oye, pues muchísimas gracias de verdad por haber venido una mañana y estado aquí. Además, que tres de ellos no son de la ciudad, con lo cual se han tenido que trasladar, han madrugado, buena gente. ¿Ensayáis los viernes, por ser casualidad?
2: Ensayamos los sábados.
0: O sea, ¿os vais aquí a ensayar?
2: No, tendríamos ensayo hoy, pero... saltamos para estar aquí.
0: ¡Oh! ¡Madre mía! ¡Madre mía! Bueno, pues no dejéis de ensayar. Bueno, pues nada, Swan, Nuno, Pedro, Gaby, Iker, lo dicho, de donde estés, gracias a Nuno.
2: Muchas gracias a ti.
0: Y bueno, pues a la semana que viene, no sé si tenemos a alguien o no, porque ahí tengo unos contactos pendientes, y si no, pues estaremos poniendo novedades musicales que también toca. Pues esto ha sido todo por hoy en Orión 2.1. Nos vemos el sábado que viene. Podéis escuchar, por cierto, esto ya está a las 12 en Radioco de Quack FM, ya está colgado. Luego en iBooks, pues lo colgaré hoy o mañana, cuando me apetezca. Y podéis escuchar la entrevista si la habéis pillado empezada. Y si no, pues nada, pues podéis reescucharla si queréis y disfrutarla. Pues lo dicho, hasta el sábado que viene. Os queremos mucho, mucho. Adiós.

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La música es mi vida, mi refugio y mi salvación, dijo Etta James. Y aunque entre Etta James y nuestra invitada haya 60 años de distancia, hay algo que las une en un lugar donde el tiempo deja de importar, la necesidad de convertir lo que una siente en música. De buscar en una canción un refugio, de hacer del dolor una forma de belleza, de sobrevivir a veces creando. Sofía Pérez Riesco nació en Sada en 1998, es socióloga, cantante, DJ y, en definitiva, una artista multidisciplinar que entiende su proyecto como una obra que lo abarca todo. Sofía empezó a relacionarse con el arte cuando apenas tenía 3 años. El ballet y el baile moderno fueron sus primeras puertas de entrada. Allí descubrió algo que todavía hoy sigue formando parte esencial de quién es: su territorio natural, el escenario. Comenzó cantando en el coche de su padre, canciones de Tina Turner, Dire Straits, que abrían una puerta al camino, a la carretera que con el tiempo elegiría transitar. A los 13 años ya escribía poesía. Los versos aparecían como una forma de ordenar lo que llevaba dentro, de intentar comprender pensamientos y emociones que todavía no sabía nombrar. Escribía para explicarse, para entenderse y para tratar de comunicarse con su propio caos. En 2017 formó The Wonderminds, su primer grupo. Indie, disco punk o simplemente una banda empeñada en encontrar su propio sitio, su propio sonido. El proyecto comenzó a crecer y a encontrar su lugar. Pero entonces llegó una pandemia. Y como tantas otras historias, aquella también se interrumpió. Aunque algunas rupturas no son para siempre. A veces son el lugar exacto desde el que empieza algo nuevo. Y ese fue el momento exacto en el que nació Sophie Pérez. Un proyecto propio, un espacio para mezclar la electrónica, la música urbana, el rhythm and blues, el soul, en un ejercicio experimental con el que explorar la condición humana. En 2022 publicó Sintiéndolo Mucho, su primer EP, y desde entonces Sophie ha seguido construyendo un universo en el que la transparencia emocional no es una debilidad, sino una fuerza, donde el dolor puede convertirse en arte, donde los problemas pueden convertirse en inspiración, y donde el escenario se transforma en el lugar donde liberarse y conectar profundamente con quien está al otro lado, mientras todo se habita desde la catarsis. Soy una artista emocional que busca, a través de la música, expresar lo que siente y todas las contradicciones del ser humano. Porque es verdad que sufro, pero bueno, también disfruto. Es una lucha interna entre el placer y el sufrimiento, dijo Sophie en una entrevista. Una frase que deja claro quién es: una mujer que convirtió la emoción en su lenguaje.

0: Buenos días, Sofi.
1: Buenos días.
0: ¿Qué tal?
1: Muy bien.
0: ¿Te ha gustado la presentación?
1: Me encantó,
0: ¿sí?
1: Me encantó, me emocionó.
0: Es muy bonita. Como siempre, Ana García, pues sacándonos ahí de esa, dicen que de la zona de confort le llaman, ¿no?
1: Total.
0: Y dejándonos con el cuerpo al descubierto. A lo largo de tu vida, has elegido caminos que exigen una enorme disciplina, entrega y capacidad de sacrificio. Empezaste muy pequeña con el baile, fuiste deportista, de alto rendimiento en taekwondo.
1: Sí, sí, sí, sí.
0: Que no es solo deportista.
1: Si lo hago,
0: son
1: lo
0: palabras
1: hago,
0: mayores. Y más tarde decidiste apostar por la música. ¿Qué hay dentro de ti que te impulsa a seguir eligiendo siempre caminos tan exigentes, Sofi?
1: La coherencia siempre conmigo misma, con lo que me hace sentir viva, plena, presente, y todo lo que me aleje de sentirme así, pues intento elegir mejor y redirigir mi atención hacia lo que creo que puedo aportar más al mundo, porque si no, sufro.
0: Caray, si no, sufro. Esa palabra sí que se escuchó.
1: Sí.
0: Mejor que las otras.
1: Sí.
0: Tu padre, nos han dicho que fue marinero.
1: Sí, sí, sí.
0: Una
1: sí,
0: profesión sí, muy marcada también por el esfuerzo y el sacrificio, desde luego.
1: Total. El trabajo como centro, el mar también.
0: ¿En qué te ha influido esta manera de entender el trabajo? Para esa, a lo mejor, pues, quizá ha sido también una influencia en cuanto a esa disciplina, esa capacidad de luchar por todo aquello que quieres. ¿Está relacionada?
1: O sea, me hace gracia lo de disciplina porque en verdad me considero bastante indisciplinada, porque soy muy impulsiva, soy muy mental, pero aparte también como que intento seguir como los impulsos para ser más auténtica, para como intentar ser lo más genuina posible según mi naturaleza. Lo cual también lo he conseguido de mis dos padres, porque los dos son bastante impulsivos y apasionales por lo que hacen. Y mi padre, pues evidentemente también es una referencia en cuanto a pasión por el mar, porque su foco, por desvivirse, por hacerlo bien, porque lo que le gusta lo hace, vamos, hasta el final. Y desde luego, pues eso sí que me inspiró muchísimo a decidir mejor.
0: ¿Cómo un atleta de alto rendimiento se puede considerar indisciplinada?
1: Siempre me sentí como una persona muy complaciente y creo que la complacencia me ha llevado a lugares de exprimirme al máximo y de no sentirlo como propio. Entonces creo que esa disciplina nunca fue como parte de mí, sino parte de los demás. Y por eso no lo considero mío, pero... Pero bueno, que me desvivo por lo que hago, desde luego.
0: Has contado en alguna ocasión que empezaste a escribir poesía casi como una forma de higiene mental. Me encanta esto, la higiene mental.
1: Total.
0: Como un ejercicio para poner en orden todo aquello que sentías.
1: Sí, sí, o sea, es que si no, me daba un jamacuco. O sea, si no escribía, me daba un jamacuco, porque con tanto caos, con tantos pensamientos, con tanto despiste, porque me encantan muchas cosas en la vida, la verdad. Disfruto de muchas cosas, soy muy curiosa. Entonces, como soy tan curiosa, pues pierdo la atención fácilmente, porque creo que en este mundo hay muchas cosas interesantes a las que prestarle atención. Entonces, claro, escribir pues me ayuda un poco a centrarme.
0: A focalizar. Y además ese ejercicio de poner en orden lo que sientes a través de la palabra, entiendo que aportará muchísimo también a la hora de hacer música.
1: Sí, muchísimo. O sea, al final es como intentar hacer una guía de mis emociones, hacer una guía de los momentos vitales y corregirme mientras escribo. O sea, mientras escribo me corrijo porque digo, ah, espera, esto, a lo mejor no soy tan así. Y en verdad, ¿sabes? Porque al final entro en flow cuando escribo muchas veces y es como, bueno, espera, a lo mejor sí que no soy tan así, soy así, o hago esto y no hago tanto esto, presto atención a esto y no tanto a esto. Entonces al final es como un ejercicio de autoconocimiento constante.
0: De meditación incluso.
1: Sí, sí, sí, sí, sí, sí. Sí que es verdad que muchas veces me sentí como que no era tan verdadera cuando escribía, porque creo que es eso, al final el ejercicio del autoconocimiento como que va va por fases y antes de darme cuenta de cobrar más conciencia sobre mí misma, seguía mucho lo que se esperaba que Sofía dijera. Entonces, no sé, al final es como un ejercicio de reconocerme todo el rato, de intentar encontrar y aceptar mi identidad o todas las identidades que tengo, porque al final somos súper cambiantes, sí. Y es eso, es como, bueno, aceptar, perdonar, abrazar a todas las versiones que somos y fuimos y que tuvimos que ser, sin querer, sí, porque en otras seremos. Personas, sí, total.
0: Uh-huh. Has hablado de cómo muchas veces el arte nace del sufrimiento. En tu caso, ¿qué ocurre con ese dolor cuando pasa por el proceso creativo? ¿Para qué te sirve?
1: Pues para integrarlo, para reconocerlo, porque muchas veces al final la mente funciona tan rápido, tan rápido, tan rápido que ni siquiera nos damos cuenta de lo que pasa por ahí. Es como una carretera de 800.000 coches que no vemos ninguno. Entonces, al final el arte para mí es sea escribir, sea pintar, sea bailar, sea como que me ayuda a bajar al cuerpo, bajar a integrar lo que realmente estoy pasando, porque sufrir es humano, es inherente y también hay que aceptarlo según, pero bueno, no identificarse con ello es lo más difícil, porque al final yo entro en bucles fácilmente de pensamientos, entonces es como, no, a ver, espera, ¿dónde estoy? ¿Qué hago?
0: O sea, que con la música digamos que te ayuda a transformar ese dolor pues en algo precioso.
1: Sí, alquimia, alquimia. Sí, total. Sí. Bueno, precioso, a ver, no sé si precioso, pero espero que por lo menos sea útil para mí y para las personas que me puedan escuchar.
0: Cuando todo eso nace de un lugar tan íntimo, deja de ser solo tuyo, que es justo lo que acabas de comentar, cuando lo compartes, ¿qué ocurre? ¿Qué sientes? ¿Cómo sientes que la música puede transformar la experiencia personal incluso de otras personas o transformarlo en una catarsis colectiva?
1: Pues creo que al final yo la música y el arte siempre he admirado mucho a todos los artistas que se atreven a expresarse auténticos, auténticas, como son, como lo que sufren, por lo que pasan, porque es como un ejercicio de humildad. Y para mí la humildad es como el saber avergonzarse de lo que antes no eras capaz de reconocer sobre ti misma y crecer a partir de eso. Entonces, igual que yo me he visto en muchas canciones, en muchos cuadros, en muchas muchos bailes, en muchas, bueno, claro, en la variedad de performance y de actores que hay en el ser humano, porque al final también somos todos muy actores, muchas actrices en este mundo. Entonces es como pues poderme ver como un espejo. Es como, para mí el arte es como un espejo y si nos identificamos o nos genera alguna emoción, ya está haciendo su función. Porque al final es como, ¿a dónde te lleva? ¿Por qué te hace sentir así? Y intentar crecer y disfrutar a través de ello.
0: Cuando el motor creativo está tan ligado al dolor, ¿existe el miedo a que la felicidad o la tranquilidad se perciban como casi una amenaza para la inspiración?
1: Totalmente. Antes sí. Antes yo no me creía merecedora de la felicidad, de la tranquilidad, porque pensaba, ostras, es que el mundo en el que vivimos, ¿cómo voy a ser feliz?
0: ¿Cómo voy a ser feliz con la que se está cayendo?
1: Claro, claro. Uh-huh. Hasta que realmente no es mi responsabilidad el sufrimiento del mundo, me di cuenta de eso y darme cuenta de eso, o sea, darme cuenta de verdad, sentirlo en el cuerpo, de decir, yo no puedo cargar con el peso, ¿quién soy? ¿Sabes? O sea, ¿quién me creo? No, sí que merezco ser feliz. En ese momento cambió. Antes sí que tenía muchísimo miedo de que la tranquilidad me alejara de crear, pero al final es como, no, ahora puedo inspirar también a través de la tranquilidad y a fomentar esos estados, no solo los de sufrimiento, los de crear a través del sufrimiento y trasladar esos momentos, sino se puede estar tranquilo, se puede estar en paz y crear y vivir a través de eso, porque yo creo que normalizamos tanto el sufrimiento, lo romantizamos tanto incluso, y utilizan ese sufrimiento para controlarnos, al final, pues sí. el sistema en el que vivimos, que nos alejamos de la paz y de la tranquilidad y del amor porque ni siquiera a veces sabemos sostenerlo. No sabemos estar tranquilos. O sea, no, lo rechazamos. Entonces es como, pues no, pues yo me levanto un poco contra eso y digo, no, ahora se puede vivir desde la tranquilidad porque lo sé, porque lo estoy trabajando, porque me estoy esforzando muchísimo por vivir de esta forma y por buscarla en la mayor cantidad posible de tiempo. Suena súper eficiente, ¿no? Pero bueno, sí, o sea, intentando estar tranquila la mayor parte del tiempo para sentir, para poder percibir, para poder disfrutar de este mundo que es enorme y que sí hay sufrimiento, pero también hay mucho amor. Entonces, pues, el equilibrio, buscando el equilibrio.
0: Pues sí, importantísimo. Tu relación con el escenario empezó muy pronto, cuando eras todavía una niña y bailabas. ¿Qué tiene el escenario para que pueda llegar a ser tan adictivo?
1: A ver, yo creo que desde pequeña quería un poco de atención. Necesitaba ser vista, necesitaba sentirme útil en este mundo. Y creo que en el escenario me sentía así. Me sentía como que estaba haciendo algo útil para los demás, porque siempre me sentí bastante un poco payasuca. Entonces, podía conectar con la sensibilidad, cosa que fuera, pues a lo mejor no me lo permitía tanto porque era esa payasa. Entonces, el escenario me daba un poco esa libertad de conectar con partes que a lo mejor fuera, pues no podía. Ya. O no me dejaba yo.
0: Más bien, probablemente. En tu proyecto conviven música, estética, movimiento, performance, esta palabra que se puso tan de moda, ¿verdad? Que,
1: sí.
0: Bueno, que todos sabemos lo que es, pero nadie sabe describir.
1: Sí.
0: ¿Qué aporta cada una de esas disciplinas al relato que quieres construir y a todo aquello que quieres contar a través de Sophie Pérez?
1: Pues para mí, todas las áreas que pueden... o sea, para mí... habitar el mundo... O sea, soy una persona muy existencial, soy una persona que busca la coherencia en todo lo que hace, entonces todo lo que esté, que toque, lo que hago, tiene que ser muy coherente y ir persiguiendo cada día o cada momento más coherencia para yo sentirme más plena y más a gusto según lo que hago. Entonces, pues la estética, desde luego, tiene que ser orgánica, ser coherente con lo que soy, que pues una persona intenta ser natural, intenta ser genuina, intenta ser auténtica. No, evidentemente todos tenemos influencias de nuestro entorno, de nuestro contexto, de pues de las modas, del consumo, del consumo que estamos pues al final abarrotadas de estímulos del consumo, pero intento ser lo más en la línea de lo que quiero transmitir. Por lo menos no favorece el consumo, no favorece el consumo inconsciente. Eso ya para empezar. Desde luego la performance es una forma de acompañar, porque yo cuando estoy en el escenario entro en trance, entonces la performance es actuar e intento actuar según yo misma, según mi naturaleza principal o esencial, busco mi esencia y busco a través de todo lo que hago, de todo lo que, en lo que me reflejo, de todas las personas que conozco, de todos los artistas que me empapan con sus conocimientos y con sus proyectos, o sea, es como todo lo que pueda aportar al mundo, quiero compartirlo porque si no es ahora, no es en otro momento. O sea, no puede ser en otro momento, tiene que ser ahora. Lo cual también me agobia y después también pues los autosabotajes pues son constantes. Pero bueno, intento que todo sea coherente.
0: A ver, estás hablando de una generosidad brutal y entiendo que eso, bueno, pues trae autosabotaje y de un montón de cosas más.
1: Sí.
0: Claro.
1: Sí, sí, sí.
0: Claro.
1: Sí, porque es que al final es colectivo. O sea, me refiero, para mí lo individual es colectivo si nos podemos mejorar. Si nos podemos aportar algo juntas, viéndonos, conversando, sí. Compartiendo, es como, si yo tengo este don, o este talento, o esta capacidad, que se me da bien cantar, se me da bien bailar, se me da bien, pues, en el ámbito artístico o comunicativo, pues varias cosas. Jolín, si se me da bien, voy a aprovecharlo y voy a hacer lo que sea para intentar estar mejor todas.
0: Preséntanos Magnetism.
1: Magnetism es un tema de amor, de mucha química, de una conexión brutal cuando conoces a alguien y lo sientes todo. Y lo sientes todo y te desvives y dices, madre de Dios, soy un río que baja por la montaña y simplemente va loca hacia el mar. Magnetism para mí fue un trance. Cuando lo creé estaba súper enamorada y salió solo. Y salió solo y la verdad fue una de mis mejores, para mí, una de mis mejores canciones porque salió así.
0: Vamos
1: y salió desde el amor.
0: Vamos a comprobarlo y hablamos otro poquito después.
1: Genial.
0: ¿Vale?

0: Yo tengo que comentar algo, si no, es que no, no me voy tranquilo para casa, oye. A mí este tema me pone muchísimo.
1: Está hecho para poner un poquito...
0: Te lo tenía que decir.
1: Chiqui, chiqui.
0: Porque, madre mía, es que, uff, bueno, en fin.
1: Estamos hot.
0: Yo ya no tengo edad para según qué cosas, pero...
1: ¿Cómo que no?
0: Es un temazo, querida.
1: No, se tiene edad siempre, vamos, hombre.
0: Bueno, depende de lo que te pueda... Bueno, vamos a continuar. Además vamos a abrir un melón contigo que no lo hemos abierto nunca. Es la primera vez que lo vamos a hacer en este programa, en Saficonas. En realidad fuiste tú quien lo abrió, así que ya no nos hace falta abrirlo a nosotras. Vamos a escuchar lo que le contaste a nuestro compañero Daniel en O Radar hace un poquito.
2: Eu quero conectar coa mítica vi que está intentando ligar con unha pava e lle dá vergonza porque non sabe como falar con mulleres, por exemplo.
1: Ay, fuay,
0: a típica vi que non sabe como falar con mulleres. Me encanta.
1: Sí, fui.
0: Fuiste.
1: Es que fui, sí.
0: Ahora ya no eres.
1: No, ahora confío mucho más en mí. Ahora confío mucho más en mí.
0: Como socióloga y mujer del colectivo, ¿por qué crees que pasa, pues, esto tan a menudo? Porque pasa.
1: Pasa muchísimo, sí. Y sigue pasando y seguirá pasando. Espero que a medida que vayamos visibilizándonos pase menos. Pero, claro, cuando no tienes unas referencias, nadie te guía. Uh-huh. Y tiene que ser todo. Gracias al Espíritu Santo, pues.
0: Y aún encima que nos dicen que está mal.
1: Y aún encima que nos dicen que está mal. Y que aún encima.
0: ¿Qué pecado?
1: Sea la forma que sea. Nunca es la correcta tampoco.
0: Claro.
1: Entonces al final es como pues estar escarbando dentro de la inseguridad que ya existe de per se dentro del colectivo y dentro de las mujeres. Uh-huh. Y dentro de las dinámicas que se generan para estar nosotras inseguras y no confiar en nuestros procesos, en cómo somos y en cómo nos desarrollamos en el mundo. Claro, ¿cómo no vamos a dudar? ¿Cómo no vamos a encontrarlo dificilísimo? Y aún encima es eso, el miedo al rechazo es algo que es muy heavy, sobre todo cuando estás empezando a probar, porque tampoco sabes qué está bien, qué está mal, quieres ser respetuosa, nunca... O sea, por lo menos yo, es eso, no quería hacer lo que me hicieron a mí en otros momentos. Que, a ver, eso, evidentemente, pues, encontrarlo en hombres, pues, es algo totalmente extendido, ¿no? Mucho más fácil.
0: Y demasiado normalizado.
1: Pero claro, mujeres, pues ya te vas con el miedo de que no quieres incomodar, no quieres faltar el respeto, quieres, además dudas por eso, por el miedo al rechazo, por el miedo a decir mierda, es que pues no le gusto, ¿sabes? Aún encima es como
0: hay una
1: exponerte.
0: Autocensura inconsciente ahí, sí. Un freno interno.
1: Sí. Para mí, desde luego, no somos capaces de reconocer ciertos miedos que, a ver, que pasan en muchos aspectos de la vida, pero sobre todo cuando ligamos con mujeres, yo creo que es algo inherente y que no somos conscientes para nada. Y que nadie tampoco nos habla del miedo al rechazo, no, yo creo que no se visita.
0: Pero si nos hablan de represión y nos reprimen durante prácticamente toda nuestra vida,
1: sí.
0: ¿Cómo se lucha en la práctica contra este tipo de represiones? Tanto las que vienen impuestas desde fuera, como las que nosotras mismas nos, bueno, pues tenemos dentro sin darnos cuenta, ¿no? Esas trabas internas que arrastramos.
1: A ver, yo creo que cuando estamos acostumbradas a cierto tipo de dinámicas y las reconocemos, nos tendemos al opolar, al contrario. Y yo creo que es mejor ser una atrevida, evidentemente viendo a quien tienes delante, percibiendo, o sea, escuchando, porque muchas veces estamos tan en la mente que muchas veces no somos capaces de ver bien. Entonces, si viéramos mejor, yo creo que no tendríamos ni tantos miedos ni tantos problemas a la hora de empezar, de salir adelante. Y a veces está guay ser una atrevida y ser una sinvergüenza. No, a veces no. Yo creo que tenemos que serlo más. Porque al final, como
0: iba a decir, a veces.
1: Sí, a veces no. Tenemos que ser mucho más atrevidas y sinvergüenzas. Porque, de hecho, tenemos la vergüenza tan normalizada que no nos deja ser como somos en ningún aspecto de nuestra vida. Entonces, a tomar por culo la vergüenza, sinceramente,

0: la pregunta. Claro, es que... ¿Qué podemos hacer? No, es que... Joba. Esta pregunta me la voy a llevar a mi casa también para seguir reflexionándola. Pues...
1: Yo por lo menos, para el próximo álbum entero.
0: Es que claro, es eso. Yo por lo menos crear, compartir mis procesos para que otras personas puedan verlos, puedan escucharlos y puedan sentirse inspiradas por ellos para quitarse esa vergüenza que tenemos tan interiorizada e inconsciente. Y las personas que escuchamos, música, que escuchamos arte, que vemos que somos curiosas y que queremos atrevernos, supongo que, bueno, una de ellas es ir a terapia. Si podemos ir a terapia o buscar recursos. Otro, hablar con nuestras amigas y encontrar a personas del colectivo que puedan sostenernos, porque creo que eso también es súper importante para, o sea, generar comunidad de verdad, o sea, generar cuidados de verdad entre nosotras, escucharnos, compartir los tips, no guardarnos nada y abrirnos a la vulnerabilidad, porque claro, al final es eso. Tenemos tan normalizada la vergüenza que incluso con nuestras amigas o con nuestras personas, pues no contamos cosas que nos alejan de mejorar y de ser nuestra mejor versión y de ser pues más auténticas y verdaderas con nuestro deseo. También con nuestro deseo, porque al final es eso. Como estamos tan reprimidas, reprimimos el deseo de forma inconsciente. Así que, pues compartir lo máximo posible y abrir la vulnerabilidad, porque a pesar de que la gente pues crea discursos de que hay que ser dura, eso yo creo que pasó de moda hace tiempo y la vulnerabilidad es una llave preciosa e increíble para crecer.
1: Y para crear, supongo, también.
0: Y para crear.
1: Como socióloga y mujer LGBTQ+, estudias cómo las estructuras nos atraviesan. En tu proceso más íntimo hay una vivencia puramente personal, donde empieza la necesidad de hablar de esa vivencia personal, ¿vale? Y el cambio a nombrar realidades colectivas que no suelen tener un espacio en la música mainstream.
0: Hombre, no interesa desde luego, no interesa nada. Por eso yo siempre me consideré que ocupaba bastantes espacios porque al final soy una persona que tiene una facilidad comunicativa y de ver a la gente que tiene delante, y eso me ayuda mucho a ir a distintos ambientes, distintos locales, sitios, territorios, lo cual me da facilidad para poder compartir mi vivencia. Pero sí que es verdad que lo que no favorece el consumo no va a interesar en lo mainstream, en lo que puede escuchar todo el mundo, porque al final las dinámicas que interesan a nivel social son las que favorezcan pues las élites o la masa, ¿no? Entonces, si eres una persona que lucha activamente contra esas dinámicas, siempre vas a ser un poco más silenciada o vas a incomodar. Entonces, al final no interesas tanto en lo mainstream. Pero yo creo que el amor siempre tiene espacio y cuando se hace desde lo verdadero, la gente lo ve. Y yo por lo menos estoy segura de que la gente cuando me escucha o me ve, sabe que no juego. Bueno, juego también, juego muchísimo, pero por lo menos no...
1: Pero con las cartas hacia arriba.
0: Sí, total, de cara.
1: Vamos a hablar de música urbana, que es una de tus principales facetas. ¿Sientes que este género tan directo y visceral puede ayudar también a derribar filtros y hablar de estas realidades sin rodeos, a partir de esa honestidad de la que tú presumes?
0: A ver, para mí el género urbano es como... fue una llave para... Es que también creo que fue muy contextual, entonces... para mí fue muy contextual y me vi influenciada por amigos raperos, amigas raperas, amigas que hacían música hip hop, rap, R&B, trap. Entonces al final es como, o sea, sí que da mucha libertad creativa, pero a la vez también como que siento que hay mucho

0: muchas restricciones en cuanto a lo que se espera de ese género. Entonces, yo prefiero no cerrarme a los géneros en general. No solo en la música, pero pero en la música tampoco, ¿sabes? O sea, como que si me viene bien, genial. Si me viene bien, genial, sobre todo en cuanto al género musical. O sea, si no, madre mía, suena fatal. O sea, si el género musical que con el que conecto en ese momento me viene guay para expresar lo que necesito expresar en este momento, vamos con todo. Pero sí que no me gusta encasillarme. Sobre todo ahora mismo es como, es que no me gusta encasillarme para nada, porque creo que podría estar haciendo el género urbano, rap, hip hop, trap, como te puedo hacer una bulería con mi amigo el Cebri, ¿sabes? De repente. Uh-huh. No lo sé. Quiero atreverme y lo que quiero es expresar de forma verdadera todos los procesos internos por los que estoy pasando. O sea, por lo que pasamos todos los seres humanos. Entonces, sí.
1: En tus redes dijiste hace tiempo: somos insaciables de lo externo, pero huimos constantemente de nuestro interior. Hay tantas posibilidades. ¿Cómo podría quedarme con una? ¿Podemos explorar todas las versiones posibles de nosotros? ¿Son nuestros miedos los que nos impiden o paralizan esa búsqueda? ¿Qué me dices?
0: Que sí, que los miedos... Sí, claro, es como... Es que los miedos no pasan súper desapercibidos. No nos damos cuenta de que los tenemos. Y es un... Para mí los miedos son una puerta súper terrorífica, pero que te ayuda muchísimo a conocerte, porque ves lo que te impide, lo que no te ayuda a estar tranquila, porque el miedo paraliza o impulsa de forma impulsiva sin tener en cuenta las consecuencias o te aísla muchísimo. Entonces es como, creo que los miedos son una forma de control de la sociedad y de los demás hacia nosotros, hacia nosotras, brutal. Los miedos me parece como una parte fundamental del ser humano, que si realmente nos pusiéramos a explorarlos, nos sentiríamos muchísimo mejor. Pero da muchísimo miedo, claro, evidentemente, da muchísimo terror, porque, sí. Porque claro, no estamos preparadas para sentirlo. Nadie nos prepara, no tenemos educación emocional, no tenemos inteligencia emocional suficiente como para sostener esas emociones, ni el miedo, ni el enfado, ni la tristeza. Bueno, depende de qué persona, al final, pues conecta más con una emoción o con otra, pero es que estamos totalmente desvinculados de poder sostener emociones a la mayoría. Las familias estructuradas o las familias funcionales no es lo que esté más extendido. Al final no somos personas conscientes, no somos familias que vivieron desde la consciencia, siempre con prisas, siempre con ritmos que muchas veces no casan con nuestra naturaleza. Entonces al final es como todas las dinámicas que llevamos viviendo hasta ahora no nos dejan vivir en paz. Entonces al final es como, bueno, pues me parece una buena llave los miedos para conocerse y para entrar un poco más en otros estados que sean diferentes a la prisa, a la ansiedad y a la depresión.
1: Pues sin ninguna prisa vamos a escuchar Fuego Adentro.
0: Qué guay.
1: Y después continuamos.
0: Genial.

0: Nada que ver con el otro tema.
1: Nada que ver.
0: Nada que ver. No podemos enrollarnos mucho comentando. Ojalá pudiéramos estar aquí 3 horas y media comentando cada tema y cada estilo tan diferente que tienes y tan único.
1: Gracias.
0: Aunque bueno, sí que es verdad que Off the Record te estaba comentando que esto me recuerda a otra cantante a la que quiero mucho, pero vamos a dejarlo ahí. Pinchar o ser DJ es quizás una de las expresiones artísticas donde el ego tiene que quedarse a un lado. Tu función en la cabina es hacer que los demás disfruten, bailen y se conecten, manteniéndote en un segundo plano. ¿Cómo se vive la creación desde ese lugar invisible, donde la magia ocurre en la pista y no tanto en el foco que se pone hacia ti, hacia tu creación?
1: Pues precioso, la verdad. Para mí, poder compartir música y poder compartir... Porque yo también soy bailarina, entonces yo bailo mucho y me encanta bailar muchísimo en la sesión, en distintas sesiones de DJ, sobre todo con la música electrónica. Entonces, para mí, es un privilegio poder compartir música y es un gusto, y me da igual ser invisible, la cosa es poder compartir y poder disfrutar de ese momento.
0: ¿Qué tiene que ocurrir en la pista para ser consciente de que has conectado con el público, Sofi?
1: Que bailen mucho. Y que me miran y digan ¡ah! Y que pongan cara de estreñidas. Si ponen cara de estreñidas es que es un buen bajo.
0: Pero qué maravilla es esa.
1: En plan
0: ¡buah! ¡Qué temazo!
1: Sí, sí, sí, sí.
0: Nunca había pensado en la analogía con el estreñimiento, pero bueno, está bien. El próximo 26 de septiembre vuelven las Noches Sincónicas de Les Coruña, que son un pedazo de evento que tenemos aquí en A Coruña gracias a esta asociación maravillosa.
1: Me apetece mazo.
0: Vamos a ir a la sala Tío Vídeo. Uh-huh. Y nada menos que con un conciertazo de Patrick y contigo al mando de la cabina.
1: Total. Tengo muchísimas ganas, la verdad.
0: ¿Nos puedes contar qué fantasía nos tienes preparadas para hacernos temblar en la pista?
1: A ver, sinceramente, si os dijera muchas cosas, os generaría expectativas.
0: Tendrías que matarnos, ¿no?
1: Claro, tendría que mataros. Y no quiero, porque sois muy majas. Así que simplemente sabrosoneo, disfrute y sin vergüenzonería. Porque eso es lo que pretendemos.
0: La noche sigue siendo un lugar hostil para las mujeres.
1: Uf.
0: ¿Qué sucede en este campo con respecto a tu experiencia? ¿Se ha convertido ya en un lugar de un espacio de liberación o sigue siendo demasiado hostil?
1: Ahora es más de liberación, pero hay momentos o ambientes o sitios que... o personas. En verdad es que son las personas. Es que... gilipollas...
0: hay en todos lados.
1: Hay en todos lados. Gilipollas hay en todos lados. Entonces, saber marcar límites, saber poner límites y trabajar mi energía muchísimo, de forma consciente, decir, mira, con una mirada te fulmino.
0: Olé.
1: Ahora lo he trabajado muchísimo y se me da mejor. Antes me tuve que comer muchísimas incomodidades de personas que quieren incomodar. Es que hay personas que son un peligro para la humanidad y que realmente quieren incomodar muchísimo. Y nos tenemos que proteger de esas personas y tenemos que generar comunidad y generar cuidados para evitar que esas conductas se normalicen y esas conductas pues puedan estar en lugares de... En cualquier lugar. Por eso digo, la sinvergüenza... muchas veces no estuvo presente porque tenía vergüenza de marcar límites y es eso. No, a través de esa vergüenza nos controlan y no.
0: Tu vida es un malabarismo constante con todas estas actividades, acciones que haces. ¿Cómo lo gestionas? ¿Cómo gestionas esa autoexigencia? ¿Y hacia dónde vas? ¿Cómo vas a seguir gestionándolo a partir de ahora, Sofi?
1: Pues cada día me lo pregunto, la verdad. O sea, cada día me lo pregunto. No es algo que se me dé genial.
0: ¿Vas fluyendo?
1: Sí, o sea, el TDAH a veces es como... El TDAH no es como... el TDAH, no, es como... Es una lucha, son muchos picos. Hace poco dejé la medicación... hay muchos picos emocionales, de dopamina, de acción, de repente hago muchísimo y de repente pues necesito estar sola, aislada en casa porque hice demasiado.
0: Lo del TH lo dejamos para la segunda entrevista.
1: Perfecto.
0: Es un tema que a mí me afecta mucho, sí, sí, por mi profesión y por otras cosas. Y claro, me interesa mucho este tema. No, no, no vamos a poner a hablar.
1: No, no, claro. Sí,
0: necesitamos
1: sí.
0: Que cantes.
1: Perfecto.
0: Entonces,
1: pues venga, agua.
0: Vamos a cantar. Bueno, yo no.
1: Me haces los coros, por favor.
0: Uf, no sé. Bueno, igual para la próxima.
1: Vale.
0: Te ponemos un... Había por ahí una pasecilla, Patri, querida. Y vamos a escuchar a Sophie.

0: Wow. Hoy somos poquitas en el estudio. Ya te comentamos antes que Saficona solemos ser como 9, 10 personas aquí. Hoy estamos menos porque, bueno, están algunas por ahí, algunas trabajando, otras disfrutando, ¿verdad?, de vacaciones. Bien, tenemos a Patri en la técnica, que lo ha hecho maravillosamente. Tenemos a Carola, claro que sí, nuestra presi, nuestra jefa. Tenemos a Ana, nuestra guionista maravillosa, la productora del programa. Que es, bueno, creo que estamos muy bien arropadas, aunque no seamos. Entonces, bueno, no pudo haber un aplauso así como nos habría gustado, pero ha sido una preciosidad este Gracias. Regalo que nos has hecho. Nos quedan 5 minutitos, Sofi, pero no quiero dejar de preguntarte cuál ha sido el momento más luminoso que te ha regalado el arte y que te confirma que a pesar de todo merece la pena exponerse y seguir creando. ¿Te la llevas de deberes también?
1: Me la llevo de deberes. Creo que cada vez que me doy cuenta de algo que me hace sentirme más presente, es un momento de iluminación para mí a través del arte. Y para mí el arte está en todo. Para mí el arte está en saber apreciar lo que elijo todas las mañanas, la ropa que me pongo todas las mañanas, uh-huh, las personas con las que elijo estar y compartir mi vida todas las mañanas. Para mí eso también es un arte, el claro, arte de elegir. Entonces, sí.
0: De ese arte vamos a seguir hablando, sí, en este minuto que nos queda, porque quiero que me elijas como mínimo 3 iconas que sean para ti referentes y que te ayuden también a seguir expandiendo ese arte.
1: Pues mira, para mí, FK Twigs es una mujer increíble que uh-huh me inspira todos los días a descubrirme y a jugar, ¿sí?, con mi música y con lo que hago.
0: Vale.
1: La segunda es Mom Atlántica,
0: ¿sí?,
1: que es una mujer galega, maravillosa, que crea también desde su autenticidad del colectivo.
0: Sí, puede que la conozcamos un poco ya.
1: Sí.
0: Puede. ¿Y cuál sería la tercera?
1: Y la tercera es Yolanda Paz.
0: Ah, mira.
1: Yolanda Paz es una persona que a través del cabaret,
0: sí,
1: a través de cómo es ella, de cómo es ella, me inspira muchísimo. Llevo un año en sus clases de cabaret y me descubrí un montón. Es puro amor, es cuidados y desde luego es una inspiración constante.
0: Dinos el nombre de la próxima candidata para venir a Saficonas y rematamos.
1: A ver, para mí invitaría a Yolanda Paz, uh-huh, porque creo que es una mujer que se lo merece muchísimo, sí, y que desde luego
0: estamos de acuerdo, completamente de acuerdo. Vamos a despedirnos con un tema de tu primer grupo, de The Wonder Minds, Saturn.
1: Ay, Dios.
0: Muchísimas gracias. Gracias, muchísimas gracias por venir a Saficoni. Ha sido un placer tenerte, Sofi.
1: Igualmente.
0: De verdad. Y nada, muchísimas gracias, compañeras, Patri.
1: Gracias,
0: trabajador. Gracias a todas. Hasta la próxima.

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1: Hola, Bella. Al fin te escribo desde Guatemala. Ayer por la noche cruzamos la frontera y hoy llegamos al campamento base. Los chicos te mandan saludos. Por cierto, el maqui se está dejando perilla, no te lo pierdas. Verás, hace un rato he leído un email de mi amigo Guille. Me ha escrito para preguntarme si tendría algún inconveniente en dejarle usar la bicicleta de montaña que tengo en mi casa. Me ha resultado extraño, porque Guille no es de andar en bici, y de repente me he acordado de uno de tus últimos correos que me enviaste. Me refiero a ese en el que decías que tenías muchas ganas de pasar una tarde en bicicleta por la sierra, para relajarte y desconectar del mundo real. Sé que no tengo ningún derecho, pero a miles de kilómetros de distancia se me ha encogido tanto el corazón que si no lo digo, creo que no sobreviviré a este maldito infierno. Si todavía te queda algo de mí dentro, vela, please. Miénteme y dime que no irá.

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5: Hola a todos. Los mediatizados 494. Nos acercamos, Antonio, peligrosamente al 500.
6: Se huele.
5: Nos acercamos peligrosamente al 500. Ya hemos vuelto todos del festival. Se me ha hecho largo, ¿eh? O sea, ha sido mucho festival, mucho festival. Vamos a hablar de todo ello en la segunda parte del programa. Vamos a tener varias entrevistas, entre ellas, pues, una de las reinas de las noches y otra que ha estrenado, pues, un programa en torno a una mesa. Ya os lo contaremos un poquito más en la parte festival. Será a la mitad del programa. Pero ahora comenzamos con el informativo de medios, porque han pasado muchas, muchas cosas. Y la primera son las huelgas en Radio Televisión Española. Cristian, Héctor, muy buenas.
7: Muy buenas, Robo, después de una intensa semana de festival. Pues sí, esta semana, el lunes, el sindicato CGT ha convocado paros de una hora en todos los centros de Radio Televisión Española, tanto en Televisión Española, Radio Nacional y Digitales, contra la censura y las presiones internas en los informativos. La movilización responde a la apertura de expedientes disciplinarios contra 7 miembros del Consejo de Informativos de Radio Nacional, que el sindicato califica de ataque a la independencia editorial. Un conflicto que se ha agravado tras el incidente del pasado 9 de septiembre, donde la dirección intentó censurar una mención sobre la postura crítica del Consejo respecto a la entrevista al presidente Pedro Sánchez producida en el programa de infoentretenimiento Mañaneros 360. Ante la indignación de la redacción, los trabajadores han realizado concentraciones con una huelga de firmas masiva y exigen el archivo inmediato de los expedientes y el fin de la externalización de contenidos. El sindicato asegura que no desistirá en la defensa de la objetividad y la producción propia frente a lo que considera un patrón de control de la información.
8: Muy buenas, pues seguimos en Televisión Española, ya que Silvia Yaurrondo ha ganado su principal demanda judicial contra Radio Televisión Española y recuperará los más de 250.000 euros anuales que percibía como directora y presentadora de La Hora de la Uno. Tras una inspección de trabajo en 2025, la periodista, que fue contratada inicialmente a través de una sociedad mercantil, pasó a ser personal laboral de la cadena, lo que redujo su salario base entre un 70% al ajustarse al convenio colectivo. La sentencia establece que este nivel retributivo se mantendrá mientras siga ejerciendo las mismas funciones, aunque deberá completarse mediante complementos salariales. El sindicato USO denuncia esta resolución por generar privilegios y desigualdades frente a miles de trabajadores sujetos a tablas salariales fijas. Exige explicaciones sobre qué complementos se utilizarán y pide responsabilidades políticas por una política de contratación que genera excepciones dentro del ente público.
7: Seguimos en La Pública, que está permanentemente en la palestra informativa. Según ha publicado Bertele, Aida Bao y Aitor Albizua son los elegidos para presentar Cosas Nuestras, un nuevo programa magazine en el fin de semana de La 1 que intentará recuperar el espíritu España Directo y el cual va a ser producido por 14 Comunicación y la hasta ahora productora, bueno, por lo menos hasta hace unos cuantos meses, productora de Aquí la Tierra. Además, según han podido conocer los mediatizados, este programa será para las tardes en competencia directa con formatos como Fiesta o La Roca y precisamente irá justo antes de Aquí la Tierra.
8: Pues ahora abrimos una ventana internacional y es que la 78ª edición de los premios Emmy ha estado marcada por el triunfo de The Pitt como mejor serie dramática y la gran arrasada de La Maldición de Widow's Bay, llevándose 6 premios, incluido a Mejor Comedia. Matthew Rhys hizo historia al llevarse 2 estatuillas como mejor actor en la misma noche, mientras que Noah Wyle fue reconocido como mejor actor de drama por su papel protagonista en The Pitt de HBO. La gala presentada por Mariska Hargitay rindió emotivos homenajes a figuras fallecidas como Dolly Parton y Rob Reiner y otros a Michael J. Fox y Catherine O'Hara. Otros ganadores destacados incluyeron a John Smart por Hacks, Sally Field por Criaturas Luminosas y Vince Gilligan por la dirección de Pluribus, serie que también se llevó el premio a Mejor Actriz de Drama a Rhea Seehorn. El evento cerró con una mezcla de nostalgia y futuro, destacando nuevas apuestas como DTF St. Louis como mejor miniserie frente a reuniones de clásicos televisivos.
7: Y seguimos porque Toni Clapés ha anunciado su intención de dejar la dirección y presentación de Persona Q al finalizar esta temporada, tras considerar que ha cumplido un ciclo. El comunicador realizó estas declaraciones en el programa Basics de BTV, confirmando que este será su último año al frente del espacio líder de las tardes en catalán. La decisión coincide con la celebración del 30º aniversario del formato, que Clapés estrenó en el año 97 y que le ha valido 2 premios Ondas. Tras superar un cáncer que lo obligó a ausentarse brevemente entre 2019 y 2020, el periodista asegura tener claro que es el momento adecuado para cerrar esta etapa. Como nuevo proyecto profesional, Clapés regresará a la televisión después de 11 años presentando el programa Sharp Bales Meanings, una tertulia de humor semanal que se estrenará esta temporada en la 2CAT y que comenzará en los próximos días sus grabaciones.
8: Y nos quedamos en autonómicas, en plural, porque ha habido polémica esta semana, ya que Apun ha contratado el programa Sopa de Letras de Telemadrid y lo retira después del estreno. Podría ser una broma del Mundo Today, pero no, no es así. La dirección de Apun decidió comprar los derechos a Telemadrid del concurso, como decíamos, Sopa de Letras, presentado por J. Abril. El día del estreno, este pasado lunes, se emitió directamente el contenido del programa, sin ninguna adaptación, con la presentación que decía en Telemadrid, la tele de todos los madrileños. La Pública atribuye la decisión a un error de programación, pero tanto las críticas como el paupérrimo 1% de cuota de pantalla han ayudado a su retirada y a que sea sustituida por una serie.
7: Y por último cerramos con la demanda que el escritor Carles Enric ha hecho ante el Consejo General del Poder Judicial al juez César Suárez Vázquez por autorizar los bloqueos de Liga copiando casi literalmente una sentencia anterior. La resolución de 2024 que da cobertura legal a los bloqueos de IP reproduce incluso las erratas de un fallo de 2021 sobre bloqueos de dominios. El denunciante cuestiona si existe una reflexión judicial individualizada antes de adoptar medidas que afectan a terceros no personados en el procedimiento. Además, señala la contradicción del magistrado quien en 2023 exigió extremar precauciones para evitar sobrebloqueos en el caso Pauvirio. La denuncia solicita la apertura de diligencias informativas para determinar si procede a incoar un expediente disciplinario contra el juez por posible prevaricación.
6: Bueno, yo no sé qué tal se está escuchando ahora, pero si hay algún corte, que sepáis que este programa lo estamos grabando mientras hay partidos de la Liga. Yo no digo nada. Hasta aquí el informativo de medios. 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
5: Antonio, espero que te sepas defender muy bien delante de un tribunal. Muy buenas.
6: Muy buenas. Tengo a Cuervo y Asociados.
5: Por eso, espero que te sepas autodefender correctamente. Veremos a ver cómo sale la jornada con esta liga por medio, pero saludamos ya, pues, a los sospechosos habituales, hoy sí ya todos, redacción central. Alfonso, muy buenas.
0: Muy buenas a todos.
5: Fer, hola, ¿qué tal?
9: Habeas Corpus, muy buenas.
5: Muy buenas. Bueno, tenemos semana que ha sido muy intensa, porque no solamente ha habido los Elba, sino que ha habido también los grandes estrenos. Y Antonio, joder, la semanita intensita, Horizonte muy bien, lo alargan, vaya lo alargue, y no ha funcionado mal, por lo menos en el inicio de la semana.
6: Sí, tiene pinta a que más de una vez van a hacer eso de alargarlo y meter un chiringuito especial. ¿Esta semana lo hacen o no?
5: Esta semana de momento no. Porque solamente hay liga. Yo tengo mi opinión, que claro, no me acordaba que está el parón de selecciones, que no lo quieran hacer cuando vuelvan el parón de selecciones, porque si no estas 2 semanas iban a dar datos muy malos.
6: Claro, van a aprovechar cuando hay Champions.
5: Yo creo que algún día más de Champions lo vamos a ver, ¿eh? Estoy convencido, porque no fue mal.
6: Y se va a cargar algún prime time, pero visto eso de que en el punto de mira va y ahora lo peta, con los funcionarios, pues a eso de cargarse esos pequeños prime time, tampoco lo veo del todo, ¿eh?
5: Claro, pero en el punto de mira nos podríamos encontrar, ¿por qué no?, meterla en competencia directa con determinada señora que sale en la Sexta, con una voz así muy interesante.
6: Sí, puede ser.
7: No veo yo, sinceramente, dado los buenos resultados que hace el Blockbuster, cepillándose el cine por las noches, sinceramente. Tampoco lo veo tampoco veo tan mal, de hecho, que 4 varíe un poco la programación de convertirse en una continua mesa camilla de desquiciados, sí, para dar
6: pero
7: un...
6: Pero el blockbuster más para el fin de semana, y aún así ya vemos cómo van a meter Horizonte los viernes. Y a las 11 se supone que irá el blockbuster. Y el sábado, sí, es verdad que alguna vez se ha dicho eso de código 10, pasarlo a los sábados, contra Cintora y la sexta noche, no lo veo. Alguna vez se ha dicho,
7: pasa...
6: medio en broma, medio en serio, pero yo no lo veo, porque el blockbuster los sábados 4 va muy bien.
7: Si eso pasa, ya entonces prepararé una cortinilla para los mediatizados noche. Yo solo digo eso. Porque lo que falta ya, vamos a este paso, mancho. O sea, todos los programas ya los sábados, ¿sabes?
5: No lo sé, pero es que yo creo que... Bueno, claro, es que también ahora mismo hay que reconocer que la dos noche y la sexta noche se matan entre ellos. También es cierto de que queréis que os diga que un 6% de audiencia, 5,5, 6, como se están moviendo, no me parece un mal dato ni para la sexta ni para cuál, ni para la dos. Son buenos datos. Entonces, claro.
6: Sí, se retroalimenta.
5: Claro, se retroalimenta y todo esto permite que tengan, pero claro, por eso digo de que aquí es donde si cuatro quiere de verdad tener una tertulia de derechas, ahora mismo no hay ninguna tertulia de derechas los sábados noche. Y no se ha explorado. Claro, pero no, ya lo sé que no hace falta, pero se podría explorar esa vía. Lo que sí que es cierto de que lo tiene cuatro difícil porque está el blockbuster y funciona muy bien. Sí. Entonces, claro, sería arriesgar algo que funciona, pero también podrían hacer la prueba. Yo sigo diciendo que código 10 los sábados nos daría una sorpresa.
6: Sí.
5: Diciendo el código 10 los sábados nos daría una sorpresa. Porque el formato que tienen se parece más al de Sálvame Deluxe que al de las tertulias de la 2 y la sexta.
6: Bueno, tampoco se diferencia mucho, ¿eh?
5: No me malentendáis, pero digo que son reportajes, entrevistas, el corazón y los asesinatos y la investigación y tal siempre han ido muy de la mano. No era raro revistas que tocaban temas de investigación y temas de corazón. ¿No era raro? Por eso digo, sí,
6: pero
5: que...
6: Pero código 10 no es mitad sucesos, como tú dices, y la otra mitad en boca de todos deluxe.
5: Sí, pero no hay tanta tertulia como en otros momentos. Es más, es que no lo sé, tampoco lo he visto mucho últimamente, pero ya hice allí una intervención y me hicieron una encerrona cuando lo del metro, cuando el ataque transfobo en el metro. Y no he vuelto a entrar ahí ni quiero, pero lo que me quiero referir es que quizá tiene ese puntito diferente a las otras dos y podría abrir el campo, seamos sinceros. Desde que ha llegado Horizonte al Access Prime Time de 4, no han bajado el resto de ofertas. Lo que nos estamos viendo es que hay más gente consumiendo la tele esa hora.
6: Sí, sí. Sí,
5: porque
6: sí,
5: el hormiguero sigue. El hormiguero
6: ha perdido un par de... como no le afecta al fútbol apenas.
5: Claro, el fútbol prácticamente no le afecta. Sí que le afecta un poquito más la Champions. Inicio de Champions y tal, la Liga no le afectó, sí que le afectó más a la revuelta. Parece que lo que pasa es que esto necesitaremos más semanas para poderlo ver. Pero el hormiguero sí que es cierto que el hormiguero ha bajado puntito y medio. Pero claro, tampoco tenemos muchos datos porque ha sido semana rara y tal y cual, ¿no? Pero digamos que ha afectado muy poquito, le habrá afectado un punto y medio al hormiguero. Todo lo demás es público nuevo, que no estaba en ningún sitio. Es que heavy, ¿eh? O sea, me pareció sorprendente porque tengo la sensación, o me da la sensación, que ha crecido el Access. Hay más gente viendo Access ahora mismo.
6: ¿En detrimento de lo que antiguamente se llamaba el Prime Time?
5: Sí, claro.
0: Hombre, claro.
6: ¿Ha costado atrasarlo tanto?
0: Ya se ha ido a tomar por saco el Prime Time hace tiempo.
5: Sobre todo el de Antena 3, que lo han puesto ahí 25, ¿eh?
6: O más.
5: Qué muy bestia, ¿eh? Lo de Antena 3.
0: Que, por cierto, no por sabido, deja ser disparatado que un MasterChef te empieza a las 11 de la noche y te termina a las 2 de la madrugada.
6: No, de 11 sí. a 2 según EPG, pero que luego empieza a las 11 y cuarto.
0: Sí, sí, también.
5: Bueno, está 11 y 10, ¿no? Ha sido estos días, está empezando sobre las 11 y 10, ¿no?
0: Bueno, no recuerdo la hora exacta, pero bueno, sobre
5: creo que acaba, hora. La revuelta acaba y 6, 7 minutos, la publicidad y tal, y comienza MasterChef sobre 10. Que sí, que es una salvajada. Que es una salvajada. Yo sigo pensando que MasterChef deberían de probarla, de probarlo en otra franja. Pero claro, es que le va tan bien el lunes que también es tontería cambiarlo.
6: Los domingos o los viernes, un día de esto que no haga falta. Bueno, es que el domingo también. Pasa que el domingo sí empieza a las 10, es lo único. Pero que tú sí. No, que no tengas bulla por acabar, como no sea los viernes, Por cierto, de 23-14 hay a 2-14 este lunes, Masterchef.
5: De 23-14, pues mira, pensaba que había comenzado un poquillo antes. Yo lo hacía sobre I10. Pero claro, es que el prime time de Antena 3 ha arrancado a I25 muchos días, incluso a I media. Es que va a desaparecer el prime time en cuestión de años. En cuestión de años sale volando.
6: El debate de es
5: que ¿A quién le va a interesar hacer formatos para que comiencen a las 11:30 de la noche? ¿Qué no le va a interesar a nadie?
6: La pregunta
5: claro,
6: es...
5: Claro. Pero es que prime time acaba a las 12, teóricamente.
10: En teoría, prime time se considera entre las 8 y las 11 de la noche. Así que, hombre...
5: Bueno, en España está a las 12, ¿no?
0: Sí, en España se puede decir que de 10 a 12 o algo así, porque...
5: No, de 9 a 12, de 9 a 12.
0: Bueno, pero como a las 9 era el informativo, al final se contaba sobre todo el programa que va después del informativo.
5: Claro, entonces, yo puedo entender que, bueno, mira, ahora mismo haces de 9 a 10, de 10 a 11 el Access y a las 11 metías la serie que acababa a las 12:30. Vale, aún tiene sentido, pero es que vas a poner series que van a acabar a la 1 de la mañana, porque es que vas a comenzar a las 11:30. Es que ¿a quién le va a interesar gastarse dinero en una serie para acabar a las 12:30 de la noche o para acabar a la 1 de la madrugada?
10: Claro.
5: Es que no va a interesar. Es que no va a interesar.
10: Es que yo la verdad que no entiendo cada vez más a qué camino va la televisión, porque al final va a ser una suerte de canales replicantes de lo que fue el modelo Intereconomía, uno detrás de otro, y que prácticamente no haya nada de contenido de ficción, o sea, se han rendido a ello. Y que el entretenimiento sea escaso. Es que la verdad que lo que se ve es que como mucho hay algún concurso. Esta semana mismamente se ha presentado Congelados, más o menos como la audiencia que ha tenido. Y poco más. O sea, no da para tanto. Realmente no da para tanto. Son una suerte de tertulias una detrás de otra, con algún mínimo programa de 60 minutos de información o relativo a información y poco más. Es muy triste cómo está acabando la televisión. Luego, pues, se sorprenden de que cada vez menos las generaciones más jóvenes vayan a entrar en la televisión. Pues no me extraña.
5: Pero bueno, hablaremos mucho de la temporada porque tendremos, Cristian, muchas cosas. Pero quiero arrancar contigo, Yepa, un poquito antes, porque como luego tenemos el especial festival, como hemos dicho al inicio. Cristian, abrimos por primera vez esta temporada como tal los mediatizados de los negocios.
10: Y saca la sintonía.
5: Bueno, ahora que no hay una 25 negocios y parece que no va a haber la séptima de los negocios, pues nos lo quedamos nosotros en exclusiva al tema.
10: Nos quedamos el monopolio. Así es. Nos quedamos
6: ya que el monopolio. Nadie quiere hablar de economía, por lo que sea.
10: Por lo que sea.
5: Sí, sí.
10: Por lo que sea.
5: Por lo que sea. Yo creo que al final acabarán teniendo algo de economía, pero bueno, ya lo veremos. Tenemos mucho tiempo para hablar de la séptima, yo lo digo, porque va a ser largo y tendido el tema. Pero bueno. Vamos a comenzar. Tenemos una noticia importante que es de rumores, por eso no lo hemos puesto en noticias. Pero sí que parece indicarse, Cristian, que Sky Showtime está un poquito en el limbo.
10: Es que, amigo, a ver, ya veníamos diciendo, hace un tiempo dijimos de que esta plataforma perdía dinero, o vamos, cobra eso, yo qué sé, Es que poder poner muchos ejemplos, pero prefiero callármelo porque si no, no puede caer una demandita. Pero bueno, la cosa está en que sí, que perdía bastante dinero. Se rumoreaba de que perdían a razón de casi 1.000 millones de dólares por temporada y demás. Y sí, la cosa está en que este lunes ha salido una interesante noticia que ha publicado primero el Hollywood Reporter, diciendo básicamente por parte del jefe de Sky Showtime, Monty Serhan, que en la carta, entre otras cosas, dice que Sky Showtime opera en, leo textualmente, Sky Showtime opera en uno de los más competitivos mercados de nuestra industria. A pesar del excelente trabajo del equipo y de la fortaleza en lo que habéis construido, en lo que el equipo ha construido, el panorama continúa moviéndose de forma muy rápida y altamente cambiante. Esto quiere decir que dice, debido a este problema, debido a estos inconvenientes, Sky Show, los accionistas o los responsables, por así decirlo, económicos de Sky Showtime están comenzando a mirar opciones estratégicas para el negocio, la cual incluye la posibilidad de un cierre. No se han tomado decisiones y todas las opciones siguen bajo consideración. Así que, claro, estamos hablando de que se cargarían Sky Showtime si esto fuera así, si ven que esto no hay manera de remontarlo. Y estamos hablando de una plataforma que tiene 4 años contados. O sea, no es una plataforma muy mayor, por así decirlo, y que ya hayan puesto todas las promociones que han puesto, porque mucha gente que está pagando 3 euros al mes y eso no remonta ni a tiros. Así que, claro, se ve la cosa bastante compleja, se ve la cosa bastante compleja para el futuro de Sky Showtime. Increíblemente, y esto luego lo comentará Héctor en Seriando, tampoco es que a las mismas producciones de Universal o de Paramount le den mucha importancia de poner el exclusivo ahí. Mismamente South Park, que se estrena esta semana, pasándose por Comedy Central. Hay muchas plataformas que integran Sky Showtime dentro de su paquete básico, etcétera, etcétera, etcétera. O sea, no hay mucha fe por ello y parece que aquello no pinta bien. Algo que, bueno, más o menos ya veíamos.
5: Recordar para la gente que no lo conoce que esta es la plataforma de Paramount y Comcast. Pero claro, Paramount se ha quedado con HBO Max, que eso también puede ayudar a que, oye, pues si rompemos, yo me llevo mis contenidos ya arreando, Héctor.
8: Claro, a eso iba yo, en que es una joint venture entre esas dos empresas, que una de ellas ha crecido, pero vamos, lo que no está escrito, porque también se rumoreaba que qué iba a hacer Paramount con Paramount Plus y con HBO Max. ¿Iba a integrar Paramount Plus como un apartado de HBO Max? ¿Iba a cambiar la marca de HBO Max otra vez por la de Paramount Plus? ¿O qué iban a hacer? ¿O HBO Paramount? ¿O qué iban a hacer? Claro, en los mercados europeos en los que Paramount Plus no está presente, están presentes dentro de Sky Showtime. Entonces ahí surgen dos preguntas. ¿Se mantiene Sky Showtime? ¿Se divide? ¿Va Paramount Plus? Bueno, más de dos preguntas. ¿Va Paramount Plus a sustituir en esos mercados a Sky Showtime? ¿Va a lanzar Comcast una plataforma para recoger sus contenidos y que estén disponibles en esos mercados? ¿Se lanzará Comcast en los mercados donde actualmente está Paramount Plus, pero no está Comcast presente? O sea, son muchas cosas, son muchas preguntas y creo que respuestas de momento no tenemos casi ninguna. Que veamos más probabilidad de unas que de otras, pues es posible. Yo creo que Paramount va a aterrizar en los mercados donde no está presente Paramount Plus a través de HBO Max y creo que la plataforma Paramount Plus como una plataforma en solitario desaparecerá y se integrará en HBO, pero ya veremos. ¿Tú qué opinas, Cristian?
10: A ver, desde luego, esto tiene más preguntas que un capítulo de Perdidos, las cosas como son, porque la verdad que si nos paramos a pensar con todo esto, a ver, yo creo que el escenario más probable, visto lo visto, es el primero, por un lado, el que Comcast a lo mejor pueda volver a restaurar aquel Universal Plus que quedó por ahí apartado hace unos cuantos años y que bueno, y que al final no cuajó de alguna manera. Habría que mirar qué pasa con los contenidos de Sky, que entre otras es propietaria de la ITV desde hace unos cuantos meses, y también, por otro lado, habría que mirar sobre todo qué parte de todo este contenido y qué parte de todo este berenjenal de compañía acaba yendo a cada cual. O sea, ¿quién se queda con los restos del naufragio? Porque la verdad es que la cosa pinta regular. Pero bueno, aquí le damos la palabra a Televideo, que seguro tiene algo más que contar al respecto, ¿cierto?
9: A ver, es que, claro, lo que estaba hablando Héctor, habrá lugares donde Paramount no esté y que quiera meterse a través de HBO Max, pero creo que se te olvida, Héctor, que también tiene que ocurrir al revés. Lo suyo es que ocurra al revés, porque, por ejemplo, Alemania, allí Paramount tiene mucha presencia, está Paramount Plus instaurado en territorio DAS, ¿no? En lo que es esta trifuerza de países, ¿no? Alemania, Austria y Suiza, pero allí no está HBO. A la inversa también va a ocurrir. Entonces, por donde más o menos se vayan integrando, pues va a pasar esto. Entonces, en unos lugares será Paramount la que se sume al tema, a la OTT, y en otros lugares será la parte de Warner. Eso es lo que más o menos está más que claro que va a terminar ocurriendo. En otros países, en otros lugares donde están implantados los dos, como Latinoamérica, pues ya veremos a ver qué pasa. Probablemente, yo creo que por implantación de marca, lo que van a tirar más hacia lo de HBO, que es la marca que así más conocida en términos de la televisión premium, vamos a decir, y que más implante, precisamente en Latinoamérica lleva implantado la de Dios de Cristo, muchísimo más que mediante OTT. Entonces, yo creo que por cercanía y por la evidencia de HBO va a estar tirando por ahí. Luego, en otro sentido, ¿qué es lo que va a pasar con Sky Comcast? Yo creo, pues eso, que se va a desprender Sky Showtime, va a desprenderse, va a desaparecer en cierto sentido, y ya veremos si Sky usa ese Comcast, quiere aprovechar eso para lanzarse de alguna manera. Yo lo que creo es que van a hacer algo muy pequeño, tipo un bundle que se vaya vendiendo operadoras, como por ejemplo lo que ya existe.
5: O directamente colocar el paquete en cualquier otra gran empresa que se la quiera comprar.
9: Eso también es posible, pero
5: Un Netflix, un Amazon, que Amazon está ahora mismo en plan compra de bundles como si no hubiera un mañana, no me sorprendería tampoco. O sea, que sí, tampoco descartemos ser. Que hace mucho tiempo que las empresas han decidido que las OTTs ya no son tan rentables como antes, porque la gran tiene mucho poder. Entonces, no me extrañaría que un Comcast diga, mira, renunciamos, nos salimos de esto y vamos a colocar. Disney también estaba pensando empezar a colocar las pelis. Estos a lo mejor directamente dicen, mira, colocamos y arreando, ni sacamos nueva operadora, exceptuando sí, en algún sitio donde concretamente les funcione.
9: Dependerá de lo que quieran no colocar, también te digo. No sé hasta qué punto Netflix va a querer todo el paquete de una, y dependiendo también, porque esto también estamos hablando de un territorio europeo muy concreto. Yo creo que lo reducirán a la mínima presión, y si tienen que vender algo, lo venderá de manera suelta como Sony, poco más.
5: Y bueno, tenemos otro tema también, que es el de Just Watch. No sé si es. ¿Qué está pasando aquí, Cristian?
10: Bueno, lo de Just Watch es una cosa de estas que es básicamente el culo veo, culo quiero. Por decirlo rápidamente, noticia que ha sacado el Variety, concretamente en el día martes. Just Watch, el grupo Just Watch va a lanzar un servicio de streaming bajo demanda a partir de este octubre, gratuito, eso sí. En este caso, lo que va a hacer es poner una serie de contenidos en Estados Unidos, Canadá y en algunos países europeos. Me supongo, aunque entiendo yo que bueno, que todavía esto está por confirmar, pero me supongo que en España también, porque ya sí que ha habido gente que han podido verlo y demás. Así que la cosa está, de momento lo que sí que hay en Just Watch TV, algo se puede medio ver si se busca un poco en la página web, pues bueno, son películas del año de la Tana y poco más, y que se puede ver a través de la web.
5: Tampoco me parece una mala idea, que muchas veces estas pelis no las coge nadie y que tengan un espacio, no me parece una mala idea, ¿eh?
10: No, en absoluto. O sea, realmente mala idea no es. Las cosas como son, es interesante siempre ver que, bueno, que por lo menos va a haber más plataformas y que haya más opciones, sobre todo gratuitas, para poder ver contenido. La cosa está. Para empezar, para los que no sepan qué es Just Watch. Just Watch es una página web, pero también tiene aplicación, conocida principalmente en el mundillo por ser un sitio donde uno puede consultar dónde ver una serie, una película o un documental, gracias a tener la base de datos de todas las plataformas de streaming que hay, no solo en España, sino en un montón de países. Y ahora, pues como tienen bastante tráfico, pues aparte de eso, pues también van a lanzar este servicio de streaming bajo demanda. Recuerda por momentos un poco la estrategia de Plex, con la diferencia de que Plex permite tener un catálogo, un almacén con el contenido propio en la nube. En este caso, pues bueno, es más de consulta, pero bueno, se ha lanzado también al streaming bajo demanda, dada los números que tiene la página web de visitas.
5: Es muy grande, los números de Just Watch, Just Watch, como se diga, me da igual, pero es el sitio donde he visto una peli en TikTok, ¿dónde se puede ver? Pues te vas allí y se ve muy bien, y de verdad es para mí la mejor. Pero bueno, saltamos de negocios, pero seguimos en negocios en gran parte, ¿no, Cristian? Porque al final el deporte en televisión no deja de ser un negocio, como Dios manda, ¿eh?
10: Joder, que sí, negocio. Pero negocio, negocio. Porque lo de Movistar con Dazón, tremendito, tremendito, ¿eh? O sea...
5: Pelotazo.
10: Pero pelotazo, pelotazo, porque la gracia está con todo esto, que bueno, hemos sabido la noticia de que Movistar Plus y Dazón finalmente han firmado hasta el año 2032.
5: Que es, para quien no lo sepa, que es, para quien no lo sepa, el quinquenio que viene. O sea, sí, ya hay un acuerdo hasta que acabe este quinquenio, que acabe este año, y en el que viene comienzan 5 años nuevos, donde Movistar y Dazón se reparten los partidos 5-5. Ahora sí, todas y cada una de las jornadas, no habrán esas 3 jornadas independientes, y lo que hace Movistar es, como ha hecho en este quinquenio, recomprarle los partidos para poder emitir Dazón La Liga en su plataforma.
10: Claro, o sea, es que,
6: seguimos en que Movistar tiene los 10 partidos, pero en Dazón solo puedes ver media liga.
5: Exactamente.
10: Eso es.
6: Exactamente. ¿Y el acuerdo cuándo va a ser al revés?
5: Bueno, claro, la cuestión es que ahora mismo Movistar está pagando 330 millones a Dazón de los 500 y poco que se han dejado en la liga. A lo que hay que sumarle los 100 millones que más o menos paga Orange. Así que podéis sumar que la liga, pues a Dazón le sale prácticamente gratis. Más los abonados que tiene en su propia plataforma al paquete de fútbol. Es que claro, no, ojito, cuidado, que aquí Dazón le sale muy bien y le sale muy a cuenta.
10: Claro, los que no les salen tan a cuenta en este caso es a Telefónica, porque la cosa está, la cosa tiene miga de pan. Telefónica va a pagar a Dazón un total de 1.650 millones de euros las próximas 5 temporadas, que eso son 330 millones por temporada. Paga un 18% más.
5: Claro, 50 millones más de lo que pagaba hasta ahora.
10: Efectivamente, que eran 280, así que sube un 18%. Por otro lado, Telefónica paga 2.635 millones, o sea, 527 millones por temporada, más 330, 857 millones de euros. Pero aparte, pero aquí que recordemos...
5: aquí hay que restar la parte de Orange, que le paga Movistar, claro, claro, unos 150, no se ha comentado nunca, pero en torno a unos 150 millones.
10: Sí, más o menos lo que se calcula aproximadamente que la reventa pueden superar los 300 millones anuales, incluso los 400 en función de variables comerciales. La cosa está en que Telefónica, recordemos que también tiene la Champions League y de las otras competiciones que tiene la UEFA. Eso ha costado 1.464 millones de euros, o lo que es lo mismo, 366 millones por cada una de las 4 temporadas. Ya que uno se ahoga ya con tantos millones, te lo juro. Así que claro, nos vamos a 366 más 857 millones, son un total de 1.223 millones de euros los que pagará Movistar por temporada. Si le restamos aproximadamente entre 300 y 400 millones, hablaríamos de que estaríamos hablando de que Telefónica va a tener que pagar 800 millones de napos.
5: Como mínimo.
10: 800, 900 millones de napos, sí.
5: Como mínimo, que podrían ser 900.
10: O sea, ojito, ojo al dato.
6: Qué burrada, ¿eh?
10: Ojo al dato.
5: Sí, es pues mucho dinero, es mucho dinero. Claro, y es el paquete que tiene como tal Telefónica, pero sí que es cierto que es donde tiene su principal abonado en España. Me quiero referir que eso también es interesante, que ellos lo tienen ahí. Claro, cuando yo decía que más o menos la Liga suelen revenderla por unos 150 millones es porque luego revenden ese partido para el canal Orange Football 1 y todo esto. Y al dinero que estás diciendo ahora hay que sumarle los dineros que cuestan el canal de la Primera Federación y el canal de la Segunda.
10: Sí, sí, por eso.
0: Sí, pero bueno, eso es poco dinero.
5: Bueno, será un torno a 1 millón, supongo, que Primera Federación, y en torno a 10, 12 millones la Segunda. Pues son otros 15 millones más a sumar, una tontería.
10: Es que es una barbaridad. Yo es que, de verdad, cada vez que pienso en estos números, es que de verdad que se me ponen los pelos de punta. Pero claro, luego, pues no nos sorprendamos que haya tantos bloqueos y tantas cosas. Es que se juega mucho dinero.
5: Sí, se juega mucho dinero, pero bueno, ya la tertulia está ahí, ¿eh? Porque luego escucharemos la entrevista a... Una entrevista donde precisamente le preguntamos al flamante nuevo presentador de Malas Lenguas, luego entenderéis el porqué, porque él tuvo una bronca en la COPE por el tema de la piratería, que él decía que era normal que se pirateara, que coger el fútbol es muy caro.
0: Sí, con dos cojones.

0: Claro, es que fútbol, vale, sí, pero
1: yo no
0: ponle
1: sé cómo
0: calma.
1: Sale la cuenta.
0: Pues apretadas. Apretadas.
2: Sí.
0: En
2: Sí,
0: gran
2: sí,
0: parte,
2: sí.
0: En gran parte también hay que considerar que, claro, aquí no solamente hay que contar el dinero que ingresan a través de los abonados del paquete Liga, sino que tienen una OTT donde el partido de Liga y el partido de Champions semanal también tienen un atractivo.
2: Claro.
0: Y que ahí también están pillando dinero, ¿eh?
1: Sí, sí, sí.
0: Claro que también hay que tener esto en cuenta, que al final esos 5 euros que han valorado el paquete de deportes, o sea, los contenidos deportivos en la OTT, es un dinero que está entrando que antes no entraba. Era gente, o cogías todo o no cogías nada. Ahora te puedes coger una pequeña parte y pagar 5 euros al mes. Entonces, por eso digo que aquí hay mucho. Pero bueno, además, también han habido movimientos, Alfonso, en baloncesto. Los derechos de la Federación Española de Baloncesto, que son todos menos la Liga ACB, para que os hagáis una idea,
2: claro,
0: se dividen en dos. Uno, la Liga Femenina a los canales Movistar Baloncesto. Y el resto de competiciones FEP a una nueva plataforma.
2: Sí, está bien darle salida a todos estos contenidos. El baloncesto de Primera Federación es cierto que ya se estaba emitiendo por un canal, pero bueno, ahora tiene su propia plataforma y es una manera de darle salida y que la propia federación controle el contenido. En cuanto a la Liga Femenina, bueno, pues Movistar lo ha comprado como un complemento. Está claro que si la ACB ya tiene un seguimiento un poco regulero durante la Liga Regular, antes del playoff, la Liga Femenina no es que se vaya a seguir de manera masiva precisamente, pero bueno, muchas veces decimos de, por ejemplo, de derechos que compra DAZN, son más para que sirven de complemento que otra cosa.
0: Y un complemento además para unos canales Movistar Baloncesto que solamente se han creado para la Euroliga y para los contenidos FIBA, que también se ha quedado ahora Movistar. Y bueno, es tener un contenido que prácticamente te va a salir muy barato y poder rellenar un canal más.
2: Pues sí, sí. Ahora que, como tú dices, se han quedado sin la CB, se quedaron sin la NBA, pues bueno, es un poco rellenar, sí.
0: Pues bueno, de deporte tenemos mucho que hablar en los próximos meses, ya os digo, porque tenemos la NFL en Cayo TV, ya os explicaremos también. Pero ahora, Alfonso, cuéntanos qué deportes tenemos esta semana en televisión, que no son muchos, pero interesantes.
2: Sí, es semana rara porque es un poco cortita de acontecimientos, aunque por supuesto siempre hay cositas que contar. Iniciamos la agenda deportiva con la jornada 7ª de la Liga. El sábado a las 9 de la noche, Sevilla-Barcelona en el canal Movistar Plus. Y el domingo a las 4 y cuarto en DAZN, el gran partido de la jornada, el Atlético de Madrid-Real Madrid. En la Serie A se disputa el domingo a las 6 de la tarde un interesante Roma-Inter que se podrá ver en DAZN. Después de esta jornada tendremos un gran parón para que la selección española dispute hasta 4 partidos de la Liga de Naciones. Iremos informando en próximos programas. En motor, el Mundial de Motociclismo llega a Austria. Las carreras serán, pues, en horario habitual, domingo a las 11 de la mañana Moto3, a las 12 y cuarto Moto2 y a las 2 de la tarde MotoGP. Por otro lado, esta temporada el baloncesto europeo arranca con una nueva competición, la Supercopa de Europa, que disputa el campeón y subcampeón de este año de la Euroliga. Bueno, es la Supercopa de la Euroliga, para ser exacto, que disputa el campeón y subcampeón de esta competición este año, el campeón de 2025 y el organizador, que es Dubái. Y así, como tenemos participación del Real Madrid, tenemos que decir que el Real Madrid juega contra el Dubai el viernes a las 7 de la tarde en la semifinal. Y lo podremos ver en el canal Movistar Plus. La final de la competición será el sábado a las 7 de la tarde en Vamos. Por último, Vamos 2 ofrecerá la segunda ronda de la Copa Davis entre Chile y España.
0: Pues es turno de, como os habíamos prometido al principio del programa, arrancar la segunda parte del análisis del Facebook, Cristian. Porque bueno, habíamos comentado las principales cadenas, pero nos quedó una. Bueno, nos quedaron dos, pero una nos la vamos a reservar para la semana que viene y ahora explicamos por qué. Y arrancamos primero con A3 Media, que tuvieron varias ruedas de prensa en la parte final del festival.
3: Sí, sí, hubo varias. Bueno, se empezó primero con Pesadilla en la Cocina presentando nueva temporada, que ya de hecho se estrenó este pasado jueves. De momento con no buenas expectativas, pero bueno, veremos qué tal se va desarrollando la temporada. Es cierto que es una noche muy compleja. Y también, aparte de esta, también se hicieron varias presentaciones. Se hizo la presentación de un nuevo concurso, 99 para ganar. Un concurso junto a Miki Nadal e Irene Junquera, que se ofrecerá próximamente. Veremos cuándo.
0: Y yo calculo que de aquí a un mesecito y pico, yo creo que están esperando a ver qué falla por las cadenas para colocarlo.
3: Sí, sí, es un concurso.

0: curso bastante interesante en el sentido de que, bueno, mediante una serie de pruebas, los concursantes, los 99 concursantes, competirán por un premio de 50.000 euros. La cosa está en que no deben de quedar el último. Si quedan el último en esas pruebas, los van eliminando poco a poco. Es bastante interesante.
1: Las pruebas son estilo juegos de niños, o sea, coger las bolas, llevar un huevo, cosas así, o sea, que son juegos que esto se ha llevado mucho en Alemania, que hay varios programas de este estilo también.
0: Efectivamente, efectivamente, es bastante interesante, la verdad que es bastante entretenido, creemos que puede tener cierto gancho, aunque bueno, visto cómo está la televisión, ya no sabemos qué puede funcionar y qué no. Y luego, por otro lado, también presentaron series. Presentaron, por ejemplo, la gran apuesta de esta temporada es la serie A la Deriva. Una serie, en este caso, sobre un naufragio ocurrido en Galicia que, bueno, que digamos, que tiene como base principal unos marineros que, bueno, se pierden en la mar. Y evidentemente juegan con todas las familias que están detrás de ello. Y al final, ver cómo esos marineros a los que se le daba por muertos acaban volviendo. Una serie, la verdad, que bastante interesante, con muy buenos actores. En este caso, como es el caso de Daniel Grao, por ejemplo, de Paula Echeverría, que son los principales actores de la serie. También se presentó... Como presentación hubo el segundo capítulo de Las hijas de la criada, pero es una serie que ya se emite, de hecho, actualmente en Antena 3, con buenos datos, por cierto.
1: Sí, que contar que de la serie que acabas de explicar, que está ambientada en el tardofranquismo y en la situación de las mujeres que, cuando sus maridos morían, pero no se encontraba el cuerpo, no estaban ni viudas ni casadas. Entonces no podían sacar su carnet, no podían abrir una cuenta bancaria, todo gira en torno a esa situación de estas mujeres hasta que aparecen de nuevo los maridos. Y hay alguna más, pero primero vamos a escuchar la entrevista con con uno de los grandes de la televisión, Chicote. Bueno, y si estamos en Euskadi, la cocina es la base de todo.
2: Digo yo, ¿no?
1: Hombre, y tenemos a Chicote, que es la base de la cocina en la tele.
2: Pues sí. Bueno, no sé si soy la base. Hay otra gente que yo creo que lo hace más y antes que yo. Coño, ahí está Carlos, tío.
1: Hombre, Carlos. Pero bueno, tú has traído Pesadilla en la cocina y por fin, décima temporada.
2: Madre mía, qué locura, ¿eh? ¿Quién lo iba a decir? Empezamos así como un programa chiquitín, que hacíamos unos programitas, Pesadilla en la cocina, pum. Fuimos ahí, pam, pam. Y ahora, después de 14 años, estamos aquí presentando la décima, así que de lujo.
1: ¿Qué nos va a deparar esta temporada diferente? ¿Cómo va a ser? Ven, cuéntanos un poquito.
2: O sea, Pesadilla tiene una virtud, y es que cada programa es diferente. ¿Tú los has visto?
1: Sí, sí, sí. Pues no todos, pero...
2: ¡Ah, no todos!
1: No, es que si no... Es
2: a
1: que,
2: ver, amigo.
1: Es que hablar de la tele y ver todos los programas es imposible.
2: ¿Por qué?
1: Porque es imposible, son muchas horas.
2: Pero
1: te he visto muchos, ¿te puedo decir?
2: Pues no veas otros.
1: Que si no he visto las 9 temporadas, me habré visto 8.
2: Venga, vale, te lo compro. Bueno, y has visto que cada programa es diferente. ¿Por qué? Porque aunque la estructura es la misma, la gente que participa del programa es diferente, las historias son diferentes, los problemas son diferentes y las resoluciones lo son también. Entonces, esa es la magia de Pesadilla.
1: ¿Qué te ha sorprendido más de esta temporada? Dinos algo así que digas, mira, este capítulo no os lo podéis perder.
2: Creo que el programa de esta misma noche, que... en el que tenemos a los propietarios del restaurante, tenemos a los trabajadores, los invitados, y tenemos a Eustaquio, que es un fantasma que hay en el restaurante.
1: Ya te he escuchado algo del fantasma, sí.
2: Pues eso.
1: Bueno, veremos a ver, que no dé miedo.
2: El fantasma que tira cosas.
1: ¿Vas a volver a visitar restaurantes que ha pasado por Pesadilla?
2: En un principio no. Hicimos, creo que fue en segunda y en tercera temporada. Uno que llamamos que fue de. Y bueno, pues al final o no terminaron de gustar o no tuvieron los índices de audiencia que buscábamos. Y entonces seguimos haciendo otra vez Pesadilla.
1: Pues Alberto, muchísimas gracias y muchísima suerte esta temporada.
2: A ti por Dios.
1: Y además, Cristian, se presentó Fluxer.
0: Bueno. Fluxer estaba ya presentado, pero
1: presentamos... Bueno, sí, se presentaron series para Fluxer.
0: Efectivamente, Fluxer lleva ya mucho tiempo ya. Pero sí, sí, a Tres Media también presentó en el Festival de Vitoria nuevas apuestas para Fluxer, para su plataforma juvenil. Y en este caso fueron proyectos en vertical, una cosa que desde luego está siendo bastante comentado últimamente y que también está teniendo bastante éxito. Veamos ahí, por ejemplo, todas las que están saliendo en TikTok. En este caso se han presentado dos. Buddy, que se estrena el próximo día 24, una serie, en este caso, bastante más, bueno, ¿cómo decirlo? Más jugando a la parte, bueno, juvenil, pero sobre todo desde el punto de vista de las redes sociales y demás, ¿no? ¿Quién está detrás de una posible desaparición y todo esto? Y por otro lado, tenemos también la serie La Deuda, ese que todavía no se sabe cuándo se presentará. Decimos el mismo próximamente. En este caso, sobre un asesinato. En este caso, el de Víctor Sandoval, no confundir con el presentador. Un empresario farmacéutico y que empieza a buscarse qué entraña este asesinato. También, por otro lado, pues bueno, se han mencionado mucho precisamente que quieren trabajar con más series en este formato tras el éxito de Una novia por Navidad o Una novia por vacaciones, que es la segunda temporada de la serie anteriormente comentada.
1: No han sido las únicas que se han presentado en formato vertical, también ha presentado RTV Play. De esa hablaremos la semana que viene porque vamos a tener una gran entrevista. Hablaremos de RTV Play, pero es que aquí tenemos a un clásico de los Fesval. Es Emilio Sánchez Zaballos, es un gran amigo nuestro. Siempre hablamos y vamos a comentar toda la actualidad de Atresplayer. Bueno, pues tenemos, como cada año, porque yo creo que esto es más tradición que las fiestas del viernes por la noche de Atresmedia, Emilio Sánchez, director de Atresmedia, muy buenas.
3: Muy buenas tardes.
1: Bueno, cuéntanos, valoración, cómo ha ido la temporada, como siempre te digo, cómo ha ido la temporada y cómo esperas a partir de ahora.
3: Pues ha ido muy bien, estamos muy contentos. A nivel de grupo ya sabéis que ha ido fenomenal, en la emisión lineal estamos muy contentos, en digital estamos yendo muy bien. Al final Atresplayer no deja de ser, recoge en gran parte la programación y por lo tanto el éxito del lineal. Y trabajando mucho tanto en los productos de los canales en abierto complementarios como Fluxer, como los contenidos originales solo para suscriptores de la plataforma, también han ido muy bien, crecimiento en suscripción y en cartera, en un mercado además complicado, que ya sabéis que estamos en un mercado donde hay mucha oferta, y aún así seguir creciendo y seguir teniendo ese respaldo de la audiencia, pues nos indica que vamos por buen camino, ¿no? Y estamos muy contentos.
1: Sí, vamos repasando todo. Vamos primero, porque acabas de hablar de los abonados, ¿no? ¿Cómo ha ido? Habéis estrenado no hace muchísimo el paquete con anuncios y demás. ¿Cómo está yendo esta dinámica ahora que están todas las plataformas lanzando este paquete con anuncios? ¿Cómo está yendo? No sé, supongo que el porcentaje no me puedes decir, pero ¿cómo está yendo este paquete?
3: Ya sabes que no, pero va bien. O sea, al final nosotros, y aquí vuelvo otra vez a hablar del grupo, ¿no? Porque se traslada también a digital. Nosotros somos una cadena gratuita, apostamos por la publicidad históricamente y en la plataforma igual. Hemos nacido como una plataforma gratuita y siempre hemos entendido que la publicidad está en nuestro modelo de negocio. En 2019 apostamos por lanzar contenidos solamente para suscriptores y luego hemos ido, la publicidad que ya estaba presente la hemos ido incorporando también a los paquetes de suscripción. Entonces, para nosotros la publicidad es el principal medio de financiación y eso incluye también buscar modelos en el que la oferta de paquetización se adapte a cada usuario, ¿no? Poder ofrecer al usuario que quiere más exclusividad, que quiere funcionalidades extra y no quiere ver publicidad y está dispuesto a pagarlo un paquete así, y también paquetes más accesibles para abarcar más mercado y que la gente pueda acceder a contenidos originales con otra manera de financiarlos, con otra manera de modelo de negocio en el que la suscripción es más barata y va complementada con publicidad.
1: Y además, pues también ya desde hace tiempo con ViX, pero con Disney hace menos, ¿no? Estos nuevos paquetes con Disney y ViX, especialmente Disney, que es el que son dos plataformas, sí, ¿no? ¿Cómo ha sido también este impacto? Porque además parece que la relación es bidireccional. También estáis colocando contenido en Disney Plus.
3: Sí, yo creo que hay una manera, nosotros siempre entendemos que dentro del grupo, otra vez, y vuelvo a hablar en nombre del grupo, ¿no? Una manera de entender el contenido. Somos generadores de contenido, pero también somos distribuidores de contenido en el sentido de que tenemos nuestros canales lineales, tenemos nuestra plataforma propia, pero también tenemos unos importantes acuerdos tanto a nivel nacional como internacional de venta de contenidos, de asociación con marcas. En este caso Disney y A3Player tienen una identidad en muchas cosas muy común, nos hemos entendido muy bien, y desde el año pasado
4: mercados incluso parecidos, ¿no?
3: Y desde el año pasado hay un paquete conjunto y también una distribución de contenidos dentro de Disney. Yo creo que es una cosa que más allá de los acuerdos que hay ahora con plataformas, siempre ha estado en el ADN del grupo intentar que las series tengan el mayor alcance posible, ¿no? Hemos hablado muchas veces del recorrido que ha tenido series como La Casa de Papel, ¿no? O Vis a Vis, dentro de nuestras fronteras y llegando a acuerdos con terceros, ¿no? Y es verdad que el ecosistema va cambiando y por eso los acuerdos van cambiando, pero siempre hemos estado, lo que queremos es que el producto que tenemos llegue al mayor número de personas posibles, ya sea a través de nuestras plataformas o de acuerdos con terceros.
4: Sí, porque además uno de los últimos acuerdos, y este sí que es de hace 4 días prácticamente, que es con Netflix.
3: Sí.
4: Es un auténtico salto también a la mayor plataforma, no solamente de este país, sino prácticamente del mundo.
3: Sí, además, fíjate, me acuerdo que el año pasado hablabas de esta charla que tenemos anualmente. El año pasado tuvimos esta charla unos días antes de que se anunciara el acuerdo con Disney. Y este año la tenemos unos días después de que se anuncie.
4: Menos mal, que siempre se me caduca la entrevista.
3: Puedo hablar un poquito más. Bueno, pues lo que hablábamos antes, ¿no? Forma parte de un acuerdo en el que el principal mensaje que nosotros con el que nos quedamos y la conclusión a la que llegamos internamente es que vamos por muy buena línea en el trabajo en contenidos que hacemos dentro del grupo. Son contenidos que funcionan muy bien en el lineal, que tienen mucha demanda. Cuando hemos tenido acuerdos previos con Netflix, con Disney, nuestros contenidos funcionan muy bien también en plataformas de terceros, y el hecho de que sigamos ampliando y cerrando acuerdos significa que hay una fortaleza en nuestros contenidos y que hay un interés en ellos, ¿no? Para nosotros es muy buena señal, y ir de la mano de una plataforma como Disney, como Netflix, y cerrar este tipo de acuerdos a más, pues también nos demuestra que hay mucho interés en el contenido, ¿no? Disney, Netflix, grandes OTTs globales que apuestan por el contenido local de A3Media.
4: ¿Y con Netflix solamente serán estos 5 o está previsto poder ampliar y demás?
3: Yo supongo que serán acuerdos. Ahora mismo es lo que hay. O sea, vale. Yo creo que, igual que el año pasado hablamos de un acuerdo, yo creo que son acuerdos que se van negociando. Yo creo que con lo que nosotros nos quedamos tanto con Disney como con Netflix es que les interesa el contenido. Y a nosotros nos interesa que el contenido llegue al mayor número de hogares posible. Entonces, ya depende de en cada momento. Para ahora creo que es un acuerdo el que hemos cerrado con programas muy interesantes, además que incluyen programas. Hay diferentes en acuerdo, ¿no? Pero incluye una serie diaria, programas de prime time de Antena y de La Sexta, El Hormiguero y El Intermedio, Pasapalabra. O sea, yo creo que es un acuerdo muy de contenido diario, ¿no? Que va mucho más allá de lo que hasta ahora teníamos acuerdos. Es verdad que con Disney también teníamos acuerdos semanales, hemos tenido acuerdos de
4: Con
3: Tu Cara Me Suena, y acuerdos con ficciones. Pero yo creo que abre la puerta a ese día a día del contenido con este acuerdo de Netflix, que por nuestra parte estamos muy contentos, y es una prolongación de algo que ya hacíamos, porque ya había contenidos nuestros en Netflix.
4: Vamos con las novedades que habéis presentado hoy, que, bueno, hoy cuando nos estamos haciendo la entrevista, no cuando escuchéis esto, que son las series verticales. Parece que esto también Televisión Española va a presentar. Parece que es uno de los caminos que está siguiendo el audiovisual español, es hacia estas series. Capítulos muy cortos, me ha sorprendido, máximo 3 minutos, ¿no?
3: Como mucho, o sea, sí, yo creo que viene, al final hay una parte de las narrativas que tienen que ver con los desarrollos tecnológicos y con los hábitos de consumo, que también están muy relacionados. Aquí estamos hablando de que cada vez hay un consumo más rápido de contenidos, más en el dispositivo móvil, más buscar contenidos para pequeñas fracciones de tiempo, de duración, pequeños viajes, pequeños momentos. Entonces yo creo que a partir de ese contexto nuevo de consumo surgen nuevos contenidos, ¿no? Y se empieza a demandar que ya no solamente es ver clips, que ya a lo mejor no solamente ver a un influencer con su creación. No, oye, a mí me apetece ver una ficción, pero le pido a la ficción para verla en el móvil una determinada narrativa. Y es una tendencia, ya lo sabéis, que a nivel global está funcionando muy bien, está moviendo un mercado a nivel de volumen de visualizaciones y modelo de negocio muy grande, principalmente en Asia y en Latinoamérica, pero principalmente en Asia. Y nuestro reto desde el año pasado, cuando produjimos la primera serie en vertical, es intentar adaptarlo a la narrativa y al consumo de España, pero también a nuestra manera de entender los contenidos. No traer cualquier tipo de contenido en vertical, sino cómo entendemos en A3Media el contenido, por supuesto, siguiendo un poco las características de lo que es este formato, pues rápido, que enganche.
4: Mucho pero, giro de guión.
3: Mucho giro de guión, pero también intentamos, a ver, no hacerlo muy denso, muy intenso, pero sí que tenga un trasfondo, que tenga algo detrás, que sí, porque creemos que hay una manera de hacer entretenimiento, de hacer contenidos, y esa la tenemos que trasladar en A3Media, todo lo que hacemos, desde un prime time de Antena 3 hasta lo que estamos haciendo en Fluxer, ¿no? Y estamos muy contentos con las series que hemos presentado.
4: Y las primeras, además, muy centradas también en creadores de contenido, Max Navarro, de Operación Triunfo, ¿no? Que puedan enganchar con el público más joven, digamos.
3: Sí, yo creo que, bueno, lo que dices, ¿no? Son actores que tienen un reconocimiento entre el público joven. Estas series están principalmente dirigidas al público joven, recordamos, contenido corto y en móvil, pero no solamente se cierra eso, está abierto a más edades, pero lógicamente el corazón está en el público joven. Rostros reconocidos por ellos, pero además con lo que nosotros creemos que todos ellos tienen talento para actuación y la verdad es que han hecho un trabajo excelente. Gente que viene de mundos diferentes, como Max, como Lucía, como Nadia, otros actores como Nacho, como Rita, que tienen más experiencia delante de las cámaras. Yo creo que el elenco de las dos series que hemos presentado hoy, estamos muy contentos y creo que se complementa muy bien.
4: Bueno, para contenido, ahora ya volvemos al vertical, al horizontal, perdón. ¿Qué novedades tenemos para esta temporada en A3Play? ¿Qué nos puedes ir ya avanzando? Ya sé que no puedes decir siempre mucho, pero bueno,
3: contadme. Bueno, la mayor novedad es A la Deriva, que ya sabes que presentamos aquí también en Vitoria. Yo creo que es un drama con parte thriller, que está fenomenal, que va a llegar muy prontito a la plataforma en unos días. Y yo creo que eso y el MIT y la nueva temporada de Drag Race son los próximos estrenos que tenemos en la plataforma. Además, venimos con una temporada súper cargada también en el abierto porque estamos con Las Hijas de la Criada, que ha pasado antes por la plataforma y que está funcionando fenomenal. Y yo creo que por ahora es lo que os podemos ir anunciando. Estamos trabajando con cositas, ya sabéis que nos gusta ir dosificando, pero ahora a corto plazo es lo que tenemos sobre la mesa.
4: Y Emilio, pues para cerrar siempre tenemos la pregunta más tecnológica, saber un poquito avances. Por ejemplo, estamos viendo, esta es una pregunta de Héctor, ya te lo digo. Hemos visto cómo determinadas plataformas, por ejemplo, en Francia, ya están empezando a incorporar inteligencia artificial en los buscadores y demás. ¿Qué novedades tenéis? ¿Estáis pensando también hacer lo mismo?
3: Sí.
4: Una parte más tecnológica, ¿verdad?
3: Sí, no, al final estamos... nosotros también con la plataforma estamos trabajando siempre para ir innovando, para dar, mejorar el servicio, para aportar. Yo creo que la parte de personalización es un reto en ya no solo en las plataformas, en todo lo que consumimos actualmente, y la personalización detrás, por definición, en gran parte tiene una inteligencia artificial, ¿no? Yo creo que todo lo que nos vaya ayudando la inteligencia artificial y la tecnología a conseguir una experiencia más personalizada y eliminar fricciones en el consumo del usuario, eso es lo que nos estamos centrando, ¿no? Al final, todos hablo de las plataformas, lo que queremos es que el usuario venga, que se sienta cómodo, que consuma, y para eso intentar ofrecerle una experiencia lo más adaptada posible, ¿no? Y en esa línea estamos trabajando en la recomendación y en la experiencia de usuario dentro de la plataforma.
4: Pues Emilio, muchísimas gracias. Espero que volvamos a hablar el año que viene.
3: O antes.
4: O antes, bueno, nunca se sabe. Pero
3: antes,
4: bueno.
3: O antes, que nos damos cita muy a largo plazo. O sea que yo estoy encantado de que hablemos un poquito antes, si puede ser.
4: Pues Emilio, muchísimas gracias y mucha suerte en la temporada.
3: A vosotros.
1: Y también, bueno, tenemos las autonómicas. Ahora hablaremos de autonómicas. Pero Héctor, ya sé que tú no has estado en el festival, pero sí que ha habido un notición. Nos lo dejó caer la semana pasada en la entrevista el director de contenidos de entretenimiento de 3CAT, pero al final ya se conoce la BBC Studios, que es, digamos, la productora de la BBC, se queda con los derechos de la gran cita para todo el mundo. Un clean, clean caja de 3CAT y la pequeña productora que produce el programa.
5: Exactamente. Ya hacía un tiempo que 3CAT iba detrás de vender formatos a internacional. Y de hecho tenían varias ofertas por la gran cita. Había varias productoras internacionales que se habían interesado por el formato, pero finalmente 3CAT se ha decidido por BBC Studios, que tendrá los derechos para adaptar a diversos mercados este reality, este dating o como queréis llamarlo. Y la verdad es que será uno de los platos fuertes que presentará BBC Studios en el MIPCON de Cannes, que se celebrará el mes que viene, del 12 al 15 de octubre.
1: Donde Mediaset lleva, por cierto, la rueda, y es un puntazo porque la compañía audiovisual, que se llama Incis, que es quien lo produce, Incis TV, es una de las productoras alternativas y se va a llevar un dineral. Yo me alegro que también las productoras pequeñas puedan vender formatos de gran calidad como es este, porque ya te digo, si hay un dating que me ha gustado, el único, creo que ha sido este. Pero vamos a hablar con los responsables precisamente del dating en Incis TV, así que vamos a escucharlos.
6: Y hablábamos con el responsable de 3CAT de La Gran Cita, y tenemos aquí a sus culpables, a sus sospechosos de haberlo organizado. Ada, Tono, muy buenas.
7: Un placer.
8: ¿Qué tal? Muy buenas.
6: Bueno, es el dating que más ha sorprendido de la temporada. Bien lo habéis dicho en la rueda de prensa, ¿no? Todos los datings siempre estaban cortados por el mismo paltón, muy americanos, y vosotros habéis pegado un giro de guión y lo habéis, iba a decir catalanizado, pero yo creo que europeizado, ¿no?
7: Sí, lo comentamos en la rueda de prensa. Dating americano, valores americanos. Dating europeo, valores europeos. Dating catalán, valores catalanes. Nos diferenciamos completamente con lo que nos podemos encontrar en las plataformas. No hace falta separar hombres heterosexuales, cis y mujeres en dos bandos y crear solo la sensación de que existe ese tipo de amor.
6: Ha habido unas... A mí me sorprendió muchísimo, ¿no? Porque yo ya digo, no soy ningún fan de los datings, lo he dicho en el programa mil veces, pero me sorprendió eso, la diversidad, el ponerlos todos juntos, primero de todo no separarlos, no ponerles una etiqueta, que hubiera sido también una opción, y sobre todo poder ver, siempre habíamos visto, pues, o datings heterosexuales, homosexuales, ¿no? Poder ver también la realidad bisexual, incluso personas que hacen sus pinitos bisexuales allí, ¿no? Yo creo que eso también choca.
8: Y además es súper curioso porque además nosotros lo vivimos con mucha naturalidad, aunque somos conscientes de que realmente es un gran valor que tiene el programa, o sea que, ostras, que está súper bien, ¿no? No separar orientaciones ni nada, pero nosotros desde dentro lo hemos vivido con mucha naturalidad porque normalmente en la vida real es así, no es decimos la exacto.
7: Entonces, y no estamos acostumbrados a ver en tele ni en datings pues que una chica dude entre un chico y una chica.
8: Total.
7: Una cosa tan natural, por ejemplo, ¿no? Tan natural. Pero ¿por qué no estamos acostumbrados a verlo? Y es así de simple,
6: La elección de Dulceida, que a más de uno nos sorprendió, sobre todo, bueno, incluso han habido críticas por el tema de que Dulceida siempre hace su contenido, pero ¿por qué la elección de Dulceida?
7: Dulceida es una experta entreteniendo, es una experta en amor, y es una persona que nos aporta muchísimo al programa. Es una persona que está completamente empática con los participantes, que los acompaña, que los protege, que los abraza.
6: Lo ha vivido mucho, ¿eh?
7: Lo ha vivido, ha llorado, ha vibrado con el programa, y nosotros estamos muy contentos, de tener a Dulceida como presentadora.
6: ¿Cómo fue cuando os vino 3CAT a deciros, queremos un dating, ¿no? ¿Cómo lo construisteis? Explicaros un poquillo, porque ha sido una producción prácticamente propia.
7: Sí, no nos dijo queremos un dating, nos dijo queremos un entretenimiento, a ver qué tenéis. Entonces nosotros les llevamos dos géneros diferentes. Uno era este dating, con la idea de hacer un dating masivo en el que entraba la inteligencia artificial a crear las parejas perfectas. Entonces ahí conjuntamente empezamos a trabajar la mecánica del formato y ha sido agradable trabajar con ellos, acabar de perfilar conjuntamente la propuesta y estamos muy contentos de esta joint venture con 3CAT.
8: No iba a decir, estamos muy contentos, lo que pasa que luego, claro, el gran reto que suponía realizar este programa, que la verdad que ha sido un gran reto, pero lo hemos conseguido.
6: A mí me ha sorprendido también el uso de la inteligencia artificial, ¿no? Que ahora parece que si se mete inteligencia artificial tiene que ser el todo. Y aquí la inteligencia artificial es una herramienta y no es el todo. O sea, permitís que todo fluya y luego utilizar la inteligencia artificial como un elemento más. Lo fácil hubiera sido caer en la IA. Por ejemplo, nos ha presentado Mediaset ayer, ¿no? Creo que fue. Honestivox, donde la inteligencia artificial es el centro, ¿no? Uh-huh. ¿Por qué esa vuelta a decir, vamos vamos a meterla, pero...
7: Es una segunda línea de lectura, ¿no?, del programa. La primera línea de lectura es un dating masivo en que la gente se va acercando y se va gustando. Y la segunda línea de lectura es saber si son la pareja ideal o no. Se podría hacer también simplemente con psicólogos. De hecho, la inteligencia artificial trabaja a partir del trabajo que han hecho los humanos psicólogos, que son los que han hecho los test de compatibilidad, los test de personalidad, y entra también el trabajo de la redacción del programa, que elabora un informe que también se gesta en la IA. Por lo tanto, es una IA, sí, pero hecha mucho por humanos. Y entonces ella hace las mezcolanzas que quiere, pero con el trabajo de muchas personas humanas detrás.
6: Y ya para cerrar, última pregunta. Sé que no nos podéis contar mucho, pero vais a empezar la segunda temporada. Además, empezáis de aquí a poquito. ¿Cómo vais a hacer para evitar que los concursantes vengan aprendidos de casa? Que todos sabemos siempre que la segunda temporada de todo te viene más de uno ya enseñado.
8: Claro, a ver, por una parte, claro, la primera temporada ya jugábamos con la sorpresa, venían a ciegas, esta vez no, entonces sí que tenemos pensado sorprenderles en algún momento, ¿vale? También hemos tenido mucho cuidado a la hora de hacer el casting, porque sí que es verdad que, a ver, también se nota que según qué perfiles...
7: Vienen a buscar,
8: exacto.
7: Y los hemos evitado.
6: Claro, es lo que no habéis buscado nunca, ¿no?
8: Nunca,
7: no lo hemos buscado. Busquemos verdad. Yo creo que el espectador ve que esos perfiles, esas personas, son de verdad, van de verdad a buscar amor. Sí. Y están realmente predispuestas a abrir los poros y encontrar el amor de su vida.
8: Sí, y ha sido increíble porque incluso a nosotros nos ha sorprendido lo de verdad que vivían todo y estaban como... Era tan real todo que hasta nosotros hemos flipado.
6: He visto un poquito emocionado incluso con algún vídeo, creo, o sea, aún te salta.
8: Bueno, es que para no emocionarse. Claro, porque además luego también estuvimos muchas horas de postproducción como encontrando esta fórmula perfecta de... Tiene que enganchar, que emocionar. Entonces, claro, estuvimos muchas horas y es verdad que... Pues que estamos súper orgullosos.
7: Ha sido un reto explicarlo. Claro. Pensábamos que sería muy difícil que explicar estas historias dentro de esta muchedumbre de personas, ser capaces de localizar las historias que puedan ser más interesantes y, claro, que tuvieran un principio, un nudo y un desenlace, evidentemente.
6: Pues Ada Tono, muchas gracias y sobre todo mucha suerte en esta nueva temporada y espero que nos sorprendáis, oye.
7: Muy amable.
8: Gracias.
7: Un placer.
8: Hasta luego.
1: Y Alfonso, ha sido el festival de las autonómicas.
9: Sí, se han hecho varias presentaciones. Creo que es el festival donde más presentaciones de autonómicas hemos tenido. Que yo ya sabes mi opinión, que lo agruparía todo en una mañana o en una tarde. Pero bueno, lo han hecho un poco por separado. Y sí, hemos tenido TV3, ETV, la televisión gallega, la televisión asturiana, en fin.
1: La Balear.
9: La Balear, efectivamente. O sea, que ha sido completito, el tema de la fuerza ha sido completito.
1: Hemos hablado con todos. Lo que pasa que intentaros poner todas las entrevistas es un poquito complicado. Creo que hemos sido los únicos, Alfonso, que hemos hablado con todos, ¿eh? Hemos entrevistado a todos los directores que han venido.
9: Sí, porque es verdad que el resto de periodistas ha pasado un poco de las ruedas de prensa de la fuerza, las cosas como son.
1: Pero bueno, yo estoy súper feliz porque a nosotros nos han encantado, algunas más, otras menos, como siempre, que para eso tal, pero hoy vamos a traer una de estas entrevistas, así que hablamos con la nueva y flamante directora de EITB, que estrenó cargo hace muy poquito, y nos cuenta todas las novedades de la temporada de EITB. Y tenemos ahora a una de las novedades de esta temporada, porque es la nueva directora de ETV, Isabel Octavio, muy buenas.
10: Hola, ¿qué tal?
1: Bueno, primero de todo, ¿cómo ha sido esta entrada? No llevas ya mucho tiempo, no llevas ni un año. ¿Cómo ha sido esta entrada en ETV? Que bueno, tú yo creo que ya estabas por aquí. Y, ¿cómo la has visto y sobre todo qué esperamos de esta nueva temporada?
10: Bueno, yo nací profesionalmente en ETV. Con 20 años ya empecé en la corresponsalía de Pamplona a trabajar. Después de una trayectoria en esta casa y fuera he vuelto, de la mano del director general Antoni Aldegoa. Y bueno, desde hace 8 meses, efectivamente, además de directora de estrategia y comunicación, soy la directora de la tele. El objetivo era darle una estabilidad al equipo y hacerle saber que, bueno, que estábamos con ellos porque hoy hemos presentado una temporada que yo creo que es muy sólida, muy nuestra, pero que sobre todo viene de la mano de un equipo de profesionales que estaban antes y que siguen conmigo, ¿no? Y estoy muy agradecida a ese equipo que me ha ayudado a hacer una programación como he comentado en la presentación, que yo creo que es muy nuestra, es muy ETV, es muy vasca, porque nosotros somos la televisión de aquí. Entonces es una programación muy nuestra, muy muy cercana. En el fondo, lo que nuestra audiencia nos pide es que seamos ese referente cercano, que les permita desde sus casas saber qué está pasando en las ciudades y en los pueblos, con muchos directos. Es una televisión también muy sosegada. Es que hay tanto lío en el mundo.
6: Sí, claro.
10: Hay tanto lío en el mundo.
6: Menos estridente, ¿no?
10: Y en otras cadenas, sabes que nosotros somos la televisión de casa, que tú llegas y aquí está todo ordenado, ¿no? Tenemos novedades también, es cierto, pero tenemos unas tardes muy estables, con presentadores que son muy de la casa, ¿no? Y muy queridos en nuestro país. Vamos con novedades en ETV1, en euskera, sobre todo con unas tardes que vamos a intentar también estabilizar, con un cambio, porque Joseba Arguiñano, pues bueno, se ha ido, pero ha venido Armin Gorrotxategi, al que yo adoro y me gusta mucho, mucho, y va a coger su relevo y lo va a hacer por las tardes. Vamos con un late night, porque nosotros tenemos a nuestro Broncano, sí, y lo hacemos en euskera, y tenemos a nuestros actores, que son muy divertidos y son grandes profesionales. Y en ETV1 tenemos en deportes, somos el referente local, sin duda. Este año volvemos a la Liga de Baloncesto, vamos a estar con el Baskonia, vamos a estar con el Bilbao Basket. Este domingo, por ejemplo, estaremos en directo con la bandera de la Concha, son unas imágenes espectaculares. En pelota, es decir, yo creo que ETV es un referente en deporte absoluto, en tanto en realización como en el diseño de la programación. Y en ETV2, por las mañanas tenemos un nuevo enjaque, mucho más centrado en la política y en la actualidad vasca, no tanto mirando a Madrid ni tanto mirando a Europa, muy centrado aquí. Por supuesto vamos a mirar, hay que mirar,
6: sí, claro,
10: hay que estar. Pero es
6: cierto, se refiere a Estados Unidos y esto nos damos todos.
10: Eso es, efectivamente. Pero bueno, que nosotros, es decir, tenemos que entender qué es lo que está pasando en Estados Unidos y cómo nos va a afectar aquí, ¿no? Que yo creo que entonces va a ser un enjaque muy, muy pegado a la actualidad, con mucho foco aquí. Y luego vamos con novedades de programas que yo creo que van a ser muy divertidos. Estoy segura que va a funcionar, cómo hemos cambiado. Es decir, el archivo de TV es fantástico, y verle a Pachi Alonso hacerle una entrevista a Maradona en aquel entonces, y todos sin despeinarnos, nos parecía lo normal. Y luego todas las muchos grandes profesionales que ahora están en otras cadenas, que todos nacieron en esta casa y los vamos a volver a ver, y cómo se hacía entonces la televisión, qué programas. Creo que va a ser un programa divertido. Luego vamos con Euskal Herria Egan, que gracias también a la tecnología nos permite ver a nuestro país rincones maravillosos, con una música fantástica y la voz de Félix Linares, que también es muy reconocida aquí. Creo que Euskal Herria Egan, que lo vamos a presentar además el apartado a la vez en el Festival este próximo viernes. Vamos con La Noche de, un clásico de TV,
6: sí.
10: La Noche de, con Sara Gándaras, y en este caso muy centrado en el mejor cine europeo, que es donde nosotros también pues podemos competir, porque somos pequeños pero competimos. Y luego vuelve Vaya Semanita, que es nuestro gran producto también.
6: Que nunca se debería haber ido.
10: Nunca se debería haber ido, y ha vuelto, gracias a Dios, y que nos permite no solo tener repercusión y tener una proyección en la tele, sino que va mucho más allá. Es decir, nosotros ya pensamos muy en transversal, tenemos plataformas, tenemos varias plataformas en las que nos funciona también Vaya Semanita muy bien. Las redes sociales, es fantástico el impacto, ¿no? Porque los vascos normalmente somos serios, somos trabajadores, tal, un poco sotas, y luego ya ves pues que no. Pero somos
6: os desenconcertáis tanto, sí, con el Conquis como sí, con, pues, con Vaya Semanita.
10: Con el Conquis, que vuelve, están ahora con el casting y la próxima edición promete.
6: Y está, bueno, ya está en redes, maravilloso.
10: Sí, sí, sí,
6: estamos
10: a tope.
6: Otro vasco con mule.
10: Sí, siempre pienso, digo, mira, estos, ¿de dónde los sacamos? Pero oye, son líderes absolutos también, y es cierto que bueno, que después de tantos años aquí estamos acostumbrados a que hacer cualquier cosa, ¿no? En cualquier prueba. Entonces, pues bueno, yo estoy contenta. Creo que el equipo es sólido, creo que es una programación, eso, serena, muy nuestra, muy reconocible y muy cercana. Por lo tanto, espero que a la gente le guste y que nos siga.
6: Nos has hecho un repaso por toda la programación. Sí. Prácticamente no te debo preguntar nada de esto. Sí que te quiero preguntar por la ACB, porque la... Ha sido una sorpresa, TV3 ya se había metido el año pasado, y algunas autonómicas, entre ellas vosotros, os habéis metido. Esta apuesta por el deporte, ¿queréis ampliarla? ¿Podríamos ver a ETV apostando, por ejemplo, por la Liga, por el partido en abierto de la Liga para las próximas temporadas?
10: A ver, lo hemos hecho. Es decir, con el deporte es cierto que hacía, con el baloncesto hacía 12 años, que no lo teníamos. Pero es cierto que hemos llegado a acuerdos en los últimos años, tanto con Televisión Española, con quienes tenemos muy buena relación, como entes públicos, como incluso con Telecinco.
6: En la y con MediaPro también.
10: Con MediaPro, con los que hemos comprado partidos específicos, sobre todo la parte de las finales que han jugado nuestros equipos, tanto la Real como el Athletic, porque nosotros lo que hemos hecho es, en ese sentido también, es hacer servicio público. Es decir, nosotros los hemos emitido en euskera. Entonces uno, es decir, es una competencia relativa.
6: Lo mismo que hacéis con
10: los entierros, efectivamente, con Televisión Española, que han entendido perfectamente que lo mismo que en Navarra hay dos lenguas oficiales, que es uno de ustedes, el castellano, pues bueno, hemos llegado a un acuerdo, ya tengo, porque tenemos relación, buena relación desde hace años. Entonces, pues bueno, deporte, en lo que es el fútbol hemos hecho algo, pero nuestro fuerte son las regatas, es la pelota.
6: El Mundial ahora, si no me equivoco.
10: Sí. Entonces, pues bueno, el baloncesto teníamos ganas de volver, ha sido una apuesta y nos ha salido y, bueno, de la mano de 3CAT, muy bien también.
6: Tú también has tenido que liderar el inicio de ETV 1 ON y ETV 2 ON, esta reagrupación de marcas. Ahora que ya ha pasado unos meses, ¿cómo valoráis este cambio, que ETV 3 pasará a ser ETV 1 ON y ETV 4 ETV 2 ON?
10: Bueno, a ver, nosotros... creo que estamos muy atentos a todas las tendencias y los nuevos consumos. En los últimos 5 años hemos creado varias plataformas. Primera, una plataforma únicamente en euskera, para un público concreto, con cine, música, documentales. Hemos creado una plataforma solo de audio, Wow. Hemos creado una plataforma solo para los niños y para las niñas, Makusi. Tienen... ahora no me sale en castellano, pero vamos, los dibujos animados, Patrulla Canina, Bob Esponja, todos en euskera. Makusi funciona como un tiro. Tenemos ahora una nueva plataforma ETV ON, que es la de A Demanda. Creo que estamos sabiendo leer los nuevos consumos y donde el público joven también está. Y ETV BAT, ETV 1 ON y ETV 2 ON, lo que han sido es una reorganización de nuestros canales para que a través de internet nosotros pudiéramos llevar tanto ETV 1 como ETV 2 al mundo entero. Es decir, Euskadi, el pueblo vasco siempre ha sido un pueblo que se ha movido por el mundo y que tiene grandes colonias, ¿no? En Argentina, en Estados Unidos. Es decir, nosotros podemos llegar ahora a todos ellos de una forma muy sencilla a través de internet, y eso lo hacemos a través de ETV 1 y ETV 2 ON. Creo que ha sido una apuesta estratégica. Tuvo su
6: movimiento, porque al final ampliasteis franja infantil
10: y su controversia en ETV 1. Pero bueno, yo escuchamos lo que nos pidieron, buscamos una solución que creo que ha estado bien, pero yo tengo clara que era una apuesta y la defenderé, porque creo que lo que nos permite internet es poder llevar nuestra lengua, nuestras costumbres, nuestros programas al mundo entero, y yo se lo voy a defender siempre.
6: Sí, que la polémica que hubo sobre todo con la programación más infantil, porque bueno, el deporte al final ya siempre estaba
10: tenemos colocado. Una plataforma fantástica.
6: Exacto. Pero parece que una vez ya habéis ampliado esta franja horaria, ha sido bastante
10: yo creo que hemos llegado a un acuerdo, es decir, o hemos sabido entender lo que nos pedían. Y hacemos un desdoblamiento. En la parte lineal sigue con dibujos animados y en la parte internet sigue, digamos, con la apuesta que teníamos de lanzarnos al mundo y venga, ahí va.
6: Y una última pregunta, Isabel, ¿no? Hablabas de plataformas precisamente y muchas veces
4: Claro, nosotros estamos, por ejemplo, yo que estoy en Barcelona, 3CAT lo tiene todo junto. O sea, ha decidido hacer sí, una única plataforma sí, con todo el espacio. Claro, vosotros habéis decidido todo lo contrario, que es tematizar al mínimo sí, cada una de las plataformas. ¿Por qué esta apuesta y no creéis que a lo mejor una única podría funcionar mejor?
10: Tenemos una relación fantástica con 3CAT, con Rosa, su directora general y todo su equipo. Es cierto que es una estrategia totalmente opuesta. Nosotros creemos en nuestra estrategia, hemos diversificado muchísimo, seguramente nos va a costar más crecer, pero creemos que vamos a crecer más lentos pero seguros. Y bueno, y si no hemos acertado y acertado 3CAT, cambiaremos. Y si 3CAT entiende que no ha acertado y hemos acertado nosotros, bueno, son estrategias. También es cierto que los públicos pueden ser diferentes, sí, pero pues, lo hemos comentado muchas veces con ellos porque efectivamente ha sido una estrategia totalmente diferente. Pero bueno, como trabajamos...
4: También está muy bien ver que se exploran cosas diferentes. Sí, sí. Y, oye,
10: sobre todo porque trabajamos muy bien conjuntamente unos y otros y entonces, pues bien.
4: Pues Isabel, muchísimas gracias, mucha suerte en esta nueva temporada, sí, que ya es 100% tuya.
10: Sí, sí, sí.
4: Nada, no, esperamos nos veamos el año que viene en el festival.
10: Sí, sí, ojalá, es que recasco.
1: Y Alfonso, en el final del festival siempre llegamos al sábado, por la mañana, desayuno informativo, desayuno de la Academia de Televisión. Muy chulo lo de las series, yo creo que hubieron algunos temitas interesantes en el desayuno.
9: Sí, sí, se habló de todo con varios actores, como Luis Merlo, por ejemplo. O Natalia, joder, se me han ido el nombre de la
1: Natalia de los Serrano, para hacernos un para
9: efectivamente, pero sí fue interesante, me moderaba Mario Acubés, duró algo más de una hora y fue bastante entretenido las anécdotas que contaban o cómo viven ciertas situaciones, y hay que decir como anécdota nuestra que aunque se llamen los desayunos de la Academia no pusieron ni café siquiera, así que
1: desayuno poco. Hay queja para los académicos, ¿eh? Sí, que nos pongan desayuno el año que viene. Que seguro que alguno lo tenemos por aquí cerca escuchando.
5: ¿Vale?
1: Y bueno, luego por la noche, una vez pasado esto, una vez comidos tranquilamente, llegó la alfombra naranja donde pasaron todos los premiados, Alfonso, algunos de mucho renombre. Tuvimos premiados importantes. Creo que ha sido el año donde quizás han dado premios muy potentes, ¿eh? Creo que no se ha repartido tanto como otros años. Creo que este año tocaba mucho de los premios dados.
9: No está mal, aunque yo soy de la opinión de que se vaya la mano con el tema de los premios al festival, porque estamos hablando de 18 premios, si no recuerdo mal. Sí que hay algunos que están muy bien, como el Tirano... Sí.
1: Gonzalo Miró,
9: Pepa Bueno...
1: Gonzalo Miró vino a recoger el de Malas Lenguas. Pero sí, Pepa Bueno, que precisamente...
9: Sí, te iba a decir que Iker Jiménez un poco del bando contrario. O sea, la cosa estuvo bastante repartida.
1: Sí, sí. Vamos a hablar con tres de los premiados. Así que arrancamos con una de las reinas de los informativos nocturnos, Pepa Bueno.
4: Bueno, y tenemos a una de las grandes premiadas de este festival, Pepa Bueno. Muy buenas.
11: Hola.
4: Bueno, nuevo plató, nuevos telediarios. ¿Cómo está siendo este nuevo juguete que tenéis?
11: Fíjate, he comprobado que me acordaba de hacer televisión, porque he estado 14 años y pico fuera de la tele. El año pasado me incorporé. Y este año, un nuevo decorado, un nuevo plató, nueva tecnología. Pues nos sentimos como con un juguete nuevo al servicio de contar mejor las noticias, ¿no? Y experimentando. A mí me encanta experimentar, me gusta muchísimo. Y este plató te permite experimentar mucho.
4: ¿Cómo es contar las noticias en un momento en el cual parece que todo el mundo tiene el foco, que todo el mundo critica? ¿Cómo puedes bajar la temperatura y decir, vamos a explicarlas bien?
11: Tratando de contar las cosas bien, tratando de no perder la perspectiva, ¿no? Yo trato de mirar la realidad desde la altura exacta de los ojos de los ciudadanos que me ven. Desde esa altura. Y es una buena guía, ¿no? ¿Qué es lo más relevante para su vida? ¿Qué es lo más importante para el día a día de los ciudadanos, ¿no? De todo el ruido y de todo el debate público, ¿qué es lo que de verdad les preocupa y les va a afectar o les está afectando? Pues con serenidad, con tranquilidad y tratando de hacer bien las cosas.
4: Estamos viviendo además un momento muy convulso a nivel político. Va a ser un año lleno de elecciones, ¿no? Y...
6: claro, todo esto yo lo estoy viendo con unas críticas enormes hacia Televisión Española por parte de la oposición, ¿no? ¿Cómo vivís esto en la redacción? Y además en un tiempo convulso, incluso con manifestaciones dentro. ¿Cómo es intentar trabajar así? Es que es muy complicado, ¿no?
11: Bueno, tenemos mucho callo, ¿no? Porque muchos de los compañeros que están allí, yo misma, llevamos muchos años haciendo periodismo y haciendo periodismo en la televisión pública, ¿no? Entonces tienes que abstraerte del ruido. A veces hay críticas que puedes encajar perfectamente, y lo que es solo ruido y disparar contra la tele pública, en sentido metafórico.
6: Bueno, algunos están hablando de disparar de verdad, ¿eh?
11: Ya. Casi es un ejercicio, ¿no? Un deporte nacional. Yo decía, en mi anterior etapa en televisión, yo decía que hacer información aquí es tener un helicóptero rodeando tu cabeza con un francotirador dentro, ¿no? Que cualquier error va a tener una lectura política, que cualquier fallo va a tener una lectura política. Y bueno, pues tienes que vivir con eso porque eres un medio público y porque estás muy expuesto, sales todos los días 24 horas en muchos canales, ¿no? Ojalá no fuera así, ojalá no se nos instrumentalizara. Ahora, las críticas forman parte de nuestro trabajo y hay que asumirlo.
6: Una buena crítica es la audiencia. Estáis haciendo unos datos los mejores de los últimos años. Yo creo que también eso da un poquito de fuerza,
11: claro,
6: ¿no?
11: Sí, claro, la televisión pública tiene que aspirar a la calidad, a la excelencia, pero también a ser relevante, a que haya muchos ciudadanos que te vean, ¿no? Y en ese sentido los datos son buenísimos, sí.
6: Pepa, muchísimas gracias y muchas felicidades por este premio, Jordi Moy Magnat.
11: Da gusto venir a Vitoria.
1: Y después de Pepa, se nos acercó enseguida corriendo otra de las protagonistas de este inicio de la temporada. Lo hablamos con ella, precisamente, con Cristina Pardo.
6: Tenemos a una de las protagonistas de la temporada, nuevo programa, La Mesa. Cristina Pardo, muy buenas.
12: Hola.
6: Bueno, has tenido muy buenas críticas. En un momento donde parece que todos los programas tienen que ir hacia el grito a ver quién la dice más gorda, tú has decidido bajar revoluciones y hacer un programa de análisis.
12: Sí, hacer un programa de análisis con gente interesante, con gente diferente, porque tiene mucha repercusión la parte política del programa, pero el programa es mucho más. Hemos conseguido sentar a gente muy diferente, pero que tenía cosas en común y que se sienta simplemente a hablar. Por ejemplo, en el último sentamos a Borja Semper, al doctor Pedro Cavadas, a Begoña Villacís y a Pepe Navarro para que hablaran de cómo les cambiaron las prioridades, pues el estar cerca de la muerte o que se te muera algún ser querido, y cómo a veces nos quejamos de vicio. Y la verdad es que yo estoy disfrutando muchísimo. Es el programa de mi vida. Tiene todo lo que me gusta y ojalá dure mucho.
6: Precisamente, parece que hay miedo porque te han colocado, bueno, cogiste así la promo con el vaso, ¿no? Te han colocado en cuatro también una competencia y tú te defendiste con una entrevista que además ha sido aplaudida por algunos, criticada por otros. Yo creo que eso es bueno también, ¿no?
12: La vida misma. A mí es que la competencia nunca me ha asustado. Yo siempre hago guiños a la competencia, no hago dardos. Y te explico por qué. Yo creo que tú tienes que hacer un buen programa y lo que pase alrededor, pues es la vida misma. Porque yo cuando hacía un programa el domingo por la tarde, había domingos que competía con el Barça Madrid y la final de Roland Garros con Nadal. ¿Y qué voy a hacer? Al final los programas son puestos de trabajo y entonces yo ojalá haya muchos y que duren mucho tiempo, porque son puestos de trabajo para gente. Y la entrevista del ministro Óscar Puente, pues habrá a quien le gusta y a quien no, pero es que esto es así y no pasa nada.
6: Es el tono que vas a mantener en las entrevistas, ¿no?
12: Yo sí, pero
6: ahora siempre así igual, ¿no?
12: Te diré que yo siempre he hecho las mismas entrevistas, lo que pasa que nunca se me había puesto delante un ministro, pero yo las entrevistas siempre he hecho las mismas, a Esperanza Aguirre, a Díaz Ayuso, a la gente que se me ha puesto por delante, y ahora la gente que se me ponga por delante tendrá lo mismo, que son preguntas duras en buen tono.
6: ¿Y qué nos tienes para las próximas semanas en La Mesa, para ya cerrar?
12: Ay, amigo.
6: ¿Tienes algún nombrecito ya que nos puedas dar?
12: Tengo nombres muy sorprendentes, gente muy conocida y que el espectador va a disfrutar muchísimo, y no es un decir. Por favor, poned La Mesa.
6: Cristina, muchísimas gracias y mucha suerte esta temporada.
12: Muchísima suerte, gracias.
1: Y por último, hablamos con una persona que no había venido a recoger premio, pero vino a recoger los nombres de Jesús Cintora. Él es Gonzalo Miró, y vamos a hablar no solamente de Televisión Española, sino incluso de la COPE. Escuchad.
6: Hoy tenemos al flamante nuevo presentador de Malas Lenguas, Gonzalo Miro, muy buenas.
13: Flamante nuevo presentador, muy buenas.
6: Bueno, ¿cómo está siendo esta experiencia pasada de Directo al Grano a Malas Lenguas, al programa La Diana de determinado sector?
13: Bueno, a ver, somos objetivo de gente a la que no le gusta que le contemos la verdad. Oye, esto pasa. Contábamos con ello ya antes de empezar, pero el reto, la verdad, que es muy atractivo, no solo por el hecho de tener más presencia en la actualidad, sino porque aparte de coger los zapatos de Jesús, también es un reto importante.
6: Da vértigo coger un programa que iba también en audiencias, ¿no? Engancharlo y además asentarlas.
13: Sí, a ver, yo intento que la gente esté a gusto y que confíe en mí, en este caso en nosotros, y que se sienta a gusto con lo que está viendo. O sea, no intento no estar demasiado pendiente. Sé que es lo que mide un poco la televisión en el día a día, pero intento estar más alejado del dato en la medida que puedo. Pero lo que pretendo es que la gente, por lo menos, que cuando nos sintonice y cuando nos vea, pues se quede en un sitio donde le guste estar, porque piense que, por lo menos, independientemente de la línea editorial, sepa que contamos la verdad y que no mentimos.
6: ¿Qué impronta le quieres dar a este Malas Lenguas? Porque al final, bueno, por mucho que sea un programa que ya funcionaba, ¿qué le quieres dar tú, tu impronta personal, o va a ser más una continuación de tu equipo?
13: Yo no soy cintora.
6: No
13: sé ser cintora. Quiero decir que al final yo creo que cada uno tenemos nuestra identidad, nuestra personalidad y nuestra manera de intentar conectar con el espectador. Jesús tiene su manera de hacer las cosas, ha funcionado realmente bien, ha parido este programa y lo ha llevado hasta donde está, y nosotros ahora tenemos el reto de intentar mantenerlo y, a ser posible, hacerlo crecer. Pues yo lo intentaré poner mi seña de identidad todo lo que pueda, porque al final eso es un poco inevitable. Yo no sé ser de otra manera.
6: Polifacético, además, porque no has dejado todo el deporte en la radio, sigues ahí comentando el deporte, y además últimamente con unas cuantas broncas, entre ellos por el precio del fútbol.
13: Bueno, en general, yo suelo tener broncas con bastante continuidad, y el deporte no lo quiero dejar porque al final me apasiona. Entonces, tener que dejarlo bueno, es un sitio en el que yo me siento a gusto, en el que me divierto, también es gente con la que llevo trabajando mucho tiempo y con la que me siento muy a gusto, entonces no quiero dejarlo de lado.
6: Vamos a ver el salto, yo qué sé, también podrías presentar a alguna tertulia nocturna en Teledeporte, ¿no? Ya que estamos.
13: Hostia, espérate, un poquito al margen, ahí está Rivero, está Felipe del Campo, vamos a estar tranquilos, te vamos a dosificar un poco, que yo ahora voy servido.
6: Gonzalo, muchísimas gracias y mucha suerte.
13: Gracias, chao.
1: Y Alfonso, Cristian, durante la gala se entregaron los premios, pero vi que hubo un poquito de tensión en torno a lo de Ceuta, de verdad, ¿eh? No se salva ni el festival, es espectacular.
0: Hubo tensión ahí.
1: Joder.
0: Porque había poquitos aplausos, gente que aplaudía tímidamente. Bueno.
9: O que no aplaudía directamente.
0: O que no aplaudía.
1: No voy a decir quién es la amiga. Pero, claro, la cuestión es, digamos que Carmen Porté y Iker Jiménez les tocó justo recoger el premio en el penúltimo entregado. Y claro, justo antes, un par de premiados antes, salió Marc Giró. Marc Giró dijo una frase que aún me estoy riendo, es que muy buena, que dice: me alegro de haber llegado a una cadena donde tratan a los inmigrantes de inmigrantes o de personas y no como invasores. El pabellón rompió en aplausos, por lo menos la zona de platea donde estábamos nosotros, rompió en aplausos. Y claro, luego salió Iker Jiménez y no fue lo mismo. Hubo un sector que no aplaudió. Creo que no deja de ser parte de la dinámica que está teniendo Cuatro, una televisión polémica. Y cuando tú eres polémico, sabes que te juegas unos seguidores muy fieles a Alfonso, pero también unos detractores aún más fieles a la detracción.
9: Sí, pero yo también quería decir que, por ser justo, en la alfombra naranja le aplaudieron mucho.
1: Sí, bueno, a mí me hizo mucho gracia porque las mismas señoras que gritaban a Iker Jiménez gritaban a Gonzalo Miró. Que es como, bueno, señoras, que cada uno con sus líneas políticas, pero ustedes griten lo que quieran. que me quiero decir, la alfombra naranja es un poquito, ¿no? Pero allí que estaban toda la gente del mundo de la televisión que estaba abajo, más luego pues el público, sí que es cierto que se vio una incomodidad. Es más, el premio lo entregó el director del festival. Yo creo que intentaron no dejarle este marrón a nadie para evitar que pudieran haber problemas, que se dijera que no, lo que fuera. Porque lo reitero, no es porque sean mejores o peores profesionales, es porque ahora mismo son el centro de una polémica. Y eso es importante también de valorar.
9: Sí, sí, sí, hombre, yo creo que, bueno, Joseba Fiestra salió ahí a dar el premio un poco por eso, un poco porque ya era, creo que fue el penúltimo premio, y también no paraban un poco de reivindicar los 18 años del festival y hablar un poco de eso también, que me parece curioso porque no es un aniversario muy redondo, pero con esto de que es la mayoría de edad del festival, le han dado mucho vuelo a lo largo de toda la semana. Y ha sido un poco por eso. Es verdad que en parte a lo mejor era por evitar polémicas, pero también porque Joseba pues también quería, digamos, dar su pequeño discurso.
1: Pues bueno, cerramos aquí el bloque festival. De nuevo yo creo, Cristian, que quiero hacer un agradecimiento a Joseba y a todo el equipo del festival porque un año más ha sido una locura. Y tú que lo has vivido el primer año... Una locura lo bien que se nos trata y lo bien que ha funcionado este festival. Ha sido maravilloso, de los mejores que yo he vivido,
0: Totalmente, la verdad que todo ha salido a pedir de boca, ha salido todo bastante bien, un trato exquisito y siempre conversaciones muy interesantes, gente muy interesante con la que se puede tratar y muchos buenos proyectos. Desde luego, para iniciar la temporada, nada mal, desde luego.
1: Pues cerramos el festival y espero... que el año que viene, Héctor, te vuelvas.
5: Yo también espero poder ir el año que viene, a ver qué tal.
1: A ver si es posible, pero eso sea el año que viene. Ahora lo que toca es saber todos los estrenos de cine, serie, documentales y a veces hasta fast, seriando.

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1: Dos de la tarde, 28 minutos en Radio Recuerdos.
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Abrimos esta nueva entrega corcovadiana en clave enérgica desde Clermont-Ferrand, no centro de Francia. En esta música dase una mezcla bastante innovadora, diría eu, entre psicodelia, músicas de raíz y rock, músicas de raíz de base occitana. O elemento fundamental y característico de este grupo es la zanfona electrificada, que funciona como un instrumento de percusión en muchas ocasiones. Amadine Pover es quien se encarga de tocarla y el resultado final es una música fundamente compactada que funciona muy bien. La verdad es que funciona muy, muy bien. Chámanse Brahma. Este é o nome deste cuarteto occitano que van publicar la REF oficialmente o vindeiro 25 de setembro. 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

En los últimos meses, Steven Boss a presentar todos los sinxelos, todas las nuevas canciones que van sacando Os Cántabros y Casa Palma, y esto es o dúo formado por Irene Atienza y Joel Molina. Y esta canción pasóuseme de cateime cuando estaba a preparar este programa, y tiven que recuperarla rápidamente. Canción esta estreada no mes de febreiro, tensia, por lo tanto, bastantes semanas de vida. Ser grande siendo pequeño, con ritmo de agudillo. Un tema este donde tenemos estrofas, textos recogidos en Burgos y también en Cantabria. O resultado es una mezcla sensacional que Os Casa Palma grabaron con grupo de Castilla y León, El Nido, a base rítmica con instrumentos de percusión acústicos. Es sensacional. He oído que está muy bien trabajada también esa manera de integrar a base electrónica no desenvolvimiento de esta canción. Un dos grandes temas de Casa Palma, repito, de esta volta con El Nido. Deixémoslos para entrar na música do galego Xosé Lois Romero.

Y estamos prácticamente en lo final y estamos con la música de Hilal Kaya, de esta cantante danesa de raíces turcas. Esta música edita Nordic Notes, que ten, sé lo que ten, un enfoque fundamente multicultural y abierto. Está claro que se centran en la edición de músicas grabadas, realizadas, producidas en los países nórdicos, mas no tienen ningún tipo de limitación atendiendo a posible mezcla musical, a posibles conexiones transnacionales de música, cuido que esta es una política maravillosa, y por este motivo editan esta obra de Hilal Kaya. Este es su primer disco, una mujer, Hilal Kaya, que ven también del ámbito del jazz, como en el caso de Sian Potok. Ella colaboró, trabajó, por ejemplo, con Aarhus Jazz Orchestra, y ahora preséntanos una música chea de psicodelia, chea de arranjos que nos elevan, o rock dos años 70. Hay conexiones estéticas evidentes con otros proyectos que tenían raíces turcas, creados, nacidos en Europa. Estuvo a pensar los holandeses, Altingun, sobre todo. Y un trabajo convincente, muy convincente, este de Hilal Kaya. Perisan era el título de esta canción que pides de escoitar. Despedímonos con otro de sus temas, San Olmasan, y el título de esta peza, o disco, por cierto, lleva por título genérico Symbol, que fue publicado oficialmente o pasado 28 de agosto. En 7 días, más Corcovado, como siempre, a través de Quack FM, de RKV Radio Vigo, de Radio Filipin, de Radio Municipal de Redondela y de Radio Crónica Folk Musical. Fue un placer, como siempre, compartir esta hora de radio con todas y con todos vos. Saudos de quien vos fala, de Lois Atanes. Quedades con Hilal Kaya. Boa semana. Agur.

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0: Hola, soy Igor Gómez y reconozco que siempre que empiezo las noticias de fin de semana en Televisión Española estoy faltando a la verdad. Porque cuando digo son las 8 de la mañana, presupongo un tiempo absoluto que la física abandonó hace más de un siglo. Bueno, y no solo eso. Con la frase buenos días, estoy generalizando a partir de una muestra de tamaño n igual a 1, sin grupo de control, con evidentes sesgos del observador, en fin. Con esta corrección del protocolo informativo, empieza Coffee Break.
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3: Saludos, criaturas cientófilas de todo el espacio-tiempo arrugado. Esta semana se han cumplido 11 años de la primera detección de gravitondas. GW150914 llegó a la Tierra después de un viaje cósmico de más de 1.000 millones de años. Recuerdo que por aquella época, en medio de una incipiente rumorología, tuve la feliz ocurrencia de pronosticar aquí en este programa que me parecía a mí que las gravitondas no se podrían detectar desde Tierra. Así daba comienzo y terminaba también oficialmente mi carrera como futurólogo, porque al poco tiempo LIGO publicaba su artículo que básicamente me hacía una refutación experimental. LIGO abrió una ventana nueva para la astrofísica y la cosmología, pero ahí está ya la administración Trump para cerrarla, no sea que entre corriente, porque la nueva oleada de recortes previstos por la Casa Blanca pretende llevarse por delante la ciencia de muchos de nuestros proyectos favoritos, incluido LIGO. Desde luego, lo que no van a poder recortar es nuestra curiosidad ni nuestra fascinación por el universo. Sean bienvenidos, bienvenidas a Coffee Break, Señal y Ruido, la tertulia de cada semana sobre la actualidad de la ciencia. Hoy hablaremos de genes que ya eran antiguos en tiempos de Luca, de Mercurio encogiéndose, de Diplodocus intercontinentales, de nuestro visitante interestelar Tracy Atlas, de si la belleza está realmente en el ojo que mira y de bosones Z manteniendo relaciones a distancia. Todo eso y mucho más dentro de un minuto, pero antes les robo solamente un momentito para recordarles que tenemos una página web que pueden visitar, pueden conectarse a la dirección señalirruido.com. Pueden pasearse por allí y encontrar toda la información sobre este programa, todos los episodios anteriores, los 570 anteriores, todas las referencias, los papers que comentamos cada semana y la información para encontrarnos en redes sociales. Si todavía no nos siguen, por favor háganlo, síganos en redes sociales, denle a me gusta si nos están viendo en YouTube, si tienen la opción en su reproductor favorito de darle a me gusta, suscribirse y contarle a la gente que conocen que por aquí tenemos este programa en el que hablamos de ciencia cada semana. 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Vamos a dar comienzo ya a la tertulia de hoy. Lo hacemos presentando a nuestros participantes. Hoy nos acompaña Ignacio Crespo, que es médico y divulgador científico. Hola Ignacio, ¿qué tal? ¿Cómo estás?
4: Hola, ¿qué tal? Hoy con un té negro. Ya me dijiste el otro día que siempre traigo chinos, sí, pero porque la tienda de confianza que tengo además está regentada por un chino y trae buen género de allí. Así que claro, a explorar.
3: ¿Qué dijiste? ¿Que cómo se llama el té?
4: Kimun, uno de los tés chinos negros más genéricos, realmente. Pero está muy bueno. Tiene un sabor más sutil que otros y se nota aún así el tostado típico de los tés chinos.
3: Y kimunada de jarra también que tienes ahí. Bueno, tenemos también a Juan Carlos Gil, que es doctor en química física y trabaja en la empresa GMV de desarrollos aeroespaciales. Hola, Juan Carlos.
5: Hola, Héctor. Hola, Borja, Francis, Ignacio, encantado de estar un jueves más con vosotros. Un jueves o cuando quieras que lo oigas, querido oyente.
3: Tenemos también con nosotros a Borja Tosar, como adelantaba Juan Carlos, que es astrofísico y colaborador en el Planetario de A Coruña. Hola, Borja.
6: Saludos, unidades con base de carbono. Encantado de estar aquí con todos vosotros para comentar cosas de ciencia y otras movidas.
3: Ay, te tenía que haber dejado para el final porque quería hacer un comentario sobre eso, pero bueno, ahora lo hago.
6: Pero lo haces luego.
3: Doy paso primero a Francis, porque tengo mucha curiosidad por el tiempo en Málaga. Así que Francis Villatoro, que es físico informático, doctor en matemáticas. ¿Qué tal? ¿Cómo estás, Francis?
7: Pues muy bien, estamos. Hoy tenemos un día malagueño de pro, es decir, un día malagueño fetén. Cielo azul, 25 grados centígrados, hace calorcito, por las sombras está muy bien, y yo aquí con el aire acondicionado puesto, porque si no, aquí me caliento por la conversación y al final acabo sudando. Así que prefiero tener el aire acondicionado a 26 grados. Es decir, tengo el aire acondicionado a una temperatura mayor que la que hay en la calle, pero me da fresquito.
3: Muy bien, muy bien. Pues no, el comentario que iba a hacer Borja al respecto de tu presentación, que siempre sueles hacer ese comentario, entiendo que es inspirado en Star Trek, ¿no? Lo de unidades con base de carbono, porque yo no sigo la serie,
6: no
3: pero
6: sé,
3: bueno.
6: Cuando empecé a decirlo mucho, busqué exactamente cómo lo decían en inglés, porque no sabía si era una traducción mala como lo de la fuerza de Star Trek. Bueno, le llamaban fuerza o potencia cuando en vez de curvatura, creo, en Star Trek 1.
3: El motor de curvatura.
6: La velocidad de curvatura la llamaban como fuerza o potencia. No me acuerdo si era fuerza o potencia. Y bueno, me gustó más unidades con base de carbono. Creo que en inglés lo dicen de otra forma. Pero sí, por supuesto, Star Trek 1, que bueno, ya de pequeño cuando la vi en el cole, me dejó fascinado eso, las unidades con base de carbono. Que estuvo de 60 aniversario, que lo comentaste en el último Coffee.
3: Exacto. La semana pasada comenté que era 60 años que se cumplían. Pero esta semana se cumplen 50 años de la presentación del primer transbordador espacial.
6: Y el Enterprise.
3: Exacto. lo pillaste al vuelo. No hizo falta explicarlo. Que efectivamente se llamaba Enterprise como homenaje a Star Trek. Curiosamente, en una fecha que, bueno, no tiene nada que ver, pues fue 10 años más tarde, pero con esto de los ciclos de la Tierra, pues están prácticamente en la misma fase de ciclo orbital terrestre. A pesar de que hay 10 años en tiempo real de diferencia entre el estreno de Star Trek y el estreno del transbordador espacial Enterprise. Bueno, pues
6: dio fotos bonitas esa presentación con toda la tripulación de Star Trek, que estás acostumbrado a verlos con vestidos futuristas, con pantalones de campana y pelos de los 70. La verdad es que es un crossover fuerte, verlos allí en la presentación a toda la tripulación del Enterprise.
3: Lo que hoy en día podrían ser también vestidos futuristas, los pantalones de campana.
6: Pero emocionante eso de que el primer transbordador, por petición, se llamara como la nave mítica de ciencia ficción. Eso es muy bonito, está muy bonito.
3: Eso es una cosa que la NASA siempre ha tenido bueno y ha cuidado muy bien, es el saber cuidar su, entre comillas, audiencia, ¿no? Saben que, además de ser una agencia espacial, se deben al público y siempre ha estado muy pendiente un poco de satisfacer los gustos de no tanto el público general, que bueno, quizás también, pero sobre todo el de los más cientófilos, que saben que van a pillar estas cosas y van a apreciar el valor de que les hagan estos pequeños guiños, ¿no? Yo creo que es algo que siempre ha cuidado bastante bien. Y últimamente hemos visto también de la Agencia Espacial Europea, yo creo que tradicionalmente quizás no, o a lo mejor yo no me he enterado mucho, pero últimamente sí que he visto también algunos guiños en ese sentido. Por ejemplo, es muy bueno, tuvo mucha repercusión en redes sociales el meme que hicieron, bueno, se ha convertido en meme, sí diríamos, sobre, bueno, Juan Carlos, quiero decir, por alusiones, quizás tú eres el más apropiado para comentarlo, cuando hicieron la conexión entre la Odisea, por la película de Nolan, que tanto impacto tuvo, y el sistema Galileo. No sé si sabes de lo que te estoy hablando.
8: Bueno, sí, pues, lo vi, es súper chulo. Sí. Básicamente se veía el mapa que siguió la travesía de la Odisea, que es una fiesta alrededor de todas las islas y todas las costas del Mediterráneo, y al lado el mismo mapa diciendo si en la Odisea hubiese tenido acceso al sistema Galileo, pues que iba directamente así de origen a destino en pocas horas.
3: Exactamente. Bueno, lo cual también nos hace ver que el desarrollo tecnológico nos priva de grandes historias.
8: Porque en parte.
3: Al final, como pone
8: el
3: lema,
8: el módulo de descenso de la Apolo 11.
3: Una cosita rápida, por cerrar esto, hay un lema que hay en un bar que hay por aquí en La Laguna, que pone buenas decisiones nunca han dado lugar a historias interesantes. Algo así era. Estoy parafraseando un poco. Era más gracioso en la realidad, pero no me acuerdo.
8: Vale. Te quería traérmelo a mi terreno, y aunque el nombre oficial del módulo de descenso del Apolo 11 se llamaba Águila. Ellos dicen que por el Águila Calva, que es el de la, vamos,
3: el símbolo de Estados Unidos.
8: Pues yo quiero creer que es un homenaje a Espacio 1999, la primera serie de ciencia ficción que me abrió los ojos a esa disciplina, y es mi nave favorita y la de muchos. El Águila, los Águila de la serie.
3: Muy bien. Bueno, antes que nada, muy rápidamente les recuerdo, el sábado nos vemos en Madrid. Tenemos ese evento sábado 19, pasado mañana, para según el sistema de referencia temporal en el que estamos nosotros ahora mismo grabando en directo. Sábado 19 a las 13 horas, ¿vale? A la 1, en el Centro Cultural Eduardo Úrculo, en el distrito de Tetuán, en Madrid. Vamos a estar allí, es un sitio muy grande, me dicen que hay sitio como para 300 espectadores, así que por favor vengan, porque yo les he dicho a la organización que lo vamos a llenar, entonces no me van a quedar mal, pues si no tengo que pagar yo de mi bolsillo las butacas que queden libres. Por suerte es gratis.
8: Yo no podré estar porque a las 5:30, el propio sábado, estoy en el Palacio Escabulduna en Bilbao, en Naucas Bilbao, 2026, hablando del inicio de la vida multicelular.
3: Y yo decía que sí, es una contraprogramación de Naucas y tal, pero en realidad no tanto, porque piensen ustedes, lo nuestro empieza a la 1 en Madrid, vendremos terminando a las 3:30. Juan Carlos empieza a las 5:30 en Bilbao. Hay AVE, no sé, es cuestión de hacer los números, ¿eh? No, no está claro que no sean compatibles.
8: Depende del sistema de referencia.
3: Claro.
8: Como bueno, decía,
7: pero Naucas empieza a las 10 de la mañana.
8: Sí, no hay que perderse nada.
3: Nada. Venga, pues Juan Carlos, ya que estamos hablando contigo, hay un tema que nos has propuesto, me parece chulísimo, y que nos habla una vez más del entorno complejo en el que vivía Luca, nuestro último antepasado común de toda la vida en la Tierra, y que me gusta porque hay como algunas ideas equivocadas entre mucha gente. Hace poco había una conversación, estoy usando el falso amigo del inglés, ¿no? Una conversación animada en el club de fans de Coffee Break en Facebook, en el que, bueno, pues muchos de los participantes parecían pensar que Luca era una especie de primer ser vivo en la Tierra o algo así, y nada más lejos de la realidad. Luca vivía en un ecosistema complejo y había mucha vida anterior a Luca, ¿no?
8: Pues ese es el resumen de lo que os voy a contar.
3: Hombre, no me digas
8: aunque
3: eso.
8: Efectivamente, sí, obviamente. Aunque hablé, sí, bastante largo y tendido en el episodio, lo tenía aquí apuntado, 475, ¿no? Sobre un trabajo que a su vez era de 2024, de Moody, donde Moody y otros colaboradores intentaban reconstruir cuándo vivió y cómo era el primer ancestro universal. Esto de ancestro universal significa que de ahí múltiples ramas evolucionaron y salieron todos los bichitos, todos los seres vivos que conocemos, incluidos nosotros. Pero efectivamente habría otros con toda seguridad que no llegaron, su descendencia acabó extinguiéndose por distintos motivos, y también había cosas antes que Luca, y en eso se intenta adentrar lo que os voy a contar. En ese trabajo de Moody 2024 databan a Luca en hace unos 4.200 millones de años, con un genoma de 2,7 millones de pares que codificaba unas 2.700 proteínas. O sea que no, ya lo dije entonces, no era un bichito de andar por casa, era bastante complejo, tenía ya membrana funcional, tenía un genoma que con toda probabilidad era de ADN, un sistema de traducción a proteínas prácticamente completo con sus ribosomas, el código genético canónico, el de las cuatro letras de hoy o la quinta en el ARN, y las principales proteínas relacionadas. Capacidad para sintetizar o al menos interconvertir nucleótidos, aminoácidos y azúcares, y también tenía ATP sintasa, la que sirve para fabricar ATP, y por tanto gradiente de protones, de los que hablamos en el episodio anterior. Y bueno, se cree que tenía un metabolismo anaerobio acetogénico, ¿vale? Que era capaz de metabolizar el ácido acético. O sea, es que la evolución ya había hecho bastantes cosas cuando llegó Luca, y a pesar de que fue 300 millones de años después de que esto fuese una bola de fuego, ¿no? Por simplificar, o sea, es fascinante lo rápido que surgió. ¿Pero qué había antes? Pues en general podemos acceder al origen de la vida de varias formas. Estudios de química prebiótica, simulaciones, indicios geoquímicos y, bueno, fósiles cuando ya los hay, que no es hasta muchísimo más tarde. Pero una herramienta que es especialmente útil y que poderosa es el análisis filogenético, ¿no? El conjunto de métodos que permite reconstruir relaciones evolutivas entre organismos, genes e incluso proteínas, pues normalmente comparando sus secuencias de ADN o también de aminoácidos, entre los que hay, pues sabéis, una relación bastante directa. Y cuando hablamos específicamente de inferencia filogenética, pues enfatizamos eso, la palabra inferencia, porque no se trata de observar a los organismos directamente, ni al árbol, sino que inferimos estadísticamente a partir de sus descendientes actuales lo que pudo haber entonces. Insisto en que no hay fósiles, ¿vale? Los primeros fósiles son estromatolitos de hace 3.500 millones de años. Estamos hablando de 800 millones de años antes. Bueno, pues este trabajo de Moody de 2024 utilizó unos genes muy particulares que son los genes parálogos, que os recuerdo rápidamente qué son. Imaginemos un organismo que tiene un gen cualquiera, llamémoslo gen A. Y a lo largo de los millones de años, pues ese gen, por error, típicamente por error, se duplica en el ADN, se fijan dos copias, A y B, y a partir de entonces sigue pasando el tiempo y pueden evolucionar de forma independiente, ¿vale? Es como si nos encontramos dos manuscritos antiguos, ¿vale? Que proceden, que son dos copias de un mismo original, pero que cada uno sigue una vida de copia y requete copia distinta y van acumulando errores y sus propias variaciones. En biología, muchas veces una de estas dos copias acaba desapareciendo. Otras veces se conservan las dos y se diferencian. Esto es fascinante. Dos cosas que servían para lo mismo siguen evolucionando y acaban haciendo cosas distintas, funciones diferentes. Bueno, pues esos dos genes que proceden de una duplicación de un mismo gen ancestral es lo que se llama genes parálogos y, por extensión, las proteínas que permiten codificar se llaman proteínas parálogas.
7: Carlos, un ejemplo más famoso, el ejemplo quizás más famoso de toda la biología, la hemoglobina, que tienes la globina A y la globina B, que son parálogas.
8: Tal cual, están codificadas por genes diferentes que en su día correspondían a un mismo gen ancestral. Sí, y justo es que es un ejemplo, pero es que esto no es algo rarísimo, ya ha dicho Francis, la hemoglobina, pero es que se estima que el 70% de los genes codificantes, no del ADN mal llamado basura, el 70% de los genes codificantes forman parte de alguna familia de parálogos en el ser humano. O sea que no es realmente algo así lateral o rarísimo. Pues para datar a Luca, para enraizar el árbol de la vida, Moody y colaboradores utilizaron 5 pares de parálogos que ya estaban presentes en Luca y que fueron obviamente posteriormente heredados por las dos primerísimas grandes ramas de la evolución, las grandes linajes de la evolución, bacterias y arqueas. Así que podemos reconstruir el árbol del gen A hacia atrás, que llega al gen A de Luca por dos caminos, bacterias y arqueas, y lo mismo para el otro gen B, ¿vale? Con lo cual tenemos dos árboles filogenéticos convergiendo en paralelo. Y como todos han evolucionado en el mismo contexto, en ellos quedan marcas de acontecimientos de especiación, lo que nos van poniendo mojones en la carretera, ¿no? Marcas de tiempo. Bueno, pues con esos árboles hacia atrás y esas marcas de tiempo somos capaces de extrapolar. Es lo que hicieron Moody en colaboradores y llegaron a estos sorprendentes 4.200 millones de años. No he repasado si este estudio se ha revisado, porque a mí me explota la cabeza que la Tierra se formase hace 4.540, creo que es la cifra actual, y 340 millones de años después ya estuviese el Luca este, que no era nada sencillo. Vale, por lo que os he contado, esta convergencia hacia un antepasado común parecería que hasta ahí podemos llegar, ¿no? Si todo converge en Luca, no parece que podamos llegar antes a Luca, ¿no? Porque Luca es obviamente el límite de los árboles de especies que podemos reconstruir mediante inferencia filogenética. ¿Nos quedamos sin método, no? Bueno, pues no estemos tan seguros, porque efectivamente Luca es nuestro tataratatarabuelo, pero en su ajuar, en su herencia, nos dejó cosas más antiguas que él mismo. Él ya tenía parejas o familias de parálogos. Si Luca ya atesoraba dos de estos manuscritos, obviamente la duplicación ocurrió antes de Luca. Así que comparando las diferencias que fueron acumulando estos parálogos ya presentes en Luca, nos podemos avistar ligeramente en territorio pre-Luca. Y es a esto lo que se llama parálogos universales, y es más o menos de lo que va a hablar el artículo que aparece en este contexto, titulado «Los parálogos universales ofrecen una ventana a la evolución anterior al último ancestro común universal». Se publicó en Cell Genomics en marzo de este año. Los autores son Aaron Goldman, Gregory Fournier, como las barajas, que yo no sé si es una referencia que entenderá mucha gente a lo mejor fuera de España o que no tengan, yo que sé, cierta edad. Y Betul Kaksa, ¿vale? Afiliados respectivamente al Oberlin College, el Blue Marble Space Institute of Science, el MIT y la Universidad de Wisconsin-Madison. Y ojo que esto no es un artículo de investigación al uso, como solemos traer, sino es un perspective, ¿eh? No se trata de un único gran experimento nuevo que hayan hecho estos autores, sino que lo que hacen es revisar todo lo que se sabe sobre estos parálogos universales, mostrar qué hemos conseguido con ellos y, sobre todo, al final extrapolan qué nos puede deparar el futuro con todas las herramientas filogenéticas y las capacidades de análisis nuevas que tenemos en torno a estas fantásticas herramientas de los parálogos universales. Para empezar, todo lo que os he contado se ve fenomenal en la figura 1 del artículo, de forma idealizada en el panel A de la izquierda y de forma aplicada en el panel B, donde se ilustra el caso real de unos genes y proteínas que son los factores de iniciación y elongación de la traducción. Bueno, quien tenga acceso al dibujo ahora o más tarde, se ven las ramas bacterianas y arqueanas correspondientes a los distintos parálogos y cómo al retroceder vemos que nos llevan hacia Luca. Pero como ambos parálogos están emparentados entre sí, resulta que ambas ramas terminan conectándose todavía más atrás, todavía antes a Luca. Ese es el diagrama para los que estéis viendo el YouTube. Es muy sencillo. Es prácticamente, se entiende casi con lo que he dicho. Vale, pues si el 70% de nuestros genes son codificantes, son parálogos, pues debemos tener mogollón de parálogos universales para hacer estudios de todo tipo. Bueno, pues desafortunadamente resulta que no es así. Sorprendentemente hay bastantes pocos. Y eso se muestra en la tabla 1 del artículo, que es muy compacto, no sé si tiene 6 páginas el artículo, es perfectamente leíble. Y en esta tabla, en la página 3, se ve que hay solo 3 grandes categorías funcionales de parálogos universales relacionados con el metabolismo de aminoácidos, con su traducción a proteínas, como ya adelantábamos en el panel B de la figura 1, y también con el funcionamiento de las membranas, que obviamente son cosas muy básicas, piezas muy antiguas de la maquinaria de la vida, como no podría ser de otra forma. Bueno, ¿por qué encontramos entonces tan poquitos? Si hay tantos ahora, ¿por qué somos capaces de trazar la pista a tan poquitos? Jolín, chicos, porque han pasado 4.000 millones de añazos y durante todo ese tiempo la señal se ha ido deteriorando. Afortunadamente, si no, no estaríamos hablando de ello. Seríamos todavía Lucas en un charco templado, ¿vale? Los autores destacan 3 problemas principales por los que esto ha ocurrido. Primero, la pérdida de genes. Claro, Lucas pudo tener A y B, pero si en muchas ramas evolutivas B acaba perdiéndose, cuando miramos ahora, pues no tenemos suficiente señal de B como para determinar que ya estaba presente en Luca. Segundo, lo que se llama divergencia de secuencia. Claro, 2 proteínas pudieron ser han sido homólogas en el pasado, pero durante todo este tiempazo han ido evolucionando y ahora es que no hay forma ni de reconocer que viniesen de la misma. Y la tercera, súper chulo, la transferencia horizontal de genes, que es un mecanismo fascinante que no se suele contar en cursos de biología de introducción y que me gustaría detener eso en ella un pelín. Afecta sobre todo a bacterias y arqueas, en los que los genes no se
9: heredan únicamente entre antepasados a descendientes, sino que pueden recibirlos de otros linajes no emparentados por transferencia de plásmidos. En bacterias el ADN es circular y pequeñito. Cuando se desmonta una bacteria, puede que ese ADN quede por ahí y pueda ser ingerido por otra, o incluso transportado por virus. Hay virus, bueno, pues que pasan de un organismo a otro y se puede llevar un cachito de ADN con él. Se me ocurría que es parecido a los monos en la selva, ¿no? La mayor parte del tiempo lo pasan subiendo y bajando por su propio árbol, pero de repente uno valiente salta de una rama a otra, ¿no? Los árboles serían linajes y los monos saltarines transferencia horizontal. Y es algo que ocurre a lo largo de toda la historia, sigue pasando hoy, ¿no? Esto no se ha acabado. Por ejemplo, con genes de resistencia a antibióticos, un problema de primer orden que nos afecta y que las bacterias en particular luchan contra nosotros, haciendo esta transferencia horizontal que nos viene fatal. En general, la transferencia horizontal, como os podéis imaginar, complica muchísimo la reconstrucción filogenética, porque puede haber dos organismos que realmente sean muy alejados, pero que en determinados genes nos parecen comunes, pero no porque fuesen parálogos hace muchísimo tiempo, sino porque se los han transferido hace 20 minutos en términos evolutivos, ¿vale? Así que esto produce un emborronamiento del árbol genealógico, que claro, a lo largo de 4.000 millones de años, ponte tú a buscar. Ese es el problema. Bueno, a pesar de todo este lío, hemos conseguido identificar algunos parálogos universales y reconstruir estas pequeñas ramitas que se internan ligeramente en territorio preluca. ¿Y qué hacemos con ellos? Pues comparando las proteínas actuales, podemos inferir estadísticamente la secuencia de aminoácidos que tenían aquellas proteínas ancestrales. Y a partir de ahí, a su vez, podemos predecir su estructura tridimensional o la AlphaFold, intentar determinar o inferir qué función podían hacer e incluso en algunos casos podemos sintetizar, porque en el laboratorio somos muy listos, esta cadena de aminoácidos y conseguir la proteína y estudiarla en el laboratorio, ¿no? O sea, de alguna forma somos capaces ya de resucitar experimentalmente proteínas ancestrales preluca. ¿Cómo os quedáis? Parque Jurásico en versión un poquito venida menos, pero a mí me llama la misma atención. Es una especie de paleogenómica extrema, si queréis, ¿vale? No, en este caso no tenemos ADN antiguo, que es lo típico de la paleogenómica, como se hace con neandertales o con lo que sea, sino que además de no tener el ADN, tenemos que reconstruirlo a partir de huellas, de indicios que ha dejado en genes actuales. Y esto se ha hecho. Se ha reconstruido un ancestro preluca de dos proteínas implicadas en la traducción, dos de las que mencionábamos antes, y esta reconstrucción sugiere que el ancestro del cual salieron era a su vez una proteína más generalista. Posiblemente era capaz de desempeñar funciones que después las han adquirido y se han especializado estas dos proteínas parálogas descendientes, si me permitís abusar de la metáfora. O sea, esto mola un montón, ¿no? Una proteína ancestral hacía varias cosas regulinchi, su gen se duplica, tenemos dos copias de las proteínas que van evolucionando, de nuevo, si me permitís la analogía, se van especializando, se van repartiendo el trabajo. Y así acabamos monos parlantes y pensantes, ¿no? Es la leche. Lo que os he contado hasta ahora es casi el caso del libro de parálogos universales, ¿no? Es el caso, y vamos a saltar a la figura 2 del panel A, está en la página 5, de las subunidades catalítica y no catalítica de la ATP sintasa, que es así del libro. En esta figura 2, que voy a estar un ratito hablando de ella, los que la veáis ahora o en el futuro, tres pinceladas. En cada panel A, B y C, el cuadrito de arriba es un esquema ultra simplificado de la historia. Está desde el pasado abajo hacia los linajes actuales arriba. Si la muestras, exacto. Muchas gracias. Los colores son azules bacterias, naranja arqueas y morado eucariotas. Es la página 5. Ahí está, ese figurón, ¿vale? Tres paneles, A, B y C, el árbol vertical que os decía, súper simplificado, y abajo, pues todo el árbol filogenético completo que sustenta el esquema de arriba. Basta con mirar arriba, ¿vale? Decía azul bacterias, naranja arqueas, morado eucariotas. Bueno, pues el caso, el panel A, vemos que es un caso limpio de duplicación ideal, preluca, se conservan las copias de los dos genes, tanto en bacterias como en arqueas, y por eso arriba hay cuatro pegotones, ¿eh? Están pintados en forma de triángulos, 4, 2 a 2 en arqueas y bacterias y dos colores correspondientes. Es el patrón que estamos hablando del principio. Pero claro, no siempre se conserva el patrón perfecto. En el caso B, que es una familia de metil transferasas del ARN, también sugiere una duplicación anterior a la copia, pero una de las copias se perdió. Arriba solo hay tres pirámides, tres grupos de genes. Esta pérdida ocurrió muy pronto, se ve abajo en el detalle, en el linaje ancestral de las arqueas, ¿vale? Fijaos cómo los que estoy viendo la figura no aparece nada naranja arriba a la derecha. Como os digo, la explicación más probable es una duplicación preluca y pérdida pérdida posterior de una de las copias. Esto indica que esto puede estar ocurriendo, o sea, decenas de miles de veces. Es muy posible que hubo duplicación luca, posluca y también preluca escondidas ahí en nuestros genes, pues que con cosas como estas no somos capaces de ver. De hecho, Moody estimaba esas 2.700 proteínas en luca que os contaba antes, pero solo podía identificar con alta verosimilitud 400 familias de parálogos. Digo familias a veces porque no son siempre parejas, ¿eh? Pueden ser tríos e incluso más. Y el panel
3: perdona,
9: C...
3: Perdona un momento, Juan Carlos, porque estoy viendo en el chat que hay quien pregunta si puedes repetir el concepto de lo que son parálogos, porque es un concepto que es muy importante aquí, que lo está usando mucho en la explicación, y parece que a lo mejor no ha quedado del todo claro, si lo puedes volver a enfatizar.
9: Tienes un gen, lo voy a ultra simplificar, quizá pasándome un poquito. Tienes un gen que hace una cosa. De repente, en un descendiente tuyo, ese gen, por error, los errores en genética son buenos algunas veces, por error se duplica. Ahora tengo dos genes que sirven para tener color de ojos azules. Pero la evolución sigue su curso y se vuelven a producir errores, cambios de letras, errores en la traducción, y esos dos copias que inicialmente eran idénticas divergen, acaban siendo ligeramente distintas. Esos son dos genes paralelos. Y a partir de ahí uno se puede perder, uno puede desarrollar una función y ya no te da color de ojos azules, sino las orejas grandes, ¿vale? Son pares o familias, tríos, cuartetos de genes que inicialmente provenían de un gen común. Es como si los genes también tuviesen familias o descendientes. Que bueno, estamos estirando mucho el lenguaje, pero es que es bastante directa la analogía. Entonces, algunos de estos genes eso ya es pasarse. Algunos genes parálogos de hoy estaban antes de Luca. Luca es el primer organismo del que derivamos todos. Pero hay genes que él tenía ya duplicados. Por tanto, se produjo antes la duplicación.
7: Sí. Si me permites un detalle, Juan Carlos, quizás también habría que recordar el tema de ortólogos, que son los genes que son muy parecidos entre sí, que tienen un ancestro común, pero que están en especies diferentes. Los parálogos están dentro de la misma especie, de los individuos de la misma especie. Los ortólogos son los que están en especies distintas, aunque provienen de un ancestro común, que era una especie ancestral a esas dos especies.
9: Y así ocurre, gracias Francis, porque el metabolismo de la mayor parte de los animales es casi idéntico, pues porque tenemos un mogollón de genes ortólogos, claro. Este es un caso extremo que nos permite tener varias vías para retroceder hacia atrás y identificar estas convergencias. Decía en la figura 2 que el panel C ya es el más curioso porque recupera otro de nuestros problemas, el de la transferencia horizontal, en el cuadrito de las dos familias están relacionadas con la traducción, pero si se ve la figura no hace falta que la vuelvas a sacar. Hay una rama naranja inclinada que corresponde a una versión muy rara de la serrila RNT, ARN de transferencia sintetasa, la SER-RS, que encontramos en algunas arqueas. Y si se ve en el detalle de abajo, es muy extraño porque esta rama aparece muy pronto, muchísimo más atrás de donde esperaríamos. Y la interpretación es esa, que estas arqueas recibieron el gen no mediante descendencia directa, sino mediante transferencia horizontal de algo que había ahí en el de algún linaje anterior a Luca y que luego se extinguió y por tanto solo la vemos ahí. Así que, fijaos, la transferencia horizontal que antes definía como un problema, como un emborronamiento, como una puñeta, pues aquí hace justo lo contrario. Ha conseguido conservar una pista de un bichito pre-Luca que ya no existe ni ha dejado otras señales más que esa sutil. El organismo se extinguió, su linaje se extinguió, pero uno de sus genes pudo sobrevivir, ¿vale? Es como si en el ajuar, como si en la herencia de Luca, una rama de otra familia hubiera donado pues, algún elemento para la herencia, ¿no? Un linaje antiguo que después desapareció y solo ha quedado ahí un anillo, ¿eh? Como parte de la herencia de otra familia, ¿vale? Bueno, pues este es el resumen de lo que había y a partir de aquí los autores miran hacia el futuro. Con toda probabilidad argumentan, vamos a tener, hay mogollón de rastros pre-Luca que quedan por descubrir y como tenemos dos cosas que nos van a permitir descubrirlos en los próximos años. Primero, mucho más genomas. O sea, estamos haciendo ahora análisis de muchísimas ramas de microorganismos, incluso extraños, que estaban poco muestreadas. Y mejores, además, métodos filogenéticos, ¿vale? Esto permitirá que surjan, pues eso, copias raras que sobrevivieron en pocos linajes, de los cuales hay poca señal, que están ocultos en el ruido y que con estas herramientas aflorarán. Y es que además podemos buscar parentescos de otra manera. ¿Recordáis uno de los problemas que también mencioné, que era la divergencia de secuencia, donde al evolucionar, pues eso, van modificándose y es difícil reconocerlas? Bueno, pues resulta que la propia secuencia de aminoácidos en la proteína es más robusta. Se suele conservar mucho mejor que la estructura tridimensional, quiero decir, se suele conservar con más robustez que la propia secuencia de aminoácidos. ¿Por qué? Pues porque algunas mutaciones que dan lugar a cambios de genes y luego de aminoácidos son tolerables. Es posible que la proteína pueda seguir plegándose casi como la anterior, de tal forma que se conserve la arquitectura tridimensional de su punto activo, de su sitio activo y permitir que la proteína siga haciendo la función. Así que dos proteínas que letra a letra son razonablemente distintas, pues pueden seguir conservando su arquitectura y eso delataría su parentesco. Con lo cual, con todas las herramientas de predicción estructural que tenemos ahora, vuelvo a mencionar al fantástico AlphaFold, herramientas de aprendizaje automático y demás, pues podemos de nuevo identificar familias pre-Luca que hasta ahora se nos estaba escapando. El artículo menciona también en esta lista de técnicas a los procesadores cuánticos, que bueno, yo creo que se ha tirado un triple claramente los autores, porque quedaba bien mencionarlo, pero no hay, de momento no hay indicios de que esto, bueno, pues ya lo hemos comentado muchas veces.
7: Sí, hay la compañía esta canadiense que utiliza el annealing cuántico, ¿no? El recocido cuántico para, en una cierta topología de qubits, resolver problemas de optimización. Siempre que tu problema se pueda mapear en esa topología, digamos que es una especie de ordenador cuántico analógico, se llama D-Wave Systems. Pues esta compañía es la que ha publicado varias cosas relacionadas con este tipo de lo que acabas de comentar, ¿no? El uso en filogenia molecular de ordenadores cuánticos. Pero básicamente es que logras mapear en esa topología de qubits el problema y lo optimizas como si fuera un ordenador cuántico analógico. Realmente no hay

0: Estoy estirando de nuevo el chicle, pero es una vía posible. Podemos así averiguar qué forma tenía la proteína, qué moléculas reconocía o incluso qué reacciones catalizaba. O sea, hasta llegar a función, ¿vale? Y dicen los autores que esto puede llegar a tener aplicación práctica. Es posible que algunas proteínas ancestrales tuvieran funciones que ya no existen exactamente en esa forma en los organismos actuales. Así que eventualmente, de nuevo extrapolando mucho el chicle, pues eso nos podría proporcionar nuevos catalizadores, dominios proteicos o motivos moleculares que pudieran ser útiles para biotecnología. Bueno, siempre hay que lanzar una posible aplicación de los descubrimientos. Entonces, de nuevo, es bastante chulo cómo rebuscando en el ajuar de la vida primitiva podemos descubrir algunas piezas, allí un mecanismo de anticitera que nos pudiese ser útil pues miles de millones de años después. Obviamente, no podemos ir para atrás hasta los 4.540 millones de años. Hay una frontera y es la existencia del propio código genético, ¿no? Si no hay código genético, no hay nada que heredar que haya llegado hasta nuestros días y, por tanto, pues no hay nada donde mirar. Además, os decía, las pérdidas pueden haber borrado estos indicios y demás. Así que estos parálogos universales no nos llevan hasta el origen químico, si queréis, de la vida, hasta los coacervados de Oparin, ¿no era así? Se queda en el código genético, claro, pero sí nos permite empujar la filogenia un poquito más allá de Luca, y eso ha sido brutal. Concluyendo, ¿por qué me ha parecido importante lo que cuenta este artículo? Héctor, como te decía, porque demuestra o aclara o deja claro que Luca no es el principio de la vida. Cuando apareció ya había una maquinaria molecular que llevaba una razonablemente larga historia evolutiva a sus espaldas, ¿no? A menudo se piensa en Luca como una especie de horizonte de sucesos más allá del cual la filogenia no puede decirnos nada. Una especie de fondo cósmico de microondas, ¿no? Para la cosmología. Pero ocurre eso. Algunos genes ya estaban duplicados en Luca y podemos tirar un poquito la señal hacia atrás. Y estos parálogos universales vienen a ser una especie de oscilaciones acústicas de bariones, ¿no? Que no nos permiten observar lo que hay detrás del horizonte, pero sí que conservan una huella de lo que ocurrió antes de él. No tenemos fósiles anteriores a Luca, pero quizá conservemos fragmentos de su historia en todas las vidas, en todas las formas de vida actual, incluso en nosotros mismos, ¿no? A mí, bueno, me parece flipante. Y hasta aquí lo que os quería contar.
1: Bueno, pues muchas gracias, Juan Carlos. No sé si hay comentarios o qué, porque tenemos que ir yendo un poco rapidito, pero si hay...
2: Iba a hacer un comentario rápido porque me parece muy interesante este estudio y por muchos motivos. Aparte de los que has dicho, hay otro que creo que es importante, que igual lo has dicho y me he despistado, pero históricamente, ¿qué es Luca? También ha supuesto un problema de cómo entendemos esa frontera exactamente, qué podemos sacar de ella y qué no. ¿Y qué podemos deducir que había antes? Porque has comentado lo de la transferencia horizontal de genes. Muy importante tener en cuenta que ha habido especulaciones sobre que la vida puede haber aparecido, no una, sino tal vez dos veces, pero que en estadios muy iniciales hubiera un intercambio horizontal de genes que hiciera que fueran indistinguibles esos orígenes. Y hay también especulaciones sobre, oye, Luca tal vez, como concepto, ¿no? Aquella frontera de la que estamos hablando, que ahora vemos que podemos ver más allá, podía ser no una célula, no un sistema vivo como entendemos ahora, sino un metabolismo complejo, autorreplicable, que se encontraba en fumarolas hidrotermales, en el fondo de los océanos, en las alcalinas, que tienen como cavidades pequeñitas que pueden hacer también de frontera con el espacio. O sea, había muchas preguntas ahí, no tan antiguas, abiertas, y este tipo de estudios nos da buenas pistas. Porque si realmente estos genes parálogos nos dicen esas funciones que estás comentando, apuntan a que, bueno, al menos durante un tiempo previo a esa frontera, sí que hablamos de una única línea filogenética, por decirlo así, un único origen, y que ya había una célula como tal. Entonces, todo eso son como aportes extras que ayudan a podar esas ramas de las especulaciones en torno al origen de la vida.
1: Vale, pues muchas gracias, Juan Carlos.
3: Bueno, y después explicación fantástica. Recordar a todos los oyentes que todo lo que digamos sobre Luca, y más lo que digamos de antes de Luca, que hay que cogerlo muy entre comillas, ¿vale? Que estamos hablando de cosas que conforme avance el campo pueden echarse para atrás, ¿no? No sé, ¿acuerdas del estudio que tú contaste en 2024, Juan Carlos? ¿Ha sobrevivido más o menos?

0: mantiene, porque ha sido muy poco estudiado, sí. A pesar de que ha sido muy citado. Se mantiene casi todo, pero una de las cosas que se han perdido es que hablaba de un sistema inmunitario de tipo CRISPR-Cas.
1: Sí, es verdad, lo comenté.
0: Y ese punto en concreto sí ha recibido muchas críticas, okay. Y hay mucha gente que considera que ahí se extrapolaron un poquito más de la cuenta
1: un
0: en sus
1: poquito
0: conclusiones.
1: Más de la cuenta.
2: Venga, pues vamos con el siguiente. Borja, que Mercurio se está encogiendo y parece que más de lo que pensábamos.
3: Sí, además es ese tipo de noticias que salen en los medios de comunicación generalista. De hecho, la traigo un poco por ahí porque cuando tu círculo de amigos no astrónomos lee estas noticias, te pregunta, ¿no? Y la verdad es que luego leí el artículo y me pareció muy curioso. Y las noticias también son curiosas, ¿no? Porque lo que llega es... Hay titulares más o menos buenos, ¿no? Que te dicen, bueno, pues Mercurio ha encogido hasta un 30% más de lo que sabíamos, pero luego hay titulares del tipo Mercurio se encoge más rápido de lo esperado, o incluso titulares del tipo estupor entre los astrónomos, el planeta Mercurio está encogiendo un 30% más rápido de lo que se pensaba y nadie lo entiende. Y claro, esto la gente lo lee y te dice, no, pues Mercurio está encogiendo. Pues sí, los titulares están diciendo toda la verdad. No, hay cosas por ahí que son ciertas y otras que no. El tema sobre Mercurio, que es el planeta más pequeño que tenemos en el sistema solar, es un planeta pequeñito, tiene unos 4.800 kilómetros de diámetro total, unos 2.400 kilómetros de radio más o menos, un planeta pequeño, no tiene ningún tipo de atmósfera, no tiene ningún tipo de envoltura gaseosa ni nada parecido, eso hace que la temperatura de superficie cerca del Sol, como está muy cerca del Sol, pues sea de unos 430 grados en el punto más alto, unos 180 grados bajo cero. Y bueno, es un planeta en principio rocoso, muy poco alterado, con muy poco vulcanismo, un vulcanismo pues que quedó de su formación muy escaso, muy craterizado, y es un planeta pues muy interesante. Tan interesante que fue allí una sonda que es Messenger, que estuvo allí hasta, creo que hasta 2015, no sé si sabrás, Juan Carlos, que estarás más puesto, creo que la estrellaron premeditadamente contra la superficie. Y Messenger fue la primera sonda que entró en órbita alrededor de Mercurio y lo pudo estudiar extensivamente, constantemente.
2: Y el gran,
3: y esto hizo claro.
2: El gran hito de Messenger fue el debut del término lito frenado.
3: Sí, sí. Y tanto que frenó. Pero bueno, de forma... esto ya lo hicieron a propósito. Nadie asustarse con la sonda se perdió. Otras... es litro frenado, pues, digamos, accidental. Este fue premeditado, ¿no?
1: Creo que hubo uno premeditado con una sonda luna, ¿no? Soviética anterior a Messenger.
2: Sí, sí, pero el término, o sea, sí. Además, yo me acuerdo, fue muy gracioso porque era una de las primeras sondas, no sé si la primera, pero cuando empezaba a ponerse moda lo de que tuvieran una cuenta en redes sociales. Tenía una cuenta de Twitter en la que Messenger iba posteando sus cosas, ¿no? Y entonces, en una genialidad del community manager, pues iba hablando sobre lo emocionado o emocionada que estaba con que iban a probar una maniobra nueva que llamaban lito frenado y que tenía muchas ganas de probarlo y tal, y te daba mucha penita, ¿no? En fin. Bueno,
3: que es un poquito una broma de aerofrenado que se utiliza especialmente en las que van a Marte, que pues una de las técnicas que es para entrar en órbita es se acercan un poquito a la atmósfera, pasan por las capas altas de la atmósfera y con eso frenan como cuando sacas la mano por la ventanilla del coche en la autopista, ¿no? Que se te va para atrás. Claro, lo de lito de piedra, pues muy gracioso. Luego al final, luego vinieron muchos, es verdad, muchos litofrenados accidentales que ya no fueron planificados por... Y también muchas sondas de SpaceX, yo creo que el litro frenado también tuvieron.
1: Lo famoso es la sonda Schiaparelli, que, sí, que la han llamado a veces la sonda Escacharelli, ¿no?
3: Porque Escacharelli.
1: En fin.
2: Aquí lo bautizamos hizo como el impactador Schiaparelli para intimidar a los marcianos. Y también SpaceX creo que introdujo el término, ¿cómo era? Desensamblaje repentino, unscheduled. Unscheduled, sí, ¿no? Rapid Disassembly, o algo así para referirse a cuando le explotaba.
3: Sí, desensamblaje rápido fuera de agenda, algo así.
2: Sí, no programado. Sí, unscheduled.
3: Fuera de agenda, ¿no? Algo así era. Pero la verdad es que ese vídeo es mítico de SpaceX, ¿eh? O sea, el que no lo haya visto...
4: Lo he traducido como no programado.
3: No programado. Y tanto que tuvieron muchos. A ver si la semana que viene que vuelve a volar la Starship, a ver qué tal le va. Que creo que van a orbital. Entonces, y recogerla a la Starship. Bueno, eso ya lo...
4: Pero, ¿has visto los últimos comunicados desde la página de SpaceX?
3: Pues no, ¿qué pasa?
4: Comentan, porque ya han puesto que sí, que el día 22, comentan que efectivamente la idea es orbitar, pero que van a ser tremendamente conservadores con el control de que todos los sistemas funcionen perfectamente antes de hacer la circularización de la órbita. O sea que probablemente baje sin orbitar. Veremos. Oh.
3: Eso está bien por la seguridad aérea de las ciudades, porque es un pedazo cacharro. Yo me imagino que tendrá que ver con eso, que no quieren arriesgar nada de entrar de forma totalmente descontrolada, porque sí que es verdad que es un cacharro. ¿No? A ver, es como un edificio de 20 pisos, eso.
4: Sí, lo ha dicho. De hecho, el cálculo es ese. O sea, el amerizaje que está calculado después de sus 6 órbitas y todo va bien, es para que no llegue a pasar sobre el continente americano en esa bajada.
3: Ya la montaron hace poco, que tuvieron que cerrar todo el tráfico aéreo cuando entró mal, me acuerdo qué vuelo, pero montó un lío tremendo. Uh-huh. Pero bueno, yo confío en que... Yo creo que lo va a conseguir. Yo creo que van bien y tal, y a ver si lo consiguen.
4: Es verdad que el comentario es como para preparando al público para un chasco.
3: Bueno, a ver, los seguidores de SpaceX desde luego no se pueden caracterizar por no verse sorprendidos por explosiones y movidas en general. O sea... Es una quina.
4: Sí, eso es así.
3: Que salgan cosas mal ahí, yo creo que casi lo que sorprende es todo lo contrario, que es al revés que cualquier otro vuelo de la Agencia Espacial Europea o de los vuelos de la NASA de otras compañías, pero muy, muy, muy interesante. Bueno, a ver qué tal. Y que recoja la Starship con los chopsticks estos, con los palitos, eso va a ser epiquísimo, ¿eh?
4: Pero para la próxima, eso, ha dicho.
3: Sí, sí. Pero eso va a ser.
4: Va a ser muy guay.
1: Pero bueno, ya lo hemos visto.
3: Bueno, que me despisto, que sigo comentando lo de Mercurio, que estábamos hablando de la sonda Messenger, que fue el primer orbitador que llegó a Mercurio. Pasó antes una de las Mariner, pero quedó orbitando ya constantemente, hizo un mapeo muy, muy exhaustivo de toda la superficie, de pocos kilómetros, de características de poca superficie. Entre los grandes descubrimientos de la Messenger, especialmente fue caracterizar perfectamente hielo de agua en las zonas de sombra perpetua de los cráteres de Mercurio, de las latitudes más polares, que eso es tremendo y además es tremendamente desafiante porque es un planeta muy caliente de 450 grados y decir, pues mira, es que hay agua en todos los sitios, incluso en los cráteres de Mercurio, es verdad, donde la sombra es perpetua y nunca da el sol, pero hay agua en todos lados, que es bastante sorprendente. Luego también, entre las cosas que dejó Messenger, es el descubrimiento de que en la superficie de Mercurio había gran cantidad de compuestos volátiles. Dime, Héctor.
2: ¿Puedo decir una cosa? Es que, exacto, a mucha gente me he dado cuenta que le sorprende eso de que hay mucha agua en Mercurio, pero, o sea, hay un punto de Mercurio que sorprende mucho a la gente. La gente piensa que Mercurio está súper caliente porque está muy cerca del Sol, ¿no? Y es verdad. Pero Mercurio no es la superficie más caliente del sistema solar. Por ejemplo, la de Venus es más caliente por el tema del efecto invernadero de la atmósfera. Pero también en Mercurio hay sombras perpetuas. Al igual que pasa en la Luna. Entonces, en Mercurio hay sitios que están muy, muy fríos porque aunque el planeta esté cerca del Sol, en los sitios donde no da nunca el Sol, hace mucho frío porque no hay atmósfera. Entonces, no sé, ahora mismo no tengo en mente los números, pero hay zonas...
3: A 180 grados bajo cero, que lo miré para esto. Pues 180 grados bajo cero en las ondas perpetuas. Que
2: exacto.
3: El cero absoluto no está muy lejos.
2: Bueno, queda todavía un rato, pero vamos, tampoco hace falta llegar al cero absoluto para tener...
1: Pero vamos, que no te da tiempo a quitarte y ponerte chaquetas, según nos dice aquello.
3: No, 180 grados bajo cero. O sea, supongo que lo interesante es ahí...
2: Es como un paseo por la laguna. Estás al sol y te estás cascando y luego llegas a la sombra y te tienes que abrigar.
3: Sí, no, eso es tremendo, ¿no? Aquí lo bueno en Galicia es que siempre te abrigas y ya está. De hecho, decía Francis aquí, aire acondicionado, que estamos a 20 grados.
0: Bueno, está muy bien, la temperatura ideal.
3: Pero, sí, muy bien. Pero bueno, tiene esas zonas oscuras que sí que hay bajo temperatura y que hay agua. Y también una de las cosas que descubrió es que hay elementos volátiles en la superficie, compuestos volátiles. Y es verdad que siempre, a mí me gustaba mucho ver la teoría de que Mercurio, una de las características en Mercurio es que es prácticamente un planeta que es todo núcleo. El núcleo es gigantesco en Mercurio. Si Mercurio tiene unos 4.800 de diámetro, entonces es todo núcleo. En comparación con el núcleo de la Tierra, el núcleo de la Tierra es más o menos el 17% de su volumen. En el caso de Mercurio, el 42% del volumen de Mercurio es núcleo. O sea, tiene un núcleo gigantesco y claro, eso, para explicarlo, una de las cosas que, uno de los modelos que había antiguamente, antes de Messenger, especialmente era popular el modelo de que cuando se formó Mercurio y era un protoplaneta, algún tipo de actividad solar y de llamarada solar gigantesca o de algún tipo de actividad solar totalmente desbocada, fue capaz de arrancar lo que sería la parte del manto de la superficie de Mercurio. Entonces el planeta se formó y una de las cosas que ocurrió es que quedó el núcleo, pues era mucho más grande, que pensaban que debería haber tenido mucho más manto y muchas otras capas que generaban la diferencia entre el núcleo y el manto, y que eso, debido a la actividad solar, pues se fue volatilizando. Entonces el descubrimiento de esos elementos de alguna forma reafirmó que ese modelo no es correcto. Ya los modelos de por qué Mercurio tiene tanto núcleo tienen que ver con impactos de meteoritos gigantes. Ya serían cosas más parecidas a lo que ocurrió a la Tierra de formarse la Luna, cuerpos gigantescos que arrancaron parte del manto de la superficie de Mercurio y dejaron solo el núcleo. Entonces ayudó a ese modelo. Y una de las cosas interesantes que aparece en la superficie de Mercurio es que es verdad que es muy antigua, está muy craterizada y tiene un relieve, pues la verdad es que muy antiguo. Y una de las cosas que ocurre en Mercurio es que aparecen dos tipos de estructuras geológicas muy interesantes, que también aparecen en otros planetas, están catalogadas en la Luna y algunas en Marte, que son dorsales de arruga y escarpes lobulados, que son un tipo de estructura que se puede ver como algo que tiene que ver con actividad volcánica o pues un volcán que está saliendo, algún tipo de magma o de cámara magmática se está pegando contra la corteza. Pero estos dos elementos geológicos también están relacionados con contracción de la corteza y con eso, contracción de la corteza y de todo el planeta. Entonces, un artículo anterior lo que caracterizaba es, a partir de estas dorsales arrugadas y escarpes lobulados, que son algo así como arrugas en la corteza. De hecho, la comparación intuitiva sería algo así, en el caso de las dorsales de arruga, que sería algo así como cuando tú tienes la alfombra y se arruga un poquito, pues generas una especie de pequeña dorsal, pequeñita, muy suave. La característica que tiene es que es suave y que es abombada, que es cuando la alfombra se te arruga. Y los escarpes lobulados son algo más abrupto. Son un tipo de fallas, porque la corteza de Mercurio es especialmente frágil. Entonces algo así como se rompiera y se genera una falla que genera una especie de pequeño acantilado, o sea, de pequeña disrupción. Los otros son, los dorsales de arruga son una especie de cosa más suave, y los escarpes lobulados sería una falla inversa que sale de la corteza de Mercurio y deja una especie de escarpe, pues muy afilado, mucho más afilado. Claro, se caracterizaron estos dorsales de arrugas más suaves y estos escarpes que son más afilados y más cortantes por toda la superficie del planeta, y con más o menos el mapa de todas estas dorsales dijeron, bueno, pues estos dorsales, lo que ocurre con esto y el fenómeno que genera este tipo de fenómeno es que la distancia entre los dos puntos exteriores de estos fenómenos geológicos se encoge, y al encogerse la distancia y tener pues un área, pues esa área pues tiende a deformarse en ese tipo de deformación suave o en ese tipo de rotura que genera una diferencia. Se clasificaron todos, que son un montón, y se buscó, intentó buscar dentro de la zona o del área donde estaban este tipo de fenómenos geológicos, si había algún tipo de fenómeno volcánico o algún tipo de volcán o algún tipo de erupción volcánica. En Mercurio son muy escasas, entonces muy sencillo. Y claro, el mejor modelo para explicar todo este tipo a nivel global, determinadas en muchas direcciones, que tampoco tienen una dirección predominante, pues es que la corteza realmente disminuye su área y con eso el planeta encoge. Claro, el artículo trataba este tipo de tema y decía, bueno, pues este tipo de cosas que ocurre a nivel planetario por todos lados, con muchísimas, pues lo que genera es precisamente eso, una disminución del planeta. En el artículo original, que era de Brockett y Andrews Hanna, de 2026 también, en lo que determinaban es que a partir de la disminución de esta área de la corteza, que al final pues es conocida, porque al final pues coge las más o menos estadísticamente todos estos fenómenos geológicos, y dices, más o menos, ¿cuánto del área de toda la corteza del planeta pues ha disminuido? Y lo que sale, que es sorprendente por dos cosas, es que el planeta pudo disminuir en su radio unos 8,3 kilómetros. Claro. A mí me parece sorprendente por dos puntos. Primero, porque, claro, puedes decir, pues, es una medición muy precisa para decir, oye, que disminuya un planeta, un cuerpo planetario de 4.800 kilómetros, seas capaz de medir que disminuye 8,3 kilómetros, Me parece muy interesante. Y luego también que es poquito para lo que te dicen los titulares. Me parecen sorprendentes las dos cosas. Pero la capacidad... Dime, Juan Carlos, decías algo.
1: Y me ha hecho gracia lo que has dicho.
3: ¿Te ha hecho gracia?
1: Sí.
3: No, la verdad, a mí me parece muy curioso, ¿eh? La verdad es que me parece muy curioso tanto la escala de decir, oye, este planeta ha encogido 8,3 kilómetros con un margen de error de 4,5, como los titulares, que parece que Mercurio se hace una bolita de ping-pong, que también es más o menos lo que han sacado en prensa. Pero bueno, es sorprendente ver cómo a partir de estos eventos geológicos que puedes medir, y precisamente lo que miden es entre los puntos que hay entre los dos, tanto los acusales como los escarpes, pues cuánto se ha debido encoger, lo pasan a nivel global, lo hacen a medida estadística y dicen, pues el planeta, desde la formación de la corteza, que más o menos está estimado en unos 4.000 y pico millones de años, hasta hoy debió bajar un 8,3 kilómetros, que es bastante, porque si coges a nivel geológico lo que ha bajado el planeta, es una barbaridad. Este artículo en concreto, que es el que saca toda esta noticia y genera todo este tipo de noticias sobre Mercurio, se hace, es un artículo que revisa este artículo anterior, es un artículo de Nishiyama, perdón, que siempre es duro decir los nombres de los autores de algunos artículos, creo que será algo así como Nishiyama, por lo que estuve practicando en Google Translate. Nishiyama saca un nuevo artículo en Geophysical Letters, y lo que hace es, trabajando otra vez con Brockett, lo que hace es pues remedir otra vez todo este tipo de fenómenos, estas arrugas que hay en la corteza de Mercurio, y practica una idea que me parece muy interesante. Pues dice, pues oye, tú has medido exactamente pues todas estas, cuánto, pero hay algunas que hayan desaparecido, hay algunas que pueden haber desaparecido. Y una de las cosas que hace para saber si todas las que hay sobre la superficie de Mercurio son todas realmente las que debería haber, o si hay algún proceso que las borra. Y una de las cosas que permite la sonda Messenger es que en áreas de más o menos 10 kilómetros cuadrados, es como lo hicieron, en 10 kilómetros cuadrados, hace mediciones de la altura que hay en toda esa área. Y claro, con esa área tú puedes medir con la precisión de Messenger, que es una sonda ya moderna y que tiene pues una altimetría buena, pues puedes medir la altura del terreno. Claro, ¿cómo la miden? Lo que hicieron es utilizar un factor de medición de la rugosidad del terreno. La rugosidad del terreno, podríamos hablar, yo creo que yo cuando pienso en la rugosidad del terreno en este artículo, me imaginaba algo gotelé de una pared, de pasar la mano por una pared. Y si tiene gotelé, si tiene más gotelé, pues te notarás más gotelé y te raspará más los dedos. Y si tiene menos gotelé, pues te raspará muy poco menos. Entonces, con ese tipo de rugosidad, lo que hacen es, pues, no es medir que haya mucha pendiente. Si hay mucha pendiente y es constante, pues no vale. Si hay un punto muy alto, muy bajo, no vale. Sino que, por ejemplo, si empiezan a medir y lo que miden dentro de tal, pues es, pues me invento 10 kilómetros de altura, 20, 30, 40, 50, es baja rugosidad. Pero si es 10, 80, 10, 20, 40, es alta rugosidad. Y encontraron una relación ahí entre la rugosidad y precisamente ese tipo de cómo disminuye Mercurio de tal.
1: Bueno. Oye, siguiendo con tu símil, el símil que has dicho del gotelé, es como si yo, que soy muy burdo, pues toco el gotelé, yo sería como Messenger, ¿no? Y me imagino a Bepi Colombo, que también lo menciona en el artículo, que será como si un invidente toca y es capaz hasta de leer lo que estaba hablando el tío cuando puso el gotelé, ¿no? ¿Qué hará Pepi Colombo por nosotros? Porque digo yo que resolverá posiblemente esta.
2: Pero esta no
1: cosa
2: me.
1: Que, en mi opinión, leyendo el artículo en diagonal, no, la evidencia estadística no me ha parecido apabullante, ¿no? O sea, no será una casualidad que en las zonas en las que no hay. Porque mira, en las zonas en las que no hay fallas y en las que hay mucha rugosidad y hay una correlación, pero. ¿Cuál es tu opinión, Borja?
2: Pero espera, Borja, no me respondas ahora, sino después de la publicidad. Como dice aquel famoso mítico programa de televisión.
3: Estamos aquí para la pausa y tal. Nada,
2: pues, vamos a hacer la pausita, venga. Volvemos en un momento y con la respuesta de Borja a esta interesante pregunta y muchos más temas. Tenemos pendiente hablar de dinosaurios, del misterioso 3 y Atlas, de entrelazamiento cuántico, muchas cosas. Quédense con nosotros, pero ya saben, estamos en la cara B, que si no están escuchando en la radio, recuerden que la cara B está en el podcast. Nos tienen que buscar en internet. Venga, ahora volvemos. Chao.
1: Hasta luego.
3: Hasta la cara B.
4: Hasta luego.

0: Gracias por seguir acompañándonos. Empezamos aquí esta cara B del episodio número 571 y, como tantas veces, empezamos dando la bienvenida a Gastón Giribet, que es profesor en la Universidad de Nueva York. Hola, Gastón, ¿qué tal?
1: Hola, ¿cómo van? Un gusto verlos de nuevo.
0: Un gusto verte y darte la bienvenida, profesor en NYU, ¿no? No, profesor en NYU, no hay ningún sitio que se llame NYU. Bueno, sí, hay alguien nos hizo llegar efectivamente un enlace de Google Maps. Hay un sitio que se llama NYU y hacíamos la broma con que quizá, bueno, da igual, venga. Vamos con el tema porque habíamos terminado en la cara A con un cliffhanger, habíamos terminado con un suspense porque había planteado Juan Carlos una pregunta muy pertinente para Borja sobre este artículo en que nos habla de la rugosidad de Mercurio y si cómo esto sugiere que se está encogiendo rápidamente.
2: Pues sí, en cuanto a la respuesta a la pregunta de Juan Carlos, para montar otro cliffhanger, yo casi esperaba discutir un poquito más y contar un poquito más de dos cosas que tengo aquí y luego retomamos y tal, porque igual fue muy... Y contamos un poquito, contamos rápido, que quiero escuchar lo de Tres y Atlas y tal, que estoy muy intrigado por saber qué pasa con eso. Pero, quitado eso, pues lo que comentábamos es eso, que en principio lo que medía es la rugosidad, la cantidad de en el terreno, en la superficie, pues la cantidad de rugosidad que se puede definir como pues lo irregular que es el terreno, pero no en cuanto a que sea más plano o más inclinado, sino que tenga más elementos. Esta rugosidad del terreno, lo que en principio explica la diferencia de rugosidad con terrenos más planos, es la interferencia. Al ser Mercurio muy poco volcánico, tener muy poca actividad geológica de fallas y tener muy poca presión por parte de elementos magmáticos en la corteza, se da que la superficie está muy craterizada, es muy antigua, y que el terreno pues es muy constante. Entonces, ¿qué genera esa rugosidad? Pues la principal idea para generar rugosidad dentro de esto son los impactos de meteoritos. Los impactos de meteoritos que, por una parte, generan el cráter, pero aparte del cráter generan rugosidad y generan pues alteraciones en el terreno en cuanto a que esa energía liberada en el impacto genera que precisamente la corteza y el terreno genere algún tipo de fallas, que genere pues movimientos, que genere deformidades, y no solo eso, sino que del impacto también genera pues una eyección de materiales. Y esa eyección de materiales al depositarse genera esa rugosidad. Pues, por decir de una manera intuitiva, ese gotelé, esos sitios donde hay más gotelé en lo que sería la superficie de Mercurio, están relacionados, la idea es que estén muy relacionados con los impactos meteoríticos. Tanto por eso, por la deformidad del terreno, como lo que cae después de eyecta de esos impactos. Lo que hace este artículo en concreto, que deriva del artículo original de Brockett y Andrews, Hanna, es hablar precisamente de la idea de, en las zonas de este mapa de Messenger, en el que podemos determinar estos accidentes geológicos, cuántos hay en zonas rugosas y cuántos hay en zonas más planas en los que no hay esa rugosidad. Y lo que encuentran es que este tipo de accidentes geológicos, tanto las dorsales de arruga como los escarpes lobulados, que en principio tienen relación, o pensamos que tienen relación con una contracción de la corteza y con eso una contracción de todo el planeta, pues no existen donde hay alta rugosidad. Donde hay alta rugosidad y donde hay ese terreno irregular, seguramente por alteraciones meteoríticas y impactos de cráteres, pues no encuentran este tipo de fenomenología. Y en los otros sí. El artículo lo que trata es, pues bueno, pues si resulta que este fenómeno, en principio hay otras ideas también de otras cosas que puedan generar también esta rugosidad, pero la idea es, ¿hay algún tipo de mecanismo que borra estos accidentes geológicos que nos permiten medir la contracción? Y si cogemos esas zonas y estadísticamente le damos una vuelta y hacemos un modelo para intentar explicar, pues mira, donde no vemos estas dorsales, estos escarpes, porque es rugoso, vamos a pensar que ahí los hay y han sido borrados. Que de hecho es el problema que hay en la Tierra o en otros cuerpos. Por ejemplo, en la Tierra, claro, se borra todo por la tectónica de placas y no queda nada, la corteza está renovada constantemente, por eso no tenemos casi impactos de cráteres. Y en Marte, que también hay ideas de este tipo de accidentes geológicos, lo que ocurre es que Marte es muy volcánico y tiene una actividad volcánica muy bestia. Entonces, lo que ocurre es que pueden ser generados, estos dos elementos pueden ser generados por elementos volcánicos. Entonces dicen, bueno, pues vamos a coger, y lo que hacen es una estimación estadística. Dicen, bueno, pues donde parece que estén borrados, vamos a suponer que hubiera los que tiene que tocar. En ese punto, pasamos del artículo original que calculaba una contracción de 8,3 kilómetros a la estimación actual, que es una estimación de 11,6 kilómetros menos de radio en todo el planeta. Claro, en este punto, 11,6 kilómetros puede parecer una cosa pues frívola, pues mira, son 11,6 kilómetros, es poca cosa para un objeto de 4.800 kilómetros de diámetro. En diámetro serían unos 23, 24 kilómetros aproximadamente, pero geológicamente es una barbaridad, porque es el 0,45% del diámetro del planeta. Es una auténtica barbaridad. Es poco en kilómetros, pero proporcionalmente Mercurio, aunque sea un 0, algo, es una cosa brutal. Dime, ¿ibas a decir algo, Francis? ¿Estás muteado, pero, Francis?
3: Sí, no iba a decir nada. Solamente estaba haciendo la analogía, claro. La Tierra, ese tipo de rugosidad es muy pequeña, es menor que la rugosidad de una bola de billar, por ejemplo. Las mayores diferencias entre la fuerza de las Marianas y el Everest en la Tierra son en el rango de lo permitido de error en una bola de billar. Y sin embargo, Mercurio pues sería completamente diferente y sí lo notaríamos.
2: Sí, es mucho el nivel tal. Claro, esto, ¿por qué ocurre esto? Bueno, pues en principio el modelo que trabaja es especialmente con el enfriamiento del planeta. Pues el planeta, tanto por la fase de contracción que tiene que ver con el protoplaneta, cuando se formó Mercurio, pues acrecionó a partir de todos los restos que había por allí dispersados. Eso, pues, por la fuerza de la gravedad fue concentrándose. Luego también tiene algo de calentamiento que tiene que ver con el decaimiento de elementos radioactivos en el manto, pero el manto es muy pequeño, son 400 kilómetros en radio de Mercurio del manto, muy poquito. Pero claro, ¿por qué encoge? Pues el modelo lo que nos dice es que pues Mercurio está enfriándose y bueno, muy intuitivamente, pues las cosas cuando están calientes pues se dilatan y se expanden y ocupan más volumen y cuando están más frías pues se contraen. Esto, además que una de las cosas que descubrió Messenger también es un campo magnético muy intenso alrededor de Mercurio, mucho más de lo esperado. Tampoco es mucho porque creo que era el 1% del campo magnético de la Tierra, o sea, es un campo magnético muy, muy poco intenso. Pero en comparación con Venus o con Marte, también es muy, muy intenso. O sea, dentro de los campos magnéticos, la Tierra, claro, es gigantesco comparado con cualquier otro planeta rocoso que conozcamos. En el caso de Mercurio, pues, es un campo magnético también sorprendente, aunque es el 1% de la Tierra, lo que puede indicar la presencia de algún tipo de metal líquido en el núcleo, en un núcleo externo, un núcleo interno. Dentro de Mercurio debe haber algún tipo de metal líquido, de hierro fundido seguramente, posiblemente dando vueltas, o en algún, no tiene la rotación de Mercurio también es muy lenta, al final, pues por cada 3 años rota 2 días, o sea que Mercurio tiene una rotación extremadamente lenta, eso también complica cómo rota el líquido dentro del núcleo. Pero bueno, puede ser enfriamiento de Mercurio, la idea es que Mercurio se enfría, al enfriarse, intuitivamente, pues pasa con muchas cosas, como el metal, sabemos que el metal cuando se calienta se dilata y cuando se contrae cuando se enfría se contrae, pues algo así le está pasando al enorme núcleo de Mercurio. También ocurre en el manto, no es único del núcleo, sino que el manto también le pasa eso. Y bueno, con eso el planeta se hace un poco, se mengua, se hace un poco más pequeño, genera esas pequeñas fracturas y esas pequeñas roturas y parece que pues mengua una cantidad significativa. Estamos hablando de que el primer artículo hablaba de unos 8,3 con todas las estructuras, de kilómetros por radio, y ahora sube. Con esto, teniendo en cuenta esas zonas que se dan por borradas debido precisamente a los impactos de meteoritos y quizás otro fenómeno, pues aumenta a 11,6, que es eso que sale en los titulares, que ahora mismo, con el último artículo, pues Mercurio, pues podemos decir que ha menguado un 30% más de lo que pensábamos anteriormente que había menguado, que son en total unos 23 kilómetros de diámetro con respecto al diámetro, que no es mucho, pero la verdad es que es muy sorprendente, sobre todo la capacidad de medirlo y cómo se mide, que me pareció pues muy bonito y tal. Con lo que decía Juan Carlos, que es interesante, y hablamos un poquito de Betty Colombo, claro, la significación estadística. A mí lo que me parece interesante es la metodología, cómo de buena es la estadística. Pues el artículo del que hablamos, el de Nishiyama, del Geophysical Letters, es un artículo que ya no introduce márgenes de error. Yo pensé algo parecido, ¿no? Y lo primero que ves es que no hay márgenes de error. Y en el artículo original de Brockett y Andrew Hanna, el margen de error, que el margen de error que te ponen es, aquí ponen, con todas las estructuras de acortamiento, hablan de 8,3 de por radio, 8,3 kilómetros por radio de mengua, con un margen de error de 4,5 kilómetros. Claro, el error es alto. El error es un error relativamente alto. El punto interesante es que sí que es medir cómo encoge un planeta, que me parece muy sorprendente. En cuanto al error, bueno, pues poco a poco tenemos que ir definiéndolo y poquito a poco sabiendo un poquito más. El artículo original tiene un margen de error de sobre un dato de 8,3. El margen de error son 4,5 arriba o abajo. Es un margen de error alto. Sí que es verdad que son unas mediciones a partir de unas mediciones de altimetría de una nave espacial que está haciendo una corteza. Una corteza que las primeras imágenes buenas que tenemos son de Messenger. Recordamos que desde la Tierra la observación de Mercurio es muy complicada porque está cerca del Sol y se ve muy poquito y en fase y muy mal. Es muy difícil observarlo. La otra sonda que pasó creo que fue la Mariner 10, si no recuerdo mal, puede que me confunda en el 10, creo que fue la Mariner 10, con una tecnología muchísimo más incipiente, muchísimo menos desarrollada. Entonces, los datos son muy malos. La primera sonda que tenemos es la Messenger allí estudiando. ¿Por qué se produce esto? Bueno, pues pensamos que la contracción. Pueden ser otro tipo de fenomenologías. Algunas de estas estructuras geológicas pueden deberse a otro tipo de fenómeno volcánico, magmático, de compresión, de falla. Puede ser, no lo sabemos. Puede haber algún fenómeno nuevo que no entendamos bien en Mercurio. Puede ser. Bueno, la cuestión es que con el modelo actual, mirando lo que tenemos en la Luna, que las detectamos en la Luna y las detectamos en Marte, pues algunas pensamos que tienen que ver con precisamente que los planetas de vez en cuando encogen cuando se enfrían. Y Mercurio es un campo de pruebas ideal. Para saber exactamente esto como tal, claro, la Betty Colombo, que está ya allí, creo que además es que tiene mucha relación, porque precisamente que salga esta noticia no es casualidad. Precisamente la Betty Colombo acaba de hacer unas maniobras de más críticas dentro de las órbitas que va a hacer a partir de ahora para ir reduciendo órbita hasta quedarse orbitando. Y la Agencia Espacial Europea la ha sacado en medios de comunicación y yo creo que saquen esta noticia ahora, yo creo que puede tener algo de relación con que Betty Colombo está justo allí. No sé, es justo, me parece muy justo que justo en la misma semana las dos noticias se junten. Pero bueno, en todo caso, el artículo bien, que Betty Colombo bien. Y Betty Colombo ya es una sonda muy compleja, que es de la Agencia Espacial Europea y de la HASA, de la Agencia Espacial Japonesa. Es un pedazo sonda tremenda. De hecho, son dos, que esto es muy curioso. O sea, la sonda llega a Mercurio, está en una estructura de una sonda, y lo que va a hacer es separarse en dos sondas. Una sonda es una sonda de la Agencia Espacial Japonesa y otra de la Agencia Espacial Europea. Una es el orbitador planetario de Mercurio, MPO, que va a ser una sonda que va, entre otras cosas, a trabajar precisamente este problema, hacer mediciones sobre el terreno, altimetría, estudiar estructuras geológicas, los compuestos químicos en superficie, que nos pueden dar pistas de, por ejemplo, que porque el núcleo es tan grande con relación al manto, qué pasó con el manto para que haya tan poca cantidad de manto, que pensamos que pueden ser impactos de grandes estructuras planetoides como Theia o cosas así, como la que formaron Luna, o puede ser algo diferente. Y luego la japonesa es la MIO, que es la orbitador magnetoesférico de Mercurio, que va a trabajar la magnetosfera de Mercurio, que también es una cosa muy interesante dentro de Mercurio, porque aunque el campo magnético es bajo con respecto al de la Tierra, eso genera que tenga muchas más reconexiones magnéticas, creo que tiene 100 veces más reconexiones magnéticas que el de la Tierra, y estudiarlo puede ser muy interesante para sacar datos de cómo se comporta el de la Tierra. Entonces, sí que es verdad que la medición, como decías Juan Carlos, del artículo, decir, oye, pues, ¿cómo de buena es la medición y tal? Pues llegar hasta, si la peleas entre 11 kilómetros, 6 de radio, ha decrecido 8,3 kilómetros de radio, los márgenes de error aún son altos, pero la metodología me parece interesante y yo creo que es un desafío tremendo para la Betty Colombo, que haga mediciones mucho mejores de la rugosidad, que caracterice mejor estas estructuras. También la Messenger detectó algún tipo de estructuras que tenían que ver con cosas volcánicas muy escondidas. Igual nos estamos perdiendo algo por la calidad de las imágenes, no lo sé. Entonces, bueno, pues es una de las cosas que puede trabajar muy bien Betty Colombo y de la misma manera que decimos esto, igual dentro de un año estamos hablando de una medida mejor, más sorprendente. O igual estamos retratándonos aquí totalmente y diciendo, pues mira, que estamos diciendo esto, estas fracturas pues no están mal medidas o es otro proceso, ¿no? No sé, es en todo caso Me ha encantado este tema, para que me lo pregunten por ahí.
0: Está muy bueno.
2: No sé qué tal lo veis, pero me parece muy bonito.
3: Volveremos a hablar de este tema, porque Betty Colombo seguramente ya tendrá primeros resultados a mediados del año que viene, o sea que...
0: Sí, sí, sí. Muy bien, estupendo. Pues gracias, Borja. Al final lo que está claro es que resulta que Mercurio, que es uno de los planetas más pequeños del sistema solar, el más pequeño, encima se está encogiendo. Si es que al final, a perro flaco, todos son pulgas.
2: La reduflación, que está de moda.
3: Bueno, en el artículo creo que también comentaban al final que hay que estudiar ese tipo de fenómenos también en la Luna y quizás en Marte, que también puede haber ese pequeño encogimiento de esos planetas.
0: Sí, es normal al enfriarse. Algunos... A ver, que la gente, lo ha explicado muy bien Borja, es normal que los planetas al principio están muy calientes, se van enfriando poco a poco, es normal que se encojan algo, ¿no? Además, como decía Neil deGrasse Tyson, muchas gracias porque lo dijo así el hombre muy, muy explícitamente hablando en la radio, que dice, es que esto es muy conocido, que las cosas cuando se enfrían se encogen, como sabe cualquier hombre adulto, decía Neil deGrasse Tyson. En fin.
2: Ay, qué canalla.
0: Bueno, sí, sí, ¿quién lo iba a pensar? No, el pillín.
2: Pero sí que es verdad lo que dice Francis, que lo dice mucho, no entramos mucho en eso, pero además es que si las quieres buscar, es muy chulo, porque no en este artículo, pero en otros artículos, encuentras esas dorsales de arruga y esos escarpes lobulados, se pueden ver las fotos. O sea, hay fotos, o sea, esto no es que sea un dato directamente numérico, sino que realmente puedes ver fotos de algunos de estos fenómenos geológicos en la Luna. Pero en la Luna, claro, es buen laboratorio Mercurio, que me parece interesante la metodología del artículo, porque en la Luna o en Marte la influencia volcánica es muchísimo más alta que Mercurio, ¿no? Entonces ayuda a entender un poco cómo funciona y sobre todo, pues, la pregunta, ¿encoge la Tierra? Pues seguramente también, pero aquí es muy difícil determinarlo, pero si lo determinas en Mercurio y con la Luna y con tal, igual hasta algún día se hace un artículo diciendo, pues mira, con lo que aprendimos en Mercurio, en la Luna y Marte, podemos decir lo que ha reducido la Tierra y dará para nuevos titulares muy impactantes.
0: Sí, seguramente. Bueno, vamos a ir pasando de tema. Ignacio, me decías que te gustaba mucho la portada, que reflejaba muy fielmente el tema del que vamos a hablar ahora. Que bueno, que es un poco...
4: La... Me parece bien porque es una manera de justificar también la necesidad de paleoartistas. O sea, sí. Hace falta y la IA no va a sustituirles inmediatamente, al menos no desde luego con prompts genéricos.
0: Bueno, yo creo que hay que darle la oportunidad a la IA de que le ponga prompts a alguien que sepa de lo que está hablando y no que llegue cualquier energúmeno y empiece a poner prompts ahí y salga lo que salga, ¿no? Pero, dicho lo cual, sí, vamos a hablar de un tema muy interesante porque parece que los Diplodocus no son tan exclusivos de América como a lo mejor se pensaba, ¿no?
4: Claro, es una noticia muy nacional, ¿no? Muy de orgullo patrio, de alguna manera, o al menos así ha llegado a los titulares. Parece ser que esta semana está todo el mundo celebrando, y me incluyo, que hemos descubierto la primera especie y, por lo tanto, primer representante del género Diplodocus aquí en la península. Y eso está muy guay, porque toda una generación, al menos, de esos que nos criamos con Parque Jurásico, estábamos fascinados por los dinosaurios, nos flipaban los grandes, los icónicos, el tiranosaurio, el triceratops, el brachiosaurio, el diplodocus, y cuando íbamos a mirar las enciclopedias, nos encontrábamos que todos estaban en Norteamérica. Decíamos, ¿cómo puede ser esto? No tenemos nosotros nada. Esto lo dije en un artículo que saqué hace poco.
1: No es por aportar a esta cuota de chauvinismo jurásico, pero no en Norteamérica. Más grande tenemos en Sudamérica.
4: Sí, pero los que estoy diciendo, los que he nombrado en concreto. Porque Diplodocus y Brachiosaurio son de la formación Morrison, que hablaremos mucho ahora. Tiranosaurio estaba bastante presente en Norteamérica. Triceratops también. Pero, por supuesto, tenéis grandes saurópodos y unos
1: yacimientos. Para nosotros esos son ratoncitos.
4: Ya, claro, claro.
3: El argentosaurio, ¿no?
5: Argentinos, o argentinosaurio, ¿no? Creo.
4: Y además, vosotros,
5: hasta 40 metros.
4: Y esa diferencia tan chula, que cada vez que hablamos de terópodos y hablamos de tiranosauroideos en el hemisferio norte, pues hablamos de que en el sur teníais los abelisáuridos, ¿no? El carnotauro, todos estos. Así que, al menos los que he nombrado, que son los icónicos, los que iban a Hollywood, no los veíamos nosotros. Vosotros teníais gigantes, nosotros nos conformamos con celebrar el Iberomesornix, un pequeño pájaro, por lo tanto un dinosaurio aviano, que era de los primeros encontrados. Y decimos, bueno, pues qué guay, esto que tenemos es espectacular, y lo era. Pero hoy celebramos esta semana que por fin una de esas especies icónicas se ha encontrado en la península. Y eso está muy bien por varios motivos. El primero, pues nos llevamos el primer Diplodocus encontrado fuera de Norteamérica. Digo Norteamérica porque la formación Morrison se extiende también un poquito a Canadá. Pero ojo, está bien, ¿no? Arrebatarles algún tipo de mérito en esto. Y además significa, luego hablaremos de esas consecuencias, que probablemente no era la única especie icónica de dinosaurio que está también fuera de Norteamérica. Porque aquí tenemos un grandísimo sesgo, y es que de los pocos individuos de animales del pasado que se han fosilizado, los que podemos encontrar son una fracción incluso menor, lógicamente, por lo accesible que esté el yacimiento, por cuestiones políticas incluso. Hay muchos países donde hacer una prospección es complicado y estar allí haciendo una campaña también. Y porque hay zonas que son más fáciles de cavar y zonas que menos. Así que de ese sesgo y de dónde está el dinero, se ha sacado la conclusión de que muchos de estos están allí y solo allí. Bueno, pues igual tenemos que empezar a cavar. Entonces, lo que se ha publicado, que es lo que digo que ha salido, al menos aquí en España, en todos los medios, es un artículo de Journal of Vertebrate Paleontology, donde dicen que han encontrado esto, y lo han encontrado además en Teruel, que como intrahistoria eso de Teruel existe, pues está muy bien, y parece ser que ya lo sabían en el Jurásico. Así que, en concreto, esto es un trabajo que creo que es bueno recordarlo, que lo ha hecho la Fundación del Conjunto Paleontológico de Teruel, Dinópolis, que es ese museo que conocemos por el museo y poco más, pero es verdad que es una zona, no en concreto Teruel, sino esa zona de la península que se extiende también a otras comunidades cercanas, donde hay bastantes yacimientos ya explorados. Digo esto porque todavía quedarán muchos por encontrar en la península, pero esos bastante explorados y que desde que éramos niños de esta generación y nos conformábamos con lo que se había encontrado, ya nos ha dado grandísimas alegrías. Y los grandes saurópodos de la península se habían encontrado cerca. Se habían encontrado por la zona y el Turiasaurus, por ejemplo, pues era uno de estos ejemplares que decíamos, vale, aquí también ha habido dinosaurios grandes, dinosaurios de esos que despiertan vocaciones. Pero nunca se había encontrado el género Diplodocus.
0: Era el sitio que los dinosaurios pasaban por ahí y decían, aquí se debe comer bien.
4: Estaba... Justo.
0: Pero, claro, creo que recordar, ¿no?, algo que los paleontólogos suelen decir mucho cuando hacen divulgación sobre lo incompleto que es el registro fósil, que... Yo creo que la mayoría de la gente piensa que los fósiles nos cuentan una historia muy precisa de cómo era el mundo antiguo, pero tenemos que recordar que esa historia está muy incompleta y fragmentada. Podemos hacer la afirmación, he encontrado algo, luego este algo existió aquí, pero la afirmación concreta no es cierta. Es decir, no he encontrado algo, por lo tanto, no estaba. O sea, me he liado un poco, pero creo que se entiende. O sea, el hecho de hasta ahora no hubiéramos encontrado
4: pruebas.
0: Claro, el hecho de que
5: fosilizar es extraordinariamente difícil.
0: Difícil. El hecho de que hasta ahora no hubiéramos encontrado Diplodocus en Europa no quiere decir automáticamente que no existiera. Quiere decir que no lo hemos encontrado hasta ahora y por eso tiene relevancia, ¿no?
4: Decía que al final se resume con la frase típica de la ausencia de pruebas no es evidencia de la ausencia en sí misma. Y ahí además todos estos aspectos políticos. Entonces, a medida que vayamos investigando más y se invierta más dinero en buscar yacimientos, descubriremos un pasado que estaba ahí. Totalmente de acuerdo. Además, hay estudios muy chulos que intentan calcular cómo puede corregirse este sesgo para nuestras estimaciones. Y, por ejemplo, cuando se habla de cómo han ido declinando los distintos géneros de dinosaurios a medida que avanzaba el Cretácico y llegaban al momento de la extinción de los dinosaurios no avianos, tenemos un registro muy sesgado, solamente de algunas partes. Pero por estadística sacan ahí conclusiones chulas que indican que si tenemos en cuenta lo que no está investigado, es probable que ya estuvieran de capa caída. O sea, sí, es algo que está todavía abierto. Pero iba a aprovechar ya para comentar una cosa, que es lo que hemos dicho de la imagen de la portada del episodio. Porque vamos a celebrar el Diplodocus, vamos a celebrar ese género que tiene, aquí aprovecho y también lo comento, dos especies reconocidas como tal, o tres. ¿Por qué tres? Porque hay una que fue la que dio nombre al género, pero resulta que no está claro. Eran unos fragmentos muy, muy parciales que desde entonces se han reclasificado. Y hay una polémica sobre que desaparezca directamente, pero bueno, que en cualquier caso sigue ahí en muchas filogenias, nos vamos a quedar con las otras dos, que son las importantes. El que más conocemos, y que luego entraremos con los nombres, y el más grande, que es el más emparentado en principio con este. Pero, ¿por qué decía lo de la portada? Porque si hablamos de saurópodos que conocíamos cuando éramos jóvenes, hay tres nombres, yo creo, que nos pueden sonar. El brachiosaurio, el Diplodocus y el brontosaurio o apatosaurio, que tuvo ahí la pelea de son lo mismo, no son lo mismo, luego se separan, bueno. Y no son tan difíciles de diferenciar a simple vista. Otra cosa es que ya nos pongamos muy finos con claves taxonómicas que tienen en cuenta que si osteodermos, que si cuestiones mínimas de la una protrusión en determinado hueso, no vamos a entrar ahí. Pero voy a aprovechar para dar una serie de nociones muy básicas. Porque el Diplodocus ese del que estamos hablando tiene una cosa muy característica y es una cola en forma de látigo. Una cola en forma de látigo y unos miembros delanteros y traseros casi de la misma longitud. Esto significa que cuando lo reconstruyes biomecánicamente, todo apunta a que su cuello no podía estar erguido, porque se descompensaría por donde sitúas el centro de gravedad, tal y cual. Entonces se reconstruye como si fuera un puente colgante, muy largo hacia adelante y hacia atrás. Y además eran 4 o 5 metros de altura. Era poca cosa para los 25 o 37 metros de longitud que tenían estos animales. Era una verdadera barbaridad. Entonces ya vemos ahí que hay algo que no encaja con la imagen que hemos visto en la portada, porque tiene el cuello muy erguido y además tiene otra característica. Tiene esa protuberancia en la zona de la nariz, como entre los ojos y la boca, porque tienen las narinas muy elevadas en este caso. Y eso es propio de un grupo de dinosaurios que se conocen como Macronaria. Directamente nariz grande. O sea, viene de ahí el asunto, es bastante descriptivo. Por eso digo que no vamos a ir a cuestiones muy al detalle, pero Macronaria ya sabemos que es excluyente de Diplodocus. Pertenecen a una clasificación distinta y no hay solapamiento entre los dos. Dentro de Macronaria encontramos el brachiosaurio, que es ese que hemos visto en Parque Jurásico en el momento en el que se baja del Jeep, que está viendo a Alan Grant y se queda totalmente estupefacto, que es muy erguido, como decíamos, que tiene esta protuberancia. Bueno, pues eso, entre comillas, es un brachiosaurio. Entre comillas, porque por aquel entonces no se estaba tomando como ejemplo lo que ahora se conoce como Brachiosaurus altitorax. Ahora entramos en eso, que también da una pista. Se estaba tomando como ejemplo el jirafatitán que se encontró en África. Y era lo más completo. Pero es que se creía que era lo mismo, se creía que era la misma especie. Se creía que era Brachiosaurus jirafatitán. Ahora se ha descubierto que no, se han separado como dos géneros distintos, únicos representantes de su género cada uno de los dos. Y el jirafatitán que han cogido como muestra para esto, para Caminando entre Dinosaurios, era más estilizado y con la protuberancia de la nariz también más elevada. Entonces lo que estamos viendo en esta imagen probablemente sea un jirafatitán. Así que aprovecho y lo comento. Ojo, esto es curioso. En Caminando entre Dinosaurios, en el episodio en el que salen los saurópodos grandes, estos espectaculares, ocurre eso en la formación Morrison, porque es el único lugar donde se han encontrado Diplodocus. ¿Qué pasa? Que allí también es el único lugar donde se ha encontrado Brachiosaurus altitorax. Así que tiene sentido representar a los dos, pero por aquel entonces había todavía bastante disputa sobre si Jirafatitán era o no era lo mismo. Y como era lo más completo, el equipo de Tim Haines cogió la imagen, hizo además un escaneo del esqueleto que, como se encontró en África, pues evidentemente se conservaba en Berlín, hizo el escaneo, lo tomó como modelo y lo plantó allí en una formación de Estados Unidos. Entonces, con eso nos hacemos una idea de estos tres que he nombrado, el brachiosaurio altitórax. El nombre ya lo dice todo. Si en el Diplodocus la longitud de las patas nos daba la pista de que el cuello era casi horizontal y nos hablaba de cuál era su postura, altitórax, el tórax estaba elevado porque los miembros delanteros eran más largos. Y esto y la cola corta obliga a reconstruir el cuello en otra postura, mucho más erguida. Y en tercer lugar, de forma muy muy breve, cuando hablamos de brontosaurios y apatosaurios, las reconstrucciones suelen ser más corpulentas y por lo general con el cuello, desde luego, no tan erguido como brachiosaurio, más cerca de Diplodocus que otra cosa. Mientras que el Diplodocus, con esa cola de látigo, que es muy descriptiva, y el resto del cuerpo, que también parecía bastante esbelto, se diferencia. Se queda como la versión estilizada. Ya está, con eso nos quedamos para la imagen, que yo creo que es un buen resumen y además ayuda a poner en valor qué es lo que hemos encontrado, qué es lo que en el imaginario colectivo apela.
0: Has destripado todo lo que veías incorrecto en la imagen. Lo de la taza de café no te genera ningún problema, ¿no? Ahí en medio del Jurásico.
4: Ninguno, me parece muy bien.
0: Vale.
4: Me parece muy bien, porque da esperanza de que hubiera por ahí viajeros del tiempo. Que eso siempre está muy bien.
0: Yo, en lo que sí me fijé, fíjate tú, es que no lo representara. A veces estas representaciones así un poco no muy informadas suelen poner muchos de estos animales un poco parecidos a los elefantes, que hay un poco este mito de que tienen cuatro rodillas, que las extremidades delanteras también se doblan así como... Y entonces, en eso sí me fijé, que no cometieran ese error, porque eso realmente no es así. Da un poco una sensación de que los elefantes tienen cuatro rodillas, pero no es cierto. Lo que pasa es que el codo lo tienen como muy arriba y nos parece que es casi la axila, lo que es realmente el codo. Y lo que se dobla así un poco hacia adelante, que nos puede parecer una rodilla muy, muy baja, en realidad es como el tobillo. Ellos caminan como... No sé, como estas modelos, supermodelos que van con tacones muy altos y tienen el pie completamente vertical, así van los elefantes, ¿no? Así que, nada, hay por ahí ese mito de que algunos de estos grandes cuadrúpedos tienen cuatro rodillas, pero no es cierto. El único gran cuadrúpedo que tiene cuatro rodillas es el AT-AT en Star Wars, esa máquina de invasión que es como un...
5: Bueno. El extremo son los ungulados, como los caballos, ¿no? Que están apoyados sobre una... Una uña. Un sí. Dedo único. O sea, eso sí que es tacón altísimo.
0: Sí,
4: totalmente.
0: Bueno, pues venga, entonces, que este descubrimiento en Teruel, ¿qué nos dice entonces sobre el mundo?
4: Parto de que se ha encontrado, que no lo he dicho realmente, porque hemos encontrado un Diplodocus, pero no se ha encontrado un Diplodocus entero. Raro sería. De todos modos, han encontrado 14 vértebras, que no está nada mal. Eso nos da bastantes pistas porque cuando un paleontólogo experto, que además hay que tener en cuenta el nivel de detalle y de obsesión por las clasificaciones que se tienen en algunas disciplinas científicas, y paleontología es una de ellas, cuando ve una vértebra no ve una vértebra. Estaba hablándonos Borja de la geografía de otros planetas, ve exactamente lo mismo. Este monte no debería estar aquí, este valle no debería ser asá, esto es cóncavo y debería ser convexo. Conoce exactamente todas las pistas que ayudan a reconstruir las divisiones, el árbol genealógico, vamos a decir así, al que pertenece la especie. Y con esas 14 vértebras, que son de la vértebra 22 a la 35 de la zona caudal, o sea, vértebras de la cola, han conseguido sacar conclusiones bastante sólidas. Se han fijado en detalles de pues estructuras que hay sobre todo debajo de la propia vértebra y bueno, lo que se llama chevrones, que es, podemos imaginarlos como una especie de quillas que se sitúan debajo y que en función de cómo están soldadas entre sí, nos dan también bastantes pistas de qué es lo que estamos viendo. Que yo no lo sabía, pero chevrones es el nombre también de las típicas V's invertidas del mando militar, de los rangos, y es un poco ese ejemplo, ¿no? Como de tejado que estamos viendo en este caso en los huesos. Con eso han sacado conclusiones ellos mismos, los investigadores, que son españoles, lo cual era probable, ¿no? Habiendo hecho aquí el trabajo. Han comentado que no se lo esperaban, que pasó lo que pasa siempre. Igual que comentamos aquí lo de Spinosaurus mirabilis en su momento, empezaron a excavar, vieron un hueso, su cabeza va reconstruyendo con los detalles que van viendo a qué puede pertenecer, y ostras, todo apuntaba que Diplodocus, pero eso, ¿cómo es posible? ¿Aquí? ¿Y qué implica eso? Pero efectivamente, a medida que avanzaron, era cada vez más seguro. Y para intentar puntualizar un poco más, dijimos que Diplodocus tiene... por lo general reconocidos ahora mismo, dos especies. Esto podría ser una tercera, porque cuando los comparamos, normalmente el Diplodocus carnegie es el que se utiliza como ejemplo de todo. Es un poquito más pequeño, pero cuando se descubrió, que además lo descubrió una investigación financiada por el filántropo Carnegie, de ahí el nombre, él dijo, mira, me sobra el dinero después de haber financiado esto, vamos a hacer 10 réplicas de estos huesos, vamos a mandarlas por todos los museos de Estados Unidos y le vamos a llamar Dipi. Además, a este modelo de Diplodocus. Entonces, se ha vuelto un ejemplo en la cultura popular de saurópodos en general. Posiblemente es el fósil más conocido de dinosaurios. Y el más popular, desde luego. Entonces, esto es lo que tenemos en mente como un Diplodocus. Pero en realidad hay otra especie más grande que se descubrió posteriormente. Sí, efectivamente, posteriormente, que es el Diplodocus alorum. Si el primero eran veintipocos metros, estamos hablando ahora de 35 fácilmente para el alorum. Este que han encontrado, las características que tienen los huesos de sus vértebras caudales están más cerca del alorum que del carnegie, pero su tamaño son unos 25, estiman, en el caso del adulto unos 25 metros. Por lo que sabemos, estas estimaciones no se alejan muchísimo. ¿No cabría esperar que, a medida que descubriéramos más huesos, cambiaran la estimación a 34 o 40 metros y se convirtiera en una absoluta excepción dentro de los del género Diplodocus? Pero, bueno, puede tener cierto error. Pensemos que solamente conocemos eso, unas pocas vértebras caudales. Y respecto a la época, para situarlo, pertenecería a la misma época en la cual estaban prosperando tanto brachiosaurios como Diplodocus en la formación Morrison de Estados Unidos, hace 150 millones de años, que es el Jurásico

0: Morrison. Y aquí, que no he dicho el nombre en la formación, Villar del Arzobispo, me gusta mucho que haya que nombrar esos dos. Que junto con la Morrison tengas que decir Villar del Arzobispo. La conclusión es que tenemos que reconstruirlo lógicamente en cómo era la distribución de los continentes hace 150 millones de años, evidentemente. ¿Cómo era la península por aquel entonces? Bueno, pues no era una península, claro. Estaba solamente una parte emergida y además, esto yo no sé si Borja lo sabía, pero aprovecho y dato para todos los gallegos, la zona noroeste de la península fue la primera en emerger, motivo por el cual también se ve eso un poco en la orogenia, en montañas más erosionadas que otras zonas de la península. Así que eso estaba elevado y luego como en diagonal hacia la costa mediterránea. Bueno, tenemos eso, un conjunto de islas alrededor. ¿Y qué es lo que estaba más cerca hacia el oeste? Pues relativamente cerca nos encontrábamos con lo que es hoy el continente americano. Y vale, todavía quedaba hasta encontrar las zonas que tienen la formación Morrison, porque evidentemente no son la costa. Estamos hablando de Wyoming, Colorado, Utah y Montana. Había ahí un recorrido todavía. Pero encaja la posibilidad de que hayan podido ir de un lado a otro con teorías que ya existían, hipótesis que ya existían en base a otros fósiles que se compartían entre las dos zonas. Y la suposición es que por aquel entonces se estima que había cambios relativamente drásticos en el nivel del mar que podían haber dejado al descubierto puentes de tierra. Puentes de tierra o al menos zonas más estrechas de agua que tuvieran que salvar los saurópodos. Habría que ver si pueden nadar, si no, esto es también una cuestión abierta porque es muy difícil arriesgarse con una conclusión rotunda al respecto, pero históricamente se han asociado mucho con entornos acuáticos. Recordemos que la explicación de esas narinas tan elevadas en el cráneo se pensaba al principio que era para poder vivir en entornos húmedos, sumergirse y hacer casi como snorkel. Esto se ha descartado. Héctor, ¿ibas a decir algo?
1: Iba a preguntarte, me hago eco de un comentario aquí en el chat de Óscar Tugores. ¿Está descartado que fueran aliens?
0: Estaría muy bien, ¿eh? Ahora abducen vacas, pero en el Jurásico abducían saurópodos. Algo ha pasado, se han miniaturizado también los platillos volantes. Hay recesión. Bueno, se cree que ha sido esto, ¿no? Que ha sido que había puentes de tierra y desde luego necesitas una explicación plausible para justificar que encuentres las mismas especies de saurópodos, o al menos muy parecidas, como en este caso, mismos géneros, entre la formación Morrison y esta formación.
1: Pero ostras, esas variaciones de nivel del mar, no estamos hablando de mareas, porque tiene que dar tiempo a que estos animales puedan cruzar esos puentes. Estamos hablando de cambios en escalas de tiempo largas.
0: Sí, sí. Estamos hablando en
1: cambios climáticos o algo así, ¿no?
0: Exacto. Implicarían cambios en el clima. No serían cambios regulares durante un año ni siquiera, en principio, pero bueno, que esto es muy especulativo. Esto es algo que han planteado, que no es la primera vez que se plantea, pero que aporta una evidencia más fuerte al respecto. Y a partir de ahí habrá que reconstruir. Entonces tenemos esas dos partes. La primera, que yo creo que es la que le da peso a este descubrimiento de forma internacional, que se apunta a que había una conexión en el protoatlántico norte entre estos dos actuales continentes, porque por aquel entonces ya digo que la cosa podríamos clasificarla distinta. Y luego está la vertiente que aquí más nos llega al corazoncillo, que es decir, tenemos un Diplodocus. Yo creo que nos vamos a dormir mucho más contentos los que somos aficionados a los dinosaurios.
1: Claro, tendría que haber muchos. Si hemos encontrado uno, realmente, claro, debe haber muchos.
2: Y mejor si es una especie nueva que tendrá el descubridor la oportunidad de ponerle el nombre específico y a ver si le pone Teruelensis o algo que mole mazo.
3: Bueno, el nombre este del pueblo ya mola muchísimo, ¿eh? ¿Cómo era? Villar de...
0: La formación
1: Villar
0: es
1: del
0: de
1: obispo.
0: Villar del Arzobispo.
1: Del Arzobispo.
3: Villar, es que ya
2: lo del Arzobispo...
0: Tengo ya apuntado Arzobispo. El castellar.
3: Es castizo a tope, ¿eh?
0: Sí, la verdad que sí, ¿eh?
1: Sí, pero...
4: Bueno,
1: pero
4: casi con toda seguridad será una nueva especie, ¿eh? O sea, eso...
0: Tiene pinta. Villarocus. Tiene pinta.
2: Tan separada.
0: Pero bueno, por ahora es SP, así que habrá que darles tiempo. Pero sí, vamos, yo estoy convencido de que si tú les pillas fuera de micro a los investigadores, o incluso con el micro delante, te dicen esto es una nueva especie.
2: ¿Hay un organismo que aclare eso? Yo creo que no, es por uso, ¿verdad? O de las pues especies no y las subespecies.
0: Porque incluso cuando hay organismos que se han puesto de acuerdo y dicen, oficialmente hay que tratarlo así, luego la comunidad tarda en implementarlo. Ese es el caso, por ejemplo, que estaba comentando del brachiosaurio, que a principios de los 90 más o menos fue cuando parecía que había ya un consenso, o al menos un consenso impuesto.

0: esto, valga el oxímoron. Y en cambio, Caminando entre dinosaurios, yo creo que fue del 99, por ahí más o menos, ya está bastante consolidado, pero aún así la comunidad no lo había aceptado globalmente.
1: Bueno, como en astronomía lo de Plutón, cosas.
2: Que sí, algo así. Entonces, ojo, no vaya a crear un cisma en la comunidad. Y nos dice Marisa Castiñeira que si un Diplodocus a tu ventana asoma, trátalo con cariño que hay pocos. No, si tu ventana, ¿cómo era? Asoma un Diplodocus, trátalo con cariño que hay pocos.
0: Bueno, pues, una cosa, antes de pasar de tema.
1: Muy bueno, Marisa.
0: Entiendo que la idea. Igual es ir cerrando, pero cuando he hablado con paleontólogos sobre cuál es la situación realmente de nuestra península respecto al resto de Europa, en cuanto a fósiles, vale, de acuerdo, no vamos a poder competir con lo que se ha encontrado en Norteamérica ni en Sudamérica. Eso está claro. No lo parece. Pero comparado con otras zonas de Europa, España tiene bastantes probabilidades de que encontremos aquí una buena cantidad de nuevas especies, por muchos motivos. Algunos que son más complejos sobre cómo estiman la biodiversidad, pero otros más prácticos, como comentaba, de la facilidad que tenemos aquí de tener una campaña, por ahora, abierta todo el año, o con más amplitud de épocas que si tenemos que hacerla, pues por ejemplo, en Península Escandinavia.
1: Muy bien.
3: Por el clima, entiendo, ¿no?
0: Sí, en parte. Hay muchos motivos, ¿no?
2: Pero bueno, igual que claro, potencia. Igual que si dentro de millones de años alguien empieza a buscar fósiles, pues encontrarán aquí un montón de turistas que venían de todas partes. Y dirán, bueno, aquí es más fácil encontrar gente de Inglaterra que en el propio Reino Unido.
0: Claro.
1: Bueno.
3: Muchas sandalias.
1: Muchas sandalias, sí. Especies huesos migratorias. Como, ¿eh?
4: Lo que estamos dejando es huesos de pollo, de mogollón. Sí. Si veis la cantidad, y no, es solo medio broma.
1: Eso lo he encontrado, ¿no? Sí.
3: Muchos.
1: Bueno, venga, a ver, vamos a seguir adelante. Yo estoy pensando una cosa. Teníamos apuntado ahora comentar lo de Tres y Atlas, pero habíamos prometido la semana pasada que íbamos a dejar más tiempo para preguntas esta semana. Entonces voy a hacer una cosa, me lo voy a saltar por ahora. Vamos a ir al tema que había propuesto Gastón sobre, como yo puse la universalidad del agua pura, pero creo que más rigurosamente podríamos hablar sobre el carácter objetivo de la estética, y ya en función de eso vemos si hay tiempo de meterlo otro o no, y si no, pues lo dejamos para el próximo programa, no hay problema, pero sí que me gustaría cumplir el compromiso que teníamos de dejar más tiempo para preguntas, así que vamos con eso, Gastón, si te parece, un estudio en el que básicamente se mira esto igual le interesa a Ignacio, seguro, la neurología, sí, de la estética, ¿no?
5: Sí, y voy a hacerme eco de las mismas palabras que usó Ignacio antes para decir, valga el oxímoron, lo digo como en por adelantado, porque vamos a hablar de la objetividad de la subjetividad, básicamente, ¿no?
1: ¿Oxímoron es esdrújula?
5: ¿Perdón?
1: ¿Oxímoron es esdrújula? Siempre lo ha dicho Yana.
5: ¿Oxímoron?
1: Sí, es esdrújula.
5: Sí.
0: Oxímoron hace pensar moron, ¿no?
1: Sí.
0: Más que otra cosa.
5: Pero yo digo oxímoron.
0: Y yo también, oxímoron.
5: Pido disculpas si me equivoco.
1: No, claro, yo es que esa María palabra la he importado del inglés, donde en inglés es llana. Sí. Vale. Ok, gracias.
5: Pero es cierto que en inglés es peor aún.
1: Es peor, claro.
5: Sí, suena mal en inglés. Bueno, podemos titular esto con, bueno, la traducción del título, ¿no? Que sería neuroarquitectura latente o subyacente, diría yo en realidad, pero ellos usan la palabra latent. Neuroarquitectura latente, que parece organizar nuestra evaluación estética, la evaluación estética compartida, la intersubjetividad, aquello en lo que parecemos estar de acuerdo, o al menos en compartir algo, ante una obra de arte visual. Ese es un artículo que salió publicado hace varios meses, pero llegó por diferentes lugares, a mí me llamó la atención. Es un artículo que salió publicado en Nature Communications y el primer autor es Liang, ¿no? Y bueno, la idea es la siguiente. Yo ahora, el artículo en sí tiene muchas cosas, como muchos artículos de neurociencia, muy criticables metodológicamente. Muy criticables, pero me voy a quedar con la última parte del artículo, voy a contarlo todo, pero me voy a quedar con la última parte del artículo porque ahí sí encuentro algo que vale la pena, a la que vale la pena prestar atención. La idea es volver sobre una pregunta que es muy antigua en el estudio de la estética, tan antigua que la podemos rastrear podemos siempre ir para atrás en la historia, pero como mínimo, planteada en términos que los entendemos como modernos, serían del siglo XVIII. Lo podemos encontrar en los que estudiaron la filosofía de la estética, tanto en el siglo XVIII, recordemos que lo que llamábamos filosofía y ciencia estaban bastante mezcladas todavía, ¿no? Una herencia que acarreábamos desde el siglo XVII. Pero en el siglo XVIII todavía la física se llamaba filosofía natural y los filósofos, como Kant, hablaban todavía de Newton en sus libros. Es decir, todavía estaban las cosas bastante mezcladas. Y ahí surgen las preguntas con lo que era la ciencia en ese momento, que era una, por ejemplo, ¿cómo podíamos abordar problemas tales como qué le pasa a la mente humana ante la experiencia estética? Si no podíamos abrir una persona y mirar qué le pasaba adentro de la cabeza mientras estaba viva. Entonces, el approach que teníamos en ese momento era más psicológico, ¿no? Lo que en términos filosóficos de la estética se conoce como psicologismo. Hay notables estetas, es decir, filósofos dedicados a la estética en el siglo XVIII, que ya se hacían esta pregunta acerca de cuánto hay de universal en la experiencia estética. Uno podría decir, bueno, sabemos que hay elementos que no son universales, porque lo que me gusta a mí no le gusta al otro, hay algunas cosas que son constructos culturales, en ciertas culturas puede parecer bello algo que no le parece a otro, o incluso dentro del mismo linaje histórico, cultural, la historia cambia, lo que nos parecía bello antes no nos parece bello ahora, pero no es tan así con todo, ¿no? Es decir, hay algunos invariantes, algunas cosas que sí permanecen invariantes, con las que todos nos pondríamos de acuerdo. Seguramente, en una época a uno le podría gustar un edificio brutalista y en otra época no, porque claro, sobre lo que haya de fisiológico en nuestra apreciación estética, montamos arriba un montón de estructura semántica, de anclaje histórico, de bagaje cultural, que eso empiezan a interferir a estas cosas, y entonces, por ejemplo, un edificio brutalista, quizá no le gustaba a una persona del siglo XVIII, nos puede gustar hoy a algunos y no a todos. Pero también es cierto que ante el Taj Mahal todos sentimos esa invasión de la belleza. De eso sí estamos de acuerdo. Entonces, de alguna forma, si pensamos al acto de apreciación estética de manera completa, tenemos que dar cuenta no solo de las diferencias de gustos y cómo ha cambiado el gusto a lo largo de la historia, sino también de aquellos invariantes. ¿Cuánto hay de objetivo? ¿Cuánto hay de universal en el acto estético? De eso también tenemos que dar cuenta. Y esto fue muy estudiado ya en el siglo XVIII. Había un filósofo político que nació en Irlanda, pero no voy a decir que era irlandés por cuáles sean sus opiniones políticas, que se llamaba Edmund Burke, que estudió esto desde el punto de vista de la psicología ya en el siglo XVIII, un tipo contemporáneo con Kant, 5 años más joven que él. Y Kant, en su tercera crítica, bueno, Kant escribió muchos libros, pero en particular empezó cuando tenía 57 años, su periodo crítico, escribió La crítica de la razón pura, La crítica de la razón práctica, y hay un tercer libro de él, que es La crítica del juicio, es una mala traducción, en realidad es su libro de estética, y en ese libro de estética él también trata, de una manera distinta, mucho más abstrusa, la tendencia a la universalidad que hay en una apreciación estética. Entonces, esta cosa se discutió mucho, pero claro, hoy en día tenemos herramientas mucho más poderosas. Tenemos neurofisiología, lo que se conoce como neuroestética, lo que se conoce como, o sea, digo, quiero decir, neurocientíficos viendo microscópicamente qué le pasa a un cerebro adentro de un resonador magnético, o mediante experimentos de comportamiento, ¿no? Haciendo diferentes observaciones como eye tracking y muchas otras técnicas. Entonces, con todas estas técnicas y sabiendo mucho más de cómo se distribuyen las provincias del cerebro y cómo la dinámica entre ellas también influye, la idea es, ¿por qué no retomar estas preguntas con estas herramientas nuevas, con esta visión un poco más posibilitada, digamos, para analizar este? Entonces, de esto trata este trabajo, que como digo, se puede traducir el título como La neuroarquitectura latente organizando nuestra evaluación estética compartida entre nosotros, intersubjetiva, ante una obra de arte visual, ¿no? De Liang y colaboradores. Entonces, la idea es, lo que hicieron estos es un experimento bastante sencillo, podemos criticar el experimento metodológicamente, ya empezando por el número de personas que consideraron en su experimento, que son 34 individuos, ¿no? Podemos decir 34 individuos, probablemente no repartidos, es más, si elegís uno por país, o sea, te vas a tener problemas por más países que personas acá. Pero entonces, digo, seguramente podemos encontrar sesgos en esta muestra, podemos encontrar esta muestra ciertamente no estadísticamente representativa, podemos hacer un montón de críticas acerca de esto, así que cualquier resultado que podamos derivar de este trabajo va a ser, no sea tan peyorativo como decir cualitativo, pero al menos solamente como una sugerencia, una tímida sugerencia de algo, ¿no? No podemos considerar esto un análisis estadísticamente representativo. Repito, 34 personas, el experimento fue el siguiente, se les presentó casi 100, ni siquiera 100, 96 imágenes, 96 imágenes, que también podemos discutir qué tipo de imágenes eran, ¿no? Porque cuán abigarrado es ese abanico ante el que se expuso a estas personas para estudiar sesudamente la valoración estética de un humano. Entonces, en realidad eran 96 imágenes bastante clásicas, y, o sea, no imágenes, no es que le pusimos ante un cuadro de William de Kooning abstracto, no algo así, pero sí 96 obras de arte, y se los metió adentro de un resonador con 7 Tesla. Más o menos sabemos que los experimentos estos tienen al menos un par de Tesla, ¿no? Bueno, estos son 7 Tesla, ve con mayor nitidez, básicamente, más Tesla. Las cosas se polarizan más, ve con más cuidado. 7 Tesla. Entonces, lo que se hizo luego es, se les presentó estas imágenes, se miró cómo se activaban las, qué regiones del cerebro se activaban, y por otro lado, luego se les hizo un análisis, luego del experimento, se les hizo una suerte de elección de preferencias, usando unos algoritmos similares a los que usa Netflix y Spotify para elegir nuestras preferencias como usuarios. Se usó el mismo tipo de algoritmo para ver cómo, ante las preguntas, cómo los que habían recién sido expuestos al experimento organizaban sus preferencias, ¿no? Entonces se usó eso para hacer una matriz. No es que les dijeron ordenala solamente, sino que se aplicó un...
2: No, perdona, te iba a decir, creo que Francis quería comentar algo o preguntar.
6: Sí, solo quería hacer un pequeño detalle sobre las imágenes. Son imágenes chinas, son acuarelas chinas.
5: Sí.
6: De figuras más o menos humanas y de paisajes, ¿no? Lo digo para situar un poco la estética de lo que estamos hablando, porque lo mismo para un chino ese tipo de imagen es como muy habitual y la entiende muy bien, pero quizás para un europeo o para un latinoamericano pues no es lo más...
5: Es cierto, ahí va el sesgo y tu aclaración es muy importante, por eso venía mi chiste acerca de que no es que, a eso iba a retomar mi chiste de que no es que se los expuso ante una obra de expresionismo abstracto de Rothko o William de Kooning, porque necesitaban que las imágenes tuviesen un sentido, porque una de las dimensiones que se evaluó es, acá se evaluaron dos dimensiones, o mejor dicho, los investigadores identificaron dos dimensiones, lo llaman ellos, que es dos circuitos cerebrales o regiones cerebrales que se activan independientemente. Uno tenía que ver con lo que llaman ellos la semántica visual, es decir, el dar sentido, el tratar de identificar qué es la forma de qué es esto. ¿Es una montaña con una persona delante? ¿Es una pareja ante un paisaje? ¿Es un río detrás de un conjunto de montañas? Digo, estoy dando idea de tipo de paisajes que son, que como bien dice Francis, eran acuarelas mostrando paisajes y cosas. ¿Por qué? Porque la valoración de una de las dimensiones que identifican es la semántica visual, el significado, la semántica visual. Es decir, ¿qué es? O sea, cuando uno se enfrenta ante la obra de arte, trata de darle sentido a la imagen cuando ésta lo tiene. Por eso el chiste de que no lo pusimos ante una obra abstracta, ¿no? No porque esa región no se activara también, quizá también uno tiene la intencionalidad de dar sentido, pero bueno, queda atrapado en un loop quizá para cuando no lo encuentre. Entonces acá el sentido aparecía, y entonces una es la dimensión, llaman ellos, repito, ese es el nombre que le dan ellos, a esta parte que se activa, que es de semántica visual. Afortunadamente tenemos a Ignacio acá, entonces él nos va a corregir si yo cometo algún error al traducir al castellano las regiones del cerebro, porque las leí en inglés. Entonces,
0: no te preocupes, porque en general es una traducción que es un jaleo incluso si las conoces. Que esas traducciones son un jaleo incluso si...
5: Por eso. Ni siquiera lo intentaré, porque, de hecho, la pregunta, el chiste lo hago porque estuve tratando de buscar cómo se decían y le encontraba más de una forma. Entonces, digo, lo voy a decir tal cual yo...
0: Efectivamente.
5: Exacto. Entonces, digo...
0: Gastón, agradezco mucho... Una cosa muy breve, te agradezco mucho que estés diciendo esto, porque como suelo traer los temas de neurociencia yo, siempre me enfrento a ese problema, y ahora el público sabe que no me estoy inventando lo de que es difícil traducir, lo que no es que no me lo haya preparado, es que uno se encuentra ahí con una barrera real.
4: Pensé que ibas a decir que no creyese que me estaba inventando parte del cerebro.
5: También. No, es que doy fe porque yo como foráneo de esto, como no soy médico. Entonces intenté hacer la traducción mía primero y después dije, bueno, a ver cómo se dice esto en castellano, y era bastante abierrado todo. Entonces, esta dimensión semántica visual, ¿no? Esa primera región que ven los investigadores que se activa es en la vía visual ventral. ¿Está bien esa definición? ¿Eh? En la vía visual ventral.
0: Perdona, que no tenía.
5: Es una parte más exterior del cerebro. Ahora hay otra dimensión que también se activa, otra región, otra provincia del cerebro que se activa, que por su modo se comunica, no es que se activa una o se activa la otra, se activan conjuntamente, pero es lo que ellos llaman la valoración hedónica, que es la valoración de si me da placer o no me da placer, me gusta más que otras. Ante algunas imágenes se activaba más una región en algunos individuos y en otra. Esta valoración hedónica de placer tenía más que ver con unos circuitos más internos, que son los circuitos de placer y de rechazo, que son los circuitos prefrontales, tanto mediales como subcorticales, ¿no? Que son cosas más antiguas evolutivamente y más interiores, ¿eh? Pero repito, mientras acá se toma su infusión, Ignacio me corregirá si digo algo
0: equivocado. Sí, o sea, no es por corregir, entonces, pero sí, respecto a lo demás antiguas evolutivamente, el cerebro al final sabemos que a medida que van evolucionando, sin una dirección, las especies cambian conjunto. Entonces, a pesar de que la corteza, tal y como la tenemos los mamíferos, es algo evolutivamente reciente, no quiere decir que sea lo único que ha cambiado. Lo digo porque habrá tal vez parte del público que todavía crean lo del cerebro triuno, estas divisiones, y así metemos el puntillo.
2: Lo del cerebro de reptil y luego por fuera el de mamífero.
5: Exacto, claro.
0: Exacto. Que al final cambia todo junto.
5: Claro, no es que el cerebro, esto es una parte más interna, pero no es que el cerebro se va haciendo por capas de cebolla. Una vez que viene otro.
0: Eso
5: viene
0: es otro, justo.
5: Pero... Entonces, la idea es que son estas dos dimensiones que se van activando y se activan distintamente, y que hay una suerte de jerarquía en cómo se activan, que luego se hace en correlato en función de lo que se le pregunta a los individuos posteriormente, ¿no? Entonces, lo que se ve acá primero, y esta es la observación más débil del paper, no solamente estadísticamente, sino que es la parte más cualitativa, tiene que ver con esta observación de que hay dos regiones independientes. Como que ante la experiencia estética, esa no es tan interesante como lo segundo viene después, ante la experiencia estética uno puede discriminar quizá más, pero ellos observan dos dimensiones distintas de fenómenos dinámicos que ocurren ante el acto de experiencia estética en el cerebro. Una que pueden identificar como la valoración hedónica y otra que pueden identificar como intento de donar sentido. Podemos llamar, usando términos filosóficos, de intencionalidad, ¿no? De dar sentido, que es esto que ellos llaman semántica visual. Entonces, en efecto, estas dos cosas se ven actuando las dos como casi, no independientemente, pero claro, de manera muy distinta una de la otra. Entonces, la primera observación de ellos, que quizá no es tan sorprendente, es que ante el acto de apreciación estética, hablando siempre de algo muy concreto, que es ante la obra visual, las dinámicas de los cerebros eran bastante parecidas y que siempre se activaban estas regiones y que había una fuerte correlación entre sujetos. Entonces, podemos deducir de ahí cierto tipo de base fisiológica para lo que conocemos como intersubjetividad, el hecho de que estamos más o menos de acuerdo acerca de valoraciones estéticas y valoraciones semánticas de una obra. Semánticamente está bastante claro, salvo que si uno esté frente a estas cosas de la Gestalt que nos confundían un poco si era un jarrón o una sombra, cuando vemos un chino mirando una montaña, es un chino mirando la montaña. Pero cuando estamos de acuerdo a qué nos gusta más, qué nos gusta menos, es no trivial que haya una suerte de fuerte correlación acerca de lo que vemos en la actividad cerebral. Ahora bien, esto no me interesa tanto, no no porque no sea algo que espero, no porque no sea algo que me parezca curioso si la conclusión es esta, sino que descreo un poco de que tengamos suficiente evidencia para derivar estas conclusiones. Recordemos, esto es un experimento ante imágenes muy particulares, con 34 individuos tomando de manera bastante sesgada, haciendo experimentos que luego tienen un método, puede ser muy ingenioso, pero un solo método para hacer una correlación entre la interpretación, la valoración y lo observado en el resonador. Lo que sí me parece interesante es la segunda conclusión del trabajo, porque esto es un poco más robusto, que es la siguiente. Lo que muestran es que hay una clara diferencia acerca de cómo el cerebro funciona cuando la persona sí está instruida en arte o no. Y eso sí me parece mucho más robusto. Ven que una persona instruida en arte no es que se le activan más rápido esas partes o que esas partes se activan más, sino que directamente la función es distinta. La diferencia se encuentra en lo que se llama, voy a traducir, bueno, lo voy a decir en inglés, default mode network. Yo diría
0: red neuronal por defecto,
5: no sé. Justo. Pero el default mode network, que tiene que ver con la región, esto, bueno, hay que tomarlo entre, no es tan así por lo que estuve leyendo, pero hay que tomarlo como una parte que interviene fuertemente cuando uno habla de imaginación, de introspección, de pensar sobre sí mismo. Ese tipo, cuando uno hace ese tipo de actividades, básicamente esta es la región que se activa. Y esto es importante porque incluso viejas teorías estéticas del siglo XVIII asocian el placer del acto artístico como una suerte de confirmación de la anticipación íntima ante lo que va a venir, ¿no? Es como cuando uno está escuchando una música, una melodía y tiene una suerte de propensión acerca de lo próximo que sigue, al ver o sentir confirmada esa anticipación, a veces no consciente, yo siento placer. Bueno, esta región, este default mode network, es la que es donde se ve la principal diferencia entre aquellos individuos que, teniendo una formación artística, observan estas mismas imágenes, y aquellos que no tenían necesariamente una formación artística observan estas imágenes. Esto es importante porque muestra que la educación artística, la exposición ante diferentes obras artísticas, reconfigura el comportamiento de nuestro cerebro ante el acto de apreciación. No es solamente que lo hace más fluido, lo hace más intenso, y hace que nuevas partes intervengan de una nueva manera, sino que hace, se reconfigura, ¿no? Es esta idea de que educar el cerebro ante en este caso el arte, genera una suerte de reconfiguración. Quizá tampoco es tan sorprendente. Muchos sabemos que cuando hacemos mucho algo, la parte del cerebro que se activa luego al hacerlo es distinta a que cuando estamos recién aprendiéndolo. Eso lo sabemos. Pero bueno, es no trivial que esto funcione también en el caso de apreciación artística y no solamente en cuestiones mecánicas como conducir un coche, ¿no? Entonces, esta me parece a mí la conclusión más relevante del trabajo y me parece un tema interesante en general. La neuroestética se usa para estas cosas, que podemos decir ciencia básica, pero también se usa mucho también para mercadotecnia y elegir qué imagen nos atrae más a la hora de vender un producto, digo, qué sé yo. Es una subdisciplina que tiene sus aplicaciones tanto en una oficina como en la otra.
6: Me gustaría hacer una aclaración estadística por el tema este de que se usa mucho, pues, en neurociencia, en psicología, en muchos de estos campos, se usa mucho el término dimensión, ¿no? Y claro, cuando uno es físico piensa la palabra dimensión en un cierto sentido, pero aquí la palabra dimensión está asociada a la herramienta que se utiliza para determinar las dimensiones.
5: Sí, sí, por eso mi énfasis con eso. Por eso decía, los autores lo llaman así, porque yo nunca llamaría de esa manera.
6: Dimensión. Claro, tú tienes diferentes regiones de... O sea, tienes imágenes del encéfalo por resonancia magnética funcional, imagen por resonancia magnética funcional, y en diferentes regiones pues tienes, digamos, unos numeritos, y tú tienes unas ristras de numeritos, y haces una asociación entre los valores de esas ristras de numeritos, que se llaman dimensiones en el análisis estadístico, pero haces un análisis que se llama de componentes principales. Asocias qué combinaciones de esos valores corresponden a las cosas que tú decides cuestionarte, ¿eh? Y entonces les asocias un cierto porcentaje de predictibilidad, o sea, o de asociación entre esos parametritos que tú ves en las imágenes con, por ejemplo, encuestas o valoraciones estéticas o lo que sea en tu estudio. Entonces, eso te permite determinar una serie de vectores, de esos numeritos, ciertas que se llaman componentes principales, que están asociados a una representación en forma de matriz de las correlaciones asociadas entre esos numeritos y los datos que tú quieres observar. Y esas componentes principales, que cuando yo las calculo a cada uno de esos elementos de las componentes, les llamo dimensiones, a esas componentes principales es a lo que se le suele llamar en psicología, en neurociencia, dimensiones. Entonces, cuando hablamos de dos dimensiones, nos estamos refiriendo a las dos componentes principales que mejor explican la correlación entre las imágenes del encéfalo y los resultados.
0: Y si me permitís una analogía, pensemos que aquí lo que intentamos es crear un mapa predictivo, no una descripción perfecta del mundo, porque son sistemas muy complejos donde todas las relaciones causales son en realidad multicausales. Todo se debe a muchas cosas distintas, pero que se implican en distinta proporción, que es lo que está diciendo Francis. Para poder operar con algo tan complejo, buscamos las que son más determinantes. Y como son más determinantes, asumimos que no están correlacionadas entre sí tanto, porque entonces no nos haría falta. Es como decir, ¿qué nos ayuda a predecir que hace frío fuera? Que llevas una bufanda y que llevas un gorro. Pero es que posiblemente si llevas la bufanda, llevas el gorro. Así que me hace falta solo una de ellas para explicarlo. Voy a buscar otro tipo de pista. Esto podemos imaginarlo como una perpendicularidad entre estas características. No comparten nada. Igual que las tres dimensiones espaciales, la dimensión temporal. O sea, ahí podemos entender cierta analogía un poco abstracta sobre por qué hablamos de dimensiones.
2: Bueno, muy bien. Pues una de las dimensiones, como bien dices, es el tiempo y... Vamos a ir avanzando. Una pregunta, Gastón, Francis.
0: ¿Puedo añadir una cosa breve sobre este tema antes de abandonarlo?
2: Dale, sí, sí.
0: Que me ha gustado mucho la exposición y el artículo. Y una de las cosas que comentabas, Gastón, creo que vale la pena subrayarla, que es ese punto del valor estético que tiene ser capaz de predecir lo que viene a continuación. Que lógicamente eso ocurre cuando nos entrenamos muchísimo. Y hay un ejemplo, que es a medida que vamos aprendiendo a escribir, yo creo que todos vamos sintiendo que a veces la siguiente palabra nos la pide la propia estructura de la frase. Y cuando leemos a otros decimos, ostras, aquí algo rompe la estructura, algo no está funcionando. Porque vamos entendiendo esas relaciones, que son más profundas y a veces son pues correlaciones simplemente, ¿no? Pero que son comunes, que están ahí. Y antes de que se hicieran estudios con resonancia magnética funcional, años 90 empiezan, ya se hacían con electroencefalogramas. Y esas electroencefalografías lo que nos permitía era detectar los picos en los cuales se predecía correcta o incorrectamente el siguiente evento. De, por ejemplo, la estructura sintáctica de una frase o una secuencia de números. Y el cerebro responde de una manera bastante, voy a decir evidente, porque mecánico es todo, ¿no? Pero bastante evidente a ello, con un cambio en la actividad eléctrica del cerebro muy marcado, que incluso pues tiene sus nombres en función de qué estructuras y cómo ocurre. Esto estaba súper estudiado. Entonces, lo bonito de este estudio también es que encaja con esa forma que tenemos de entender el cerebro como algo predictivo. Que yo es una cosa que intento subrayar casi siempre porque, de nuevo, la neurociencia tiene muchas tareas pendientes y tener una teoría fuerte, completa de cómo funciona el cerebro es una de ellas, pero estas que lo interpretan en un marco predictivo, la verdad que son bastante atractivas y que van teniendo un caso acumulativo, se llama, de evidencia, ¿no? Con pequeños papers que parece que van refrendando la idea, que es bonito de ver.
2: Vale. Muy bien, pues venga. Teníamos luego otra noticia de Atlas, en este caso sobre entrelazamiento observado en el bosón Z. Gastón, Francis, ¿esto es algo que se puede contar rapidito, casi que como titulares, en versión breve?
6: Sí, yo creo que sí, ¿no? ¿Qué opinas, Gastón?
5: Sí, yo lo explico y si no, Francis puede aclarar más, porque se relaciona con muchas cosas que Francis explicó con detalle acerca de cómo midiendo spines, el hecho de que dos estados están entrelazados o no. Entonces, esta noticia es importante, es la primera vez que se mide el entrelazamiento cuántico entre dos bosones Z, dos bosones Z, que son, recordemos que aparte hay cuatro fuerzas naturales fundamentales: está el electromagnetismo, la fuerza nuclear débil, la fuerza nuclear fuerte y la gravedad. La fuerza nuclear electromagnetismo está mediada por el fotón, la fuerza nuclear fuerte está mediada por el gluón, la gravedad es complicadísima. La fuerza nuclear débil está mediada por tres partículas que se llaman W+, W- y la Z. La Z es neutra y esa es se llama bosón Z. Este bosón es el mediador de la fuerza nuclear débil y, por ejemplo, interviene en, no sé, por ejemplo, la interacción entre neutrinos o cosas por el estilo. Por ejemplo, dos neutrinos colisionan entre sí y hay otros dos neutrinos, cosas por el estilo. Procesos muy poco probables. Bueno, los bosones Z se midió por primera vez en ATLAS. ATLAS es la colaboración que funciona dentro del que usa el LHC, el Gran Colisionador de Hadrones, en el CERN, en Ginebra. Entonces, recordemos que hace el LHC. El LHC hace chocar protones a muy alta energía. Acá estamos hablando entre 13 teraelectronvoltios y 13,6 teraelectronvoltios medidos desde el sistema de centro de masa. Es mucha, mucha energía comparado con otros experimentos que hayamos realizado bajo control. Aclaro bajo control porque si uno compara con las energías que hay en rayos cósmicos no es tan así, pero en aceleradores es lo más alto que podemos llegar. Entonces, entre 13 y 13, casi 14 teraelectronvoltios, 13,6 teraelectronvoltios, protón-protón, hacen colisionar y mirás lo que pasa en el detrito con los detectores y observás lo que ocurre. En ese observar lo que ocurre, lo que se midió, ahora vamos a decir cómo se produce eso, es el hecho, mirar dos un par de bosones Z, de los mediadores de la fuerza, son bosones pesados, masivos, y ver que están entrelazados cuánticamente uno con el otro. Eso es lo que se midió. Es más, si uno mira el título del artículo, que es algo así como medición del entrelazamiento de pares de bosones Z en el decaimiento del bosón de Higgs en la colaboración ATLAS, automáticamente suena algo raro ahí, dice como dos bosones Z que decaen a partir de un bosón de Higgs, porque el bosón de Higgs es más masivo que el bosón Z, pero no más masivo que dos de ellos. Es decir, el Higgs tiene menos masa que dos bosones Z. ¿Cómo puede ser que un Higgs decaiga en dos bosones Z? Puede hacerlo, pero siempre y cuando esos dos bosones Z sean bosones virtuales, es decir, bosones que están off-shell, que no cumplen la relación de capa de masa, y que a su vez van a decaer en otras cosas que son esas las que yo observo. No es que yo observo dos bosones Z. No. Lo que ocurre es esto: hay un proceso bastante abstruso que involucra un proceso cuántico a través del modelo estándar, por el cual dos gluones en la colisión, recordemos, estamos haciendo colisionar protones, los protones tienen adentro quarks y gluones, entonces uno de los procesos que ocurren ahí es que un par de gluones generan un loop, como un lazo cerrado de leptones, o de quarks, mejor dicho. Eso genera un bosón de Higgs, ese bosón de Higgs decae en dos bosones Z, y cada uno de esos bosones Z decaen en un leptón-antileptón. Leptón-antileptón puede ser, por ejemplo, un electrón-antielectrón, muón-antimuón. Es decir, es bastante complicado. Dos gluones que están adentro de los protones hacen un loop con tres quarks. Ese quark, como los quarks se acoplan, un quark antiquark se acopla al bosón Higgs, se genera un bosón de Higgs. Como el Higgs se acopla a dos Z, decae en dos Z, y cada uno de esos Z, como es neutro, no cargado, decae en un electrón antielectrón o muón antimuón o una mezcla de ellos porque están mezclados. Entonces es bastante abstruso el decaimiento. Cuanto más abstruso un decaimiento, menos probable es, porque en cada uno de estos pasajes se multiplica por una constante de acoplamiento, que son números muy chiquititos. Entonces, cuantos más peripecias tuvo que hacer una partícula para ser medida al final, menos probable es detectar esto. Entonces se necesita muchísima energía, muchísimas data, y entonces este es el proceso que se midió. ¿Pero qué es lo que se mide? Lo que se mide son los leptones, los leptones finales. Entonces lo que se mide es cuáles son las correlaciones entre las direcciones de los espines, como vienen alineados, los espines de los leptones antileptones que aparecen como detrito de toda esta secuencia de colisiones. Recordemos, dos gluones que generan un quark, un loop de quark, ese quark genera un Higgs, el Higgs decae en dos Z y cada uno de esos Z decae en un leptón antileptón. Toda esa secuencia de decaimientos termina en leptones y antileptones que vienen alineados sus espinas de manera muy precisa, haciendo una estadística de esta alineación, lo que se ve a casi 4,7 sigmas es que la distribución es aquella que corresponde a que los bosones generados por el decaimiento del Higgs eran dos bosones Z que estaban en un estado entrelazado. Es decir, que es un estado entrelazado en mecánica cuántica, es un estado que como estado cuántico, cuando uno escribe, tiene que remitir inevitablemente a la situación en la que están los dos a la vez y no puedes factorizar lo que le pasa a uno por lo que le pasa al otro. Eso es un estado entrelazado. Es como esos, es un estado EPR. Es un estado en el cual este bosón le pasa esto mientras al otro le pasa lo otro o viceversa. Pero no es que a este le pasa a este independientemente de lo que le pasa al otro. En ese sentido no se factoriza. Eso, lo que muestra es que esta distribución es muy compatible, es 4,7 sigmas, con la situación de que ese paso intermedio entre el Higgs decayó en dos bosones Z, esos dos bosones Z estaban entre ellos entrelazados cuánticamente. Y es la primera vez que se observa en el LHC este tipo de procesos. No este tipo de procesos, sino el entrelazamiento cuántico entre las bosones Z que intervienen en este tipo de procesos.
6: Uh-huh. Bueno, más o menos lo has explicado bastante bien. No tengo mucho más que aportar. Hay que recordar que el bosón de Higgs es un escalar, luego tiene solamente, digamos, el spin es cero, pero el bosón Z es un bosón vectorial, tiene spin 1, con lo que el bosón Z tiene tres estados. Para el spin tengo la proyección, vamos a llamarla más 1, 0 y menos 1. Entonces, cuando yo produzco una pareja de Zs a partir de un Higgs que tiene spin 0, el spin total tiene que ser 0. Entonces, el estado que tienen cada uno de esos zetas puede ser una combinación lineal de estados que ambos tengan, uno tenga uno y el otro tenga menos uno en spin, o que ambos tengan 0, 0, o uno tenga menos uno y el otro tenga más uno. Entonces, para que me dé cero, las tres combinaciones son posibles. Entonces, en mecánica cuántica, todo lo que puede ocurrir, ocurre. Entonces, lo normal es que esos dos zetas tengan un estado cuántico que sea una combinación lineal de esas tres posibilidades. Más, menos, 0, 0, menos, más. Entonces, claro, eso es un estado entrelazado. Y lo que este experimento ha probado, viendo las distribuciones angulares de los leptones que se producen, es que se descarta que el estado de esos bosones Z corresponda al estado que es separable, el único separable posible, que es el 0, 0. Es un estado en el que yo puedo separar los estados. El estado normal siempre es una combinación lineal de esas tres posibilidades. De ahí que sea un estado entrelazado y no separable. Y eso se mide mirando la matriz densidad con una serie de estimadores que a partir de los ángulos de los productos me permiten determinar algunos coeficientes, no todos, la matriz densidad es de 9 por 9, pero algunos elementos no diagonales de la matriz densidad los puedo determinar, en concreto dos de ellos. Y aunque los errores ahora mismo son muy altos, se ha podido hacer ese contraste de hipótesis separando lo que es el estado separable, que los bosones salgan con 0, 0, del estado no separable, que salgan con una combinación lineal más, menos, 0, 0, menos, más.
2: Más uno, menos uno. Muy bien, estupendo. Pues venga, vamos a dedicar el ratito que queda a ver las preguntas que tenemos de nuestras amigas y amigos que han estado siguiendo la grabación y que nos dejan esos comentarios en el chat de YouTube, también de la semana pasada, que como digo, pues no tuvimos tiempo de sacar nada y nos comprometimos a guardar esas preguntas para comentarlas hoy. Y vamos a empezar con una de la semana pasada. Recuerden que la semana pasada estuvimos hablando, entre otros temas, sobre esa controversia o esa noticia importante de la resolución del problema del milenio del problema de Navier-Stokes con modelos de OpenAI, ¿no? Entonces, en ese sentido, en ese contexto, pregunta Nicolás Nico 8952, es bastante largo, voy a leerlo. Dice: En la mayoría de los casos, en matemáticas puras, los problemas se plantean no porque deseemos desesperadamente la solución a estos problemas en sí mismos, sino porque hemos visto por experiencia pasada que los esfuerzos dirigidos por humanos para resolver estos problemas tienden a estimular un mayor desarrollo del campo a través de los esfuerzos para resolver tales problemas y luego para digerir cualquier solución parcial o completa que surja para obtener más conocimientos. O sea, el gran problema para el avance del conocimiento, resolver problemas con AI o con LLM, es no estimular y no permitir abrir nuevos campos. El mismo hecho de la investigación es muy preocupante. ¿Qué opinan? Quizás Francis es el matemático más formal de la sala. Podemos empezar por ti y luego, si quieres, seguimos haciendo ronda por el resto de la mesa.
6: Sí. Eso básicamente es lo que yo he comentado en el podcast ya en varias ocasiones sobre el tema de la creatividad matemática de los modelos de lenguaje, de las inteligencias artificiales que actúan como agentes, ¿no?, para hacer demostraciones. Esto es una cosa que hay gente que la pone en duda, ¿no? Hay gente que dice, no, es que tú tienes un sesgo hacia la creatividad humana. Pero en rigor, si tú analizas la demostración que ha logrado estas inteligencias artificiales colaborando entre ellas de OpenAI, en rigor lo que ha hecho es coger una idea ya existente, que es la idea de los dos matemáticos españoles, y explotarla y estrujarla y hacer un análisis, no es de fuerza bruta, pero es un análisis bastante profundo de muchísimas posibles alternativas, pero basándose siempre en esa idea. Si tú miras realmente qué creatividad tiene la nueva solución, pues te encuentras que es una creatividad relativamente muy ridícula, porque puedes tracear todas las nuevas ideas aparentes que aparecen en la demostración, porque el problema que tiene la inteligencia artificial es que todavía no hemos logrado que sean explicativas. La inteligencia artificial no te explica bien dónde se originan sus ideas, porque no lo sabe, porque no tenemos capacidad para lograr que una inteligencia artificial sepa de dónde está extrayendo las ideas. Entonces, lo que sí podemos pedirle es que busque un artículo, que lea el artículo y que ahora opere. Y entonces automáticamente ya sabe que todo lo está sacando de ese artículo. Pero cuando la ponemos a resolver un problema complicado y está durante 80 horas trabajando, no sabe la inteligencia artificial. La está sacando todo de todo lo que sabe. Y de todo a lo que tiene acceso a través de Internet. O está usando todo. Entonces, en ese uso de todo, no sabe dónde radican los orígenes de las ideas que está usando. Entonces, tú te lees la demostración y vas viendo, tú como humano, y vas viendo, esto viene de aquí, esto viene de allí. Entonces, cuando la inteligencia artificial le pides que te busque sus fuentes, se las inventa a posteriori. Nunca se las inventa. Realmente no son las fuentes que ya usó, sino que te monta unas fuentes. Ah, esto que está aquí, pues esto lo busco por Internet, ah, lo he encontrado aquí. Pues debe ser de ahí. De ahí debe ser donde yo saqué. Entonces, eso es lo que comenta la pregunta, ¿no? ¿Realmente es útil para un matemático el tener una demostración matemática fría en la que no se sabe nada de los precedentes de esa idea, en la que no se, no que se citen por el tema de la autoría y por el tema de hacer las cosas bien hechas, ¿no? Y por la responsabilidad que tiene el matemático de citar sus fuentes. No, no, sino porque realmente eso te aporta información. Te da un contexto y te crea un camino. Eso lo ha dibujado muy bien un tweet que ha habido una charla y te ponen las slides, las páginas de la presentación en tweets muy breves y acaba la charla con una imagen muy bonita como de un juego de estos de estos primitivos de 2D, ¿no? Y te muestra un mapa como del juego y dices, un humano para ir desde aquí hasta aquí recorre todo el paisaje. Se desvía del camino correcto. Pero la IA, te muestra una transparencia, solamente te muestra los pequeños trocitos, los pequeños cuadraditos de paisaje que llevan de manera directa de un punto al otro. Tú partes de un cierto punto y llegas a la demostración con un camino perfectamente recto. Te has perdido todo el paisaje. Y tienes un camino, además, que tiene unas baldosas, una baldosa más azul, y dices, ¿por qué esta es azul? Y esta es más marrón, pero resulta que es que el azul es que hay un río que está cruzando el paisaje. La marrón es que ahí hay una montaña y tiene poca vegetación y es muy alta. Pero tú no lo ves, porque tú solo ves el camino en línea recta. Y eso es lo que nos están dando estas demostraciones. Conforme las demostraciones son cada vez más largas, las demostraciones de la IA, es más difícil reconstruir el paisaje, porque el paisaje recorrido es mucho más amplio, mucho más ancho, mucho más vasto. Y entonces el esfuerzo de los humanos para entender ese paisaje, porque lo que nosotros queremos es aprender, y lo que queremos aprender es el paisaje. Por eso yo cuando comenté la noticia destaqué algunos puntos, por ejemplo, cuando en las soluciones autosimilares, autosemejantes, que son las típicas en un proceso de blow up, la ecuación que le salía, una ecuación doble, que tenía múltiples soluciones. Eso es ver el paisaje. Es como decir, yo estoy recorriendo una selva y de repente me encuentro un río. Y digo, pues para cruzar el río hay varios caminos por los que puedo cruzar. ¿Pero son todos equivalentes? ¿Hay un camino que es mejor para los demás? La inteligencia artificial te da solo un cruce. Dice, yo cruzo el camino y cruzo el río. Y da lo mismo que si para cruzarlo se ha montado encima de un cocodrilo y ha logrado que el cocodrilo le cruce el camino, que si ha cogido un puente o ha cogido una liana o ha saltado en plan Tarzán. Eso al humano le es relevante. Sobre todo por ver diferentes caminos, porque implica ciertas dificultades, ciertas maneras de ver el paisaje de ese mundo platónico, de las ideas, que muchas veces a los matemáticos nos gusta tratar de ver como la realidad en la que estamos explorando, ¿no? Nos sentimos como exploradores, ¿no? Estamos descubriendo, no nos sentimos creadores. Pero eso le falta a la inteligencia artificial ahora mismo. Tiene una creatividad muy limitada, fundamentalmente porque no nos muestra las fuentes. Y entonces no podemos evaluar realmente el salto que ha habido. Si la inteligencia artificial me dice, en este paso de aquí, en estos tres párrafos de la demostración, yo he partido de este conocimiento y he aportado esto, nosotros podemos valorar si eso es más creativo, menos creativo, más humano, menos humano. Pero si solamente tenemos un salto, vas pegando saltos y con un camino además aparentemente extremadamente recto, o sea, un camino que prácticamente parece que no tiene ningún tipo de desviación, cuando eso no es el conocimiento humano. El conocimiento humano es un conocimiento de ir generando muchos caminos alternativos, explorándolo, volviendo para atrás, volviendo a avanzar por aquí, por acá, aquí he llegado más lejos, pero me he encontrado una pared, una obstrucción matemática no puede continuar, tengo que ir para atrás. Eso nos falta en este tipo de demostraciones. Y en ese sentido son demostraciones pero muy poco creativas. O sea, no son demostraciones que creen matemática nueva. No hay matemática nueva en estas demostraciones. Porque solo tengo un único camino. Y un único camino no es matemática. La matemática no es un único camino. La matemática no es leer la historia del explorador mirando los datos en el GPS del camino que ha recorrido. La historia es todo lo que le va pasando al explorador mientras va recorriendo el camino, mientras está descubriendo, aquí vi una serpiente, aquí un insecto me picó, aquí me pasó esto, aquí sufrí unas fiebres. Eso es la historia. Y eso es lo que los matemáticos disfrutamos.
5: Ese es un punto esencial, ¿no? Crear matemática también. La matemática no es solamente demostrar estos teoremas abiertos. Está buenísimo eso para la gloria y el dinero, pero es crear nuevos, no es que la IA es el Grothendieck de hoy, digamos. No es que inventa nuevas estructuras. Lo hará en algún momento quizá, pero sí, no inventa nuevas estructuras conceptuales, nuevas ideas en matemática o cosas por el estilo. Lecum decía eso el otro día también en un tweet. Por otro lado, podemos separar los problemas entre los que son acuciantes en ser resueltos y los que es importante resolver como humanos. Es decir, jugar al ajedrez tiene sentido solamente si uno juega. No le importa. Nada depende del resultado de un partido más allá de lo que le pase al jugador, es decir, en su vida económica. Es decir, no tiene sentido el ajedrez si no jugando. Lo mismo pasa con algunos teoremas. Sabemos que es verdad. Hay muchos teoremas, pero hay que demostrarlo porque, no sé, sabemos que la conjetura de Goldbach es correcta. No es que estamos todos esperando a ver si es correcta o no. Sabemos que es correcta. Bueno, qué sé yo. Ahí tiene sentido el demostrarla por uno. Ahora, hay otros problemas. Si queremos curar una enfermedad, ahí lo importante es que resolvamos esto. No me importa si lo hace la IA o lo hago yo, digamos, ¿entendés? Entonces hay que separar el tipo de problemas científicos que abordamos. Hay problema de un tipo y problema del otro, ¿no?
0: Me ha gustado muchísimo, Gastón, imaginarme las discusiones que a veces hay, o había, porque creo que cada vez hay más consenso entre matemáticos, de esto lo deberíamos resolver nosotros por el romanticismo de la matemática, pero entre médicos. Decir, no, espérate, frena la IA, que prefiero descubrir yo la cura del lupus. Y ya, si eso No, pero
1: claro, es que si nos da un camino directo a la cura del lupus, perdemos toda la cosa de explorar todas las vías alternativas, ¿no? Sí, sí.
0: Claro. Esto
1: es simpático.
0: Y hay una cosa que quería subrayar, porque estoy totalmente de acuerdo con lo que se ha dicho desde mi conocimiento, que es muy reducido de las matemáticas. Hablabas, Héctor, antes de cómo ordenarnos, pues yo tendría que haber hablado de último, pero me cuelo porque a las 7 me tendré que ir puntual. Pero que esto que ha dicho Francis de cómo procede la IA y lo que se queda por el camino no es algo que solo haya dicho Francis ahora. Lo digo porque en el chat había gente que decía, medio de broma, ¿no? Francis eludita. Es algo que veo que es un consenso entre todas las opiniones de matemáticos y expertos en IA, al menos respecto a cómo funciona la inteligencia artificial ahora mismo. No se trata de negarle capacidades, es que luego tú ves las cadenas de razonamiento, cómo se autojustifica y cómo llega o a qué conclusiones llega, y no hay ese proceso de ensayo y error que vemos en los humanos a través de pues, todo el territorio. Y, por ejemplo, un comentario. Otro divulgador de matemáticas español, Miguel Camarasa, más conocido como Mates Mike, hacía una analogía que me parecía bastante bonita sobre cómo entendía él las matemáticas partiendo de unos axiomas que podía ser tal vez pues, la semilla que siembras, el árbol que va emergiendo, se ramifica. Hay ramas y esas ramas tienen cada una hojas, que son tal vez esos resultados parciales que vas obteniendo durante tu desarrollo, tu trabajo, que en este caso sí hemos llegado en principio, ¿no?, a la respuesta sobre el problema de Navier-Stokes, pero puede que la rama que nos haya llevado hasta allí no tenga ramificaciones a su vez. Me parece que también es una analogía interesante, si os parece, a los que realmente sabéis aquí del tema.
1: Sí.
4: En el sentido...
1: Sí.
4: Decía que en el sentido más... Que se lo pregunta mucha gente, en el sentido más sencillo de lo que habéis comentado, ya saliéndome de las matemáticas, es la inteligencia artificial... creativa a día de hoy, pues yo creo que, claro, es un problema también un poquito de definición. Yo veo fácilmente dos tipos, ¿no? Una creatividad que podemos decir emergente, funcional, que es lo que hace la IA, que combina ideas, estilos y conceptos y cosas que se han escrito antes, ¿vale? Y que lo hace, joder, pues asustantemente bien, hasta puede mejorar o superar en muchos casos una persona, me pongo yo entre ellos. Y luego está, no sé cómo llamarla, la creatividad con intención, si queréis, ¿no? Basada también en emociones, en experiencias personales, en la que hay una intención de comunicar algo. No sé, quizá la palabra ahí sería intención.
5: No veo tanta diferencia entre una cosa y la otra.
4: No, pues a mí es que me parece noche y día. Claro,
5: pero es que eso lo que uno llama basado en experiencias personales. Es también información, adquirida de otra manera. Y aquello que llamamos la intencionalidad de hacer es una tarea impuesta por alguna razón, pero
4: por
5: impuesta.
4: por tu propia yo.
5: Pero nosotros somos máquinas también, lo único que echas de otro tipo de materia, pero no veo en nosotros nada mágico más que eso. Lo que quiero decir con esto es, nosotros siempre buscamos algo que es la prerrogativa del humano antes de abordar la pregunta. Es decir, la IA nunca hará qué, y lo definimos en forma de ya anticipar la conclusión. Cuando uno pregunta, la IA nunca va a crear, dicen algunos. ¿Por qué? Bueno, porque no va a crear, porque lo que hace es imitar. ¿Y qué hago yo cuando hago un solo? Cuando yo creo que estoy haciendo un solo de bajo, estoy improvisando, ¿estoy improvisando? ¿O estoy buscando patrones de fraseos tónicos que ya conozco, que me copié a mí mismo en función de aquellos que aprendí? Me tengo que hundir en eso, en mi memoria emotiva de los años 80, para recordar cómo yo trataba de copiar a Marcus Miller cuando hacía sus solos y no me salían. Entonces, en el fondo, todos los humanos hacemos lo mismo. No hay un Picasso sin Goya. Todos somos eso también. Nosotros somos copia. Somos copia que reprocesamos y hacemos algo nuevo con eso. Exactamente lo mismo que hace el LLM.
1: Yo estoy muy con Gastón. A mí me parece que se abusa mucho de la palabra crear y creatividad. Creo que es una palabra muy fuerte para el uso que se le suele dar. Y nos gusta...
6: Héctor, vamos a despedir a Ignacio y
1: seguir. Ah, que tienes que ir. Ah, perdona, Ignacio.
0: Sí.
4: Un minuto.
0: Pero me voy. Solamente era decir que estoy totalmente de acuerdo con lo que ha dicho Gastón, que aquí habría que hablar de qué significa intención, en qué marco lo entendemos, qué estamos dispuestos a aceptar, qué hay ahí. Y si queréis, otro día lo abordamos y vosotros, pues por supuesto, seguid hablando del tema. Pero que yo me bajo ya y que muchas gracias, que un placer como siempre.
2: Gracias, chao, Ignacio. Chao. Un abrazo.
4: Hasta luego, Ignacio.
2: Un placer.
0: Hasta luego.
2: Tendré más cuidado con la portada la próxima vez. No, sí, eso iba a decir que yo, cuando me hablan de esto de creatividad, digo, bueno, tú cógeme un bebé recién nacido, mételo encerrado en una habitación, solo dale de comer por intravenosa durante 20 o 30 años, luego lo sacas de la habitación, que me cree algo, y entonces ya podemos empezar a hablar.
4: Pues obviamente no lo vamos a hacer, pero fíjate, yo estoy convencido que en esos 20 años...
5: El tipo, esa es la receta para ser físicos teóricos.
4: El tipo va a crear en esa habitación. No hace falta esperar ni a que salga.
7: Yo estuve pensando mucho, escuchando...
5: ¿Pero de dónde va a salir esa materia para crear? Porque cuando uno crea, no es que uno se levanta y dice, voy a hacer un dibujo de una, de un, no sé, una veladura y me das... ¿De dónde está? Tiene que salir. Nadie crea sin haber sido...
2: Desde el momento que dice, voy a hacer un dibujo, ya estás repitiendo. Ya ha habido un montón de gente que ha hecho dibujos antes que tú. El concepto de decir, voy a hacer un dibujo, estás repitiendo algo que ya has conocido de sobra. ¿No?
4: Pero ese bebé no podrá con qué dibujar, pero a lo mejor da golpes a la pared y acaba sacando ritmos, ¿eh? Y quién sabe si deriva la escala

0: una pregunta para Francis y Gastón, porque escuchando el programa de la semana pasada es con respecto a esto, ¿no? Claro, yo lo que pensaba es que igual la inteligencia artificial, cuando la gente de OpenAI dijeron, bueno, tenemos que resolver un problema del milenio sí o sí, porque estamos aquí calientes, que está Anthropic detrás, es verdad que hicieron todo lo posible para reventar el problema, para atacar el problema, pero podrían conseguir la perspectiva, podrían decir, vamos a entrenar el modelo para tener la perspectiva y generar las ramas, como decía Crespo. Claro, porque ellos dijeron, no, esto hay que reventar el modelo. Pero podrían decir, vamos a pedirle al modelo que haga todo el landscape que estamos diciendo. O podrá algún tiempo.
1: El problema de la tomografía en aprendizaje profundo, es decir, es el problema equivalente en neurociencia a la tomografía del encéfalo, que es lo que hemos estado hablando con Gastón, el tema de usar herramientas como la imagen por resonancia magnética funcional para saber qué partes se activan. Y aquí estamos viendo básicamente partes del neocórtex, que no es todo el encéfalo es tridimensional. También no tenemos maneras de ver una representación realmente tridimensional de todas las capas, cómo se activan. Eso todavía estamos muy, muy lejos de llegar a eso. Eso en el campo de la inteligencia artificial se ha hecho y se está trabajando en ello, pero todavía estamos en una fase muy, muy, muy primitiva. Entonces, ahora mismo las inteligencias artificiales progresan fundamentalmente sin que sepamos por qué progresan. No conocemos los límites, no sabemos realmente qué está ocurriendo, que emergen cosas y funcionalidades y son absolutas sorpresas. Acordaros de Sam Altman cuando sacó GPT-2. Cuando sacó GPT-2, OpenAI, Sam Altman decía, lo que estoy viendo en el laboratorio es una AGI, es una inteligencia general artificial. Estoy viendo algo que va a revolucionar a la humanidad. Lo que estoy viendo me da miedo. Y lo dijo con GPT-2, que todos vosotros lo habéis usado probablemente y os habéis reído de que no sabía sumar 3 más 5. Y le preguntabais que vamos a cruzar un río con un lobo y una cabra. Y te sacaba una chorrada absoluta. O sea, era una cosa súper primitiva. Escribía un lenguaje, tanto en inglés como en español, absolutamente ridículo, de niño. No lo sabemos. No podemos hablar de realmente controlar lo que hace la inteligencia artificial. Estamos construyendo inteligencias artificiales cada vez más grandes que permiten asimilar una mayor cantidad de conocimiento en el entrenamiento y no sabemos qué correlaciones se están extrayéndose, se están usando de ese conocimiento. No sabemos realmente cómo afectan nuestras arquitecturas. Estamos probando diferentes arquitecturas y viendo que algunas arquitecturas funcionan mejor, permiten minimizar costes energéticos, permiten hacer las respuestas más rápidas, permiten reducir las ventanas de contexto o ampliarlas, pero todo es empírico. Y hay ahora mismo decenas de miles de expertos que están tratando de entender eso, que están haciendo experimentos, que están estudiando matemáticas, usando herramientas de la física, de la matemática, para tratar de entender todo eso. Pero ahora mismo estamos en una fase en la que probablemente sabemos mucho menos de cómo funcionan esas inteligencias artificiales que de cómo funciona nuestro encéfalo. Estamos en una fase extremadamente primitiva de la comprensión de lo que está ocurriendo y por eso constantemente nos estamos sorprendiendo. Por eso cada año Sam Altman ve las inteligencias artificiales que tiene en su laboratorio y se asombra y dice, estoy ante una AGI, ya hemos logrado la AGI. Y lo dice con ilusión y con creencia, se lo cree. Y después todos vamos diciendo, llega el Anthropic y le dice, a una colleja, ¿pero qué estás diciendo, Sam? Eso es mentira, yo tengo una mejor que la tuya y no veo eso. ¿Vale? Pero lo que estamos viendo desde fuera es que realmente no se entiende. Todavía no lo entendemos. Estamos avanzando muy, muy rápido en unas herramientas tecnológicas que realmente no entendemos qué elementos, qué factores, qué cosas son claves y que la única manera que tenemos es ir explorando diferentes variantes y, ya os digo, en cualquier momento, cuando menos os lo esperéis, va a haber un cambio radical en el campo y se va a trabajar con inteligencias artificiales basadas en modelos de la realidad. Y vamos a tener inteligencias artificiales con un modelo de la realidad extremadamente preciso. Porque ahora muchas de estas grandes inteligencias se las pones a un robot para que controle el robot que tiene sensores y no son capaces de explorar un espacio tridimensional. Pero si son capaces de reconocer imágenes

0: estáticas, pero ¿por cómo no es posible que sean más capaces de reconocer en vídeo toda la estructura y tengan y construir un buen modelo del mundo? Todavía no son capaces, pero van a hacerlo. Pero no sabemos qué hay que hacer para lograrlo. Se está trabajando muchísimo, se están metiendo decenas de miles de millones de dólares en investigar eso, probar muchas posibilidades, se está contratando a las mejores mentes. Estas empresas están pagando unos sueldos increíbles a las mejores mentes que hay en el planeta para que hagan avanzar esta tecnología a una cosa que realmente sea útil, que es lo que queremos, ¿no? Y a eso se le acabará llamando AGI, porque no sabremos lo que es la AGI, ni sabemos lo que es la inteligencia, ni la inteligencia general. Pero estamos en ese momento en el que realmente no lo entendemos. Y hay mucha gente trabajando para intentar entenderlo, pero que yo sepa, yo vea una asignatura a nivel de máster de eso, de la matemática de la inteligencia artificial, del aprendizaje profundo. Y la matemática son descripciones a posteriori de cosas, y
1: de
0: realmente
1: pues
0: lo que te dan es puramente los algoritmos. Es una matemática de los algoritmos que se están usando. ¿Eh? Aquí bueno, se usa una inversión de matrices, aquí se utiliza un algoritmo del gradiente, aquí se utiliza, pero ya está.
1: Bueno, brutal lo que dijiste de conocemos mejor el cerebro que la inteligencia artificial. Yo creo que eso mete entre miedo, ¿eh?
2: Vamos a ir, a ver, estamos con la primera pregunta, insisto, y llevamos algo así como que media hora. Así que bueno, al final vamos a tener que reservar espacio la semana que viene para las preguntas de esta semana. Así que vamos a intentar ser un poquito más concisos con las respuestas. Y a ver, esta, por ejemplo, que igual no es tan controvertida. Pregunta a Tomás Vila si se podría calcular el número de Reynolds del disco de acreción de un agujero negro. Que hombre, como poderse calcular, claro que se puede calcular si sabes las propiedades, ¿no? El número de Reynolds es el que mide un poco la relación entre la viscosidad del fluido y su cinemática. O sea, cuánto de su movimiento es. ¿No? ¿Vas a decir algo, Juan Carlos?
3: No, sí, que la palabra clave es si podemos considerar es un fluido. Si no, claro. no hay Reynolds, sí. Porque es una descripción macroscópica.
2: Bueno, yo creo que sí, ¿no?
0: Es un fluido. Sí, es un plasma, sí. Es un fluido.
2: Uh-huh. Otra cosa es que lo puedas tratar como con efectos, sí, relativistas.
4: Es un fluido, las soluciones son magnetohidrodinámicas relativistas ahí, dependiendo del disco de acreción que estamos hablando, ¿no? No es lo mismo el disco de acreción de un agujero negro de masa estelar que el disco de acreción de un agujero negro supermasivo. Son radicalmente distintos. El número de Reynolds en esos casos es enorme. Es enorme. Estamos hablando, puede llegar a 10 a la 26. Estamos hablando de monstruosidades así, ¿no? Puede ser 10 a la 10 también, no sé. Pero estamos hablando de números enormes.
2: Y ahí hay efectos
0: curiosos.
2: Sí,
0: podemos calcularlo sin ningún problema, entre comillas, ¿vale? O sea, el gran problema del concepto de número de Reynolds es que cuando yo hablo de número de Reynolds me refiero a un fluido que en todos sus elementos de volumen tiene un número de Reynolds fijo. Pero en la práctica, en los fluidos, cuando hay régimen turbulento, el número de Reynolds es algo que varía de un punto a otro.
2: Claro, es como decir la temperatura. O sea, cada punto tiene su temperatura, claro.
0: Entonces, y eso va a pasar en un disco de acreción, pero sí, se puede calcular, obviamente, y está calculado. Seguro que hay simulaciones magnetohidrodinámicas de discos de acreción que te calculan hasta un cierto número de Reynolds.
2: Pero tiene un problema, porque realmente hay... Por lo que entiendo, la verdad es que tampoco he leído mucho del tema, igual Gastón sabe más, es que en los entornos de agujeros negros se generan muchos de esos vórtices, hay mucha turbulencia que transfiere rápidamente energía a escalas muy pequeñas, y entonces es muy difícil de simularlo porque se te va rápidamente mucha turbulencia a escalas muy pequeñas y al final tienes que disiparla con una disipación numérica artificial, porque si no el código no acaba explotando, sí, la explosión de Navier-Stokes, pero es una explosión numérica, no es real, matemática.
4: Claro, la cascada de energías es muy difícil de controlar. Pero, por ejemplo, en AGN, me acuerdo, el número de Reynolds puede superar los 4 trillones.
2: Perdón, ¿qué dice Tomás Vila? Mi Reynolds por un caballo, dice. Bueno, a lo mejor eso sí puede ser creatividad, fíjate. Ahí admito cierta duda sobre si puede existir algo de creatividad en el ser humano.
4: El Tomás test, el día que la IA haga chistes con Tomás.
2: Exacto.
3: Si nos hace reír a todos a la vez.
2: Eso, fíjate, donde yo noto más la diferencia de comportamientos característicamente...
4: Yo no, Tomás.
2: donde no tomas comportamientos característicamente humanos que surgen sin demasiada complicación de forma natural en el ser humano y no tomas diferencia con la IA, es en ese tipo de humor que yo no, o sea,
3: porque está basado en experiencias personales, aunque Gastón me cruja. Yo creo que es así.
2: Bueno, no, en fin, vamos a volver a ese tema.
0: Hay humor de otras civilizaciones humanas que no lo entendemos. Hay humor sí. Chino, indio, etcétera, que te lo cuentan y pues, te lo digan en una traducción muy muy buena al español, que no dices, pues, y ¿dónde está el chiste?
3: ¿No? Sí, sí. Bueno, porque no te has leído toda la literatura previa china y la IA sí se lo ha leído, ¿no? Que vendría a ser.
2: Bueno, pregunta Llorenc Pontplana 6552. Dice, en un ordenador cuántico, si los microchips son cuánticos y por tanto observan varias opciones a la vez, ¿quién decide cuál es la respuesta válida? Bueno, para empezar, no son microchips, son...
0: Bueno, se entiende, ¿no? A ver, empecemos hablando de concepto, diferenciar entre ordenador y algoritmo, ¿vale? El ordenador no decide. El ordenador no da respuestas válidas. El ordenador es una máquina cuántica que opera, hace operaciones y punto pelota. Lo que tiene respuesta es el algoritmo. Yo pongo un algoritmo y el algoritmo me da una respuesta. En los algoritmos cuánticos, la respuesta se obtiene midiendo el estado cuántico. Entonces el algoritmo tiene todos los qubits en estado de superposición. Yo hago una medida cuántica y obtengo un resultado único. Pero ese resultado no tiene por qué ser la respuesta correcta. Tengo que volver a ejecutar el algoritmo, volver a revisar la medida y obtener otra respuesta. Si esa respuesta nueva coincide con la primera, incrementa la probabilidad de que la primera fuera la respuesta correcta. Pero no lo sabemos. En muchos algoritmos cuánticos yo tengo que hacer un número de ejecuciones estadísticamente amplio, cuanto más qubits, mayor número de simulaciones, y para hacer una distribución estadística y los picos de probabilidad entre ellos, si el algoritmo está bien diseñado, se encontrará la respuesta correcta.
3: Y el algoritmo es mejor cuanto más verosímil haga la respuesta correcta. Eso es así.
2: Bien. De las de hoy, pregunta Cristina Hernández García. ¿Se podría explicar cómo se manejan tipos de genes y cuáles y moléculas para medir el parentesco entre seres vivos? Y con esto, si la distinción entre micro y macroevolución tiene sentido.
3: De forma muy compacta. No usamos las mismas cosas para medir, para parientes cercanos, podemos usar regiones que evolucionan bastante rápido o cosas cercanas en el tiempo evolutivo, como el ADN mitocondrial, que es una relativamente, es un evento relativamente cercano. Si queremos irnos a parentescos muy antiguos, pues necesitamos cosas que estén muy, muy, muy bien conservadas, como las que describía yo hoy. Por ejemplo, los ribosomas, que son realmente antiquísimos, ¿vale? Y la relación entre micro y macroevolución, de la que se ha escrito mucho, pues puede ser útil para hablar de escalas distintas, pero obviamente no son fenómenos objetivamente distintos, ¿no? No hay una frontera donde se pase de micro a macro. Es simplemente que la macro emerge, pues, de muchas micros cuando se acumulan durante muchísimo tiempo evolución atendida de forma micro, ¿no? Muchos linajes a la vez. O sea, la gracia es, tenemos que mirar señales genéticas distintas si nos queremos ir muy atrás en el tiempo, que estén muy bien conservadas.
0: Y un punto clave que a veces se olvida, esto de los árboles filogenéticos es completamente una cosa estocástica y aleatoria. Depende de qué genes elijas, tienes una distribución de árboles diferente. Y esa distribución de árboles es evolutivamente significativa, semánticamente relevante a nivel evolutivo, o no. Entonces tú tienes que elegir adecuadamente los genes o las proteínas o los caracteres de los huesos que has obtenido en una exploración paleontológica, porque en función de los caracteres o de los genes o de las proteínas que tú elijas, los árboles son distintos y la filogenia molecular que reconstruyes es completamente distinta. ¿Es creíble o no es creíble? Y eso hace que muchos artículos de filogenia molecular te presentan en el paper principal uno o dos árboles y en la información suplementaria te presentan unos cientos de árboles. Luego han calculado decenas de miles de árboles. realmente decidir qué árboles son los buenos y cuáles son malos es una cuestión puramente estadística, y aplicar tu intuición y aplicar ciertas ideas, y la clave es la buena elección de los caracteres, de los genes, de las proteínas que tú quieras usar para construir esos árboles.
3: Y por eso está creciendo de forma exponencialmente, porque necesitas explorar tal cantidad de datos que son los últimos años empezamos a acercarnos a la capacidad de cómputo necesaria. Sí.
2: Una pregunta de Spin, en concreto de Gabriel Spin. Pregunta si es de aplicación la ecuación de Stokes, supongo que de Navier Stokes, en la época inicial del universo, por ejemplo, en las oscilaciones acústicas de bariones. Y, bueno, yo diría que, a ver, Navier-Stokes es para un fluido neutro y en las épocas iniciales del universo, bueno, universo es un plasma.
0: Un momento, Héctor, ¿se refiere a Navier-Stokes o se refiere a Stokes? Porque Stokes es alta viscosidad, una ecuación solo con viscosidad. Navier-Stokes incluye presión, incluye otras cosas, ¿no?
2: Dice que es Stokes, ¿no? Pero como el programa estábamos hablando de Navier-Stokes todo el tiempo, yo imagino, interpreto yo que se refería a Navier-Stokes. O sea, Stokes solo entiendo que no. Podemos decir directamente no. Navier-Stokes, bueno, podemos matizarla un poco, porque claro, Navier-Stokes es la de un fluido, pues sí, sobre todo la mayor diferencia con el universo real es que el universo era un plasma y estas ecuaciones describen un fluido neutro. Pero es verdad, me parece que decía Juan Carlos en la semana pasada que al final, aunque en las ecuaciones de la magnetohidrodinámica, no, Gastón lo decía, creo. En las ecuaciones de la magnetohidrodinámica, pues puede decir que una de ellas es Navier-Stokes, de alguna forma, ¿no? Así que...
3: Más un término de Lorentz, ¿no?
2: Digamos que entra, pero no es todo lo que entra, hay muchas más cosas.
3: Más cosas, madre mía.
0: En el principio del universo, lo que hay que recordar es que todo se puede interpretar como un fluido, pero un fluido ideal. ¿Vale? Un
3: P por V igual a NRT. Ideal.
0: El abao, todo ese tipo de cosas, no hay ni turbulencia, ni ningún tipo de vorticidad extraña, no hay nada. O sea, he intentado explorar con experimentos y no somos capaces con los observatorios que tenemos cosmológicos, no somos capaces con la cosmología de precisión llegar a ese tipo de detalles. Entonces, tenemos un flujo ideal extremadamente sencillo que con una dinámica laminar trivial lo describimos. ¿Vale? O sea, la descripción del fluido universo, cuando el universo está lleno de algo, ese contenido es absolutamente ideal y trivial y no requiere ecuaciones de fluidos complicados. Quizás en un futuro, pero ahora mismo no.
3: Pero tendrían afectan los fenómenos cuánticos. Me ha dejado sorprendido eso de que el universo temprano es laminar. O sea, es el titular de hoy para mí.
4: Claro, hay que escribir esa ecuación en el espacio-tiempo curvo, que es la métrica de Robertson Walker, pero eso se hace.
2: Pregunta David Esteban Montoya Alba, dice, en la ciencia ficción muestran que los humanos nativos de planetas con una menor gravedad alcanzan una altura mayor. ¿Esto es real o especulación? ¿Hemos criado animales en gravedad baja?
3: A la segunda parte, sí, los japoneses hicieron un experimento en la ISS que mantuvieron ahí unos ratoncitos, no me acuerdo de los detalles. Me acuerdo que era a gravedad lunar. Obviamente en la ISS estamos en microgravedad, con lo que entiendo que había una centrifugadora, pero claro, fueron 6 meses. Aunque tuvieron varias generaciones, obviamente no pudieron ver la evolución trabajando que trabaja a otras escalas.
2: Claro. Es que yo creo hay dos cosas distintas. Una son los efectos de la microgravedad y otra en un individuo, y otra cosa es la evolución, porque el efecto en un individuo, con los astronautas se han hecho experimentos y se han visto los cambios que experimenta su organismo, pero eso no es evolución, eso es cómo tu organismo responde a unas condiciones determinadas, ¿no?
3: Yo he entendido que preguntaba por el caso clásico de ciencia ficción de la gente que vive en los asteroides, que acaban teniendo 5 metros, bien, que claro, el cuerpo se aligera y se estira, porque ¿para qué va a competir contra la gravedad si no lo hay, si es un gasto energético? Entonces, es plausible que eso ocurra, pero, chicos, solo tenemos este planeta para hacer experimentos, ¿no?
0: Claro, eso lo vemos en los animales marinos. Los animales marinos en general son mucho más grandes que los terrestres. Los grandes de los animales marinos son mucho más grandes que los animales más grandes entre los terrestres. Y la razón
3: la ballena azul es el animal más grande que ha existido nunca. Que eso, sí. Pues me gusta siempre decirlo porque mola más que el argentinosaurio en volumen. Claro.
2: Sí. Uy, espera, a ver si la vamos a liar ahora.
0: No, quiero decir que la razón es que en el agua el efecto de la gravedad es mucho menor.
2: Claro.
0: Porque recibes presión por todos lados. En la Tierra tienes un enorme gradiente vertical que en el mar no lo tienes.
3: Entonces, bueno, compensa por eso, el empuje.
0: Puedes,